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Muy buenos días, estamos comenzando una semana más con mucha alegría, con más buena onda, solamente aquí en tu radio, tu radio.7.

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1: ¡Al pescado!
2: ¡Cierra la ventana! ¡Cierra la ventana! ¡Está lloviendo fuerte! ¡Está lloviendo fuerte! ¡Está lloviendo fuerte! ¡Cierra la ventana! ¡Ah, ya, menos mal! ¡Cierra la ventana! ¿Cómo están? ¡Buenos días! ¡Buenos! ¡Buenos! ¡Buenos! ¡Bueno, buenos días! ¡Ciérrate la ventana! ¡Está lloviendo cero fuerte! ¡Oye! ¡Oye! ¡Cierra la ventana! ¡Raulito! Me va a ahogarme. ¿Cómo están? Buenos días. 9 de la mañana con 8 minutos. ¿Cómo les va? Amigas y amigos. ¿Cómo están? Ya estamos comenzando ya esta nueva jornada. Sí, hoy día viernes distinto por dos cosas. Voy a acomodar esto por acá. Ahí sí. Estamos acomodando. Nosotros también acá. Se nos movió. Ahí sí. Ya, perfecto. Ahí sí. Ya, después de haber hecho una travesía prácticamente por ríos, lagos, mares, después de haber navegado por las aguas de Avenida España, después de haber navegado por las aguas de Agua Santa, después de haber navegado por las tibias aguas de Avenida Argentina, y haber remado por las calles Independencia, ya estamos listos. Listos para comenzar una nueva jornada acá en esta mañana de la Radio.7. ¿Cómo están ustedes? Primero que todo, siempre es importante saber cómo están ustedes, sobre todo en este día de lluvia. Hoy se espera la mayor cantidad de agua de todo lo que es estos sistemas frontales que tenemos para los próximos días. Esto comenzó el día de ayer, ya ha generado varios problemas, pero yo diría que dentro de todo hemos resistido bien, ¿o no? O sea, problemas, siempre van a haber problemas, pero yo creo que hemos tenido, en comparación a otros años, a otros eventos de esta categoría, hemos tenido menos. Creo que ha resistido bastante bien la región de Valparaíso. Eso es bueno, ¿ah? Problemas hay, pues obviamente. Eso lo vamos a ir reportando durante esta mañana. Me están preguntando, ¿por qué no está el Fran en la mañana? Porque hoy día tenemos sándwich, ¿ah? Sí, lo dijimos durante la semana. Hoy día hicimos como una especie, entre comillas, de interferiado. Sí. Sí, de hecho les confieso que voy a estar hasta la una nomás. Yo a la una me voy para la casa. Voy a estar acá en la radio. Así que bueno, después ahí parece que viene el Fran hoy día, no lo sé, de 1 a 3 y Maxito los va a estar acompañando de 3 a 7 de la tarde. Así que vamos a estar gran parte del día junto a ustedes para acompañarnos en este día de lluvia. Hoy donde vamos a tener lo más importante de este sistema frontal. Mañana se cambia un poco la cosa, ¿sí? Así que si ya pasamos hoy día, estamos bien. Si pasamos hoy día, estamos bien. Si no... Bueno, quieren comunicarse con nosotros, dejar algún mensajito. Siempre estamos muy activos a través de nuestro WhatsApp.
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2: Ahí está, nuestro WhatsApp, te lo vuelvo a reiterar. +56 9 32 47 63 19. Ese es nuestro WhatsApp. +56 9 32 47 63 19. También durante la mañana, si nos quieren ir llamando por teléfono, también estamos en el 32-235-7707 para que también durante la mañana, si me quiere reportar algo, comentar algo, llamar, para saludar, etcétera, lo puedan hacer a través de él. Esta plataforma también. Hoy día, por supuesto, un día donde vamos a estar muy, muy pendientes ahí a la contingencia, todo lo que ha ocurrido, obviamente, con el tema de este sistema frontal, que como le vuelvo a reiterar, hoy va a ser lo más fuerte. Hoy vamos a tener, si ya cree que ahora es harto, más rato viene más todavía. Así que bueno, hoy no quiero dejar de mencionar, de saludar a todos los trabajadores, ¿eh? Trabajadoras y trabajadores que hoy tienen que salir a mojarse igual, porque no tienen la oportunidad de hacer teletrabajo por la naturaleza a lo mejor de su trabajo, o porque sencillamente el jefe no se paleteó y no le dijo, sabéis que haz teletrabajo, quédate en la casa. Así que bueno, un abrazo para todos los trabajadores y trabajadoras que tienen que salir a mojarse hoy día. Sobre todo quienes dependemos de la locomoción colectiva, que hay que decirlo, anda muy, muy, muy poca locomoción colectiva. Impresionante la poca locomoción colectiva que anda a esta hora de la mañana. Así que Son cositas que vamos a ir monitoreando el día de hoy. ¡Llamo! ¡Vamos con música! Para comenzar con todo este día. Salió el sol a onda, salió. Música que concuerda con el día. El día salió el sol.

0: 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Hay alguien aquí con vida. 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Buenos días, buenos días, buenos días.
1: Hola, Gustavito, buenos días. ¿Llegaste bien?
0: Bien mojado.
1: No se te perdió el paraguas, pero se te dio vuelta, vos. Acá de Yoto todo bien, solamente el estero de Mateo Tori Zambrano está desbordado y para qué decirte los paso a nivel. De Yoto Norte, aislado total.
0: ¿Hay alguien más con vida?
2: Hola, Fran, buenos días, buenos Fran. Días. Fran. Bueno, que está trabajando. Oye, subida Limonares con piedra y barro. Con cuidado la subida, yendo a Quilpué.
0: Ay, ay, ay. ¿Hay alguien más aquí despierto?
3: Buena, mojado. Gustavito. Pucha, no tengo la radio puesta. Tan temprano, pero más rato la voy a escuchar.
0: Vamos a sacar al aire, se nos está escuchando.
4: ¡Latino del mundo!
0: ¿A qué lo vamos a sacar? Nos está escuchando. Oye, saludos para Ernesto. Dice por acá, la están tirando con balde. Están tirando con balde.
5: Buenas, Gustavito, acá subiendo por Santo Sosa, están todas las cámaras reventadas, sale el agua, así que con precaución a los conductores y... ¡Come back! ¡Come back! ¡Ya! ¡Come back! ¡Come back!
0: ¡Come back! ¡Come back! ¡Come back! ¡Ayúdenme! ¡Ayúdenme! 9 de la mañana con 19 minutos, estamos en vivo en esta mañana acá en la radio.79 con 19 minutos, en este mojado viernes.

0: lero, lero, lero. ¡Tremendo!
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0: Bien, son las 9 de la mañana con 22 minutos, llueve y llueve bastante fuerte, ¿eh? Así está la cosa. Ya les voy a estar comentando el pronóstico del tiempo para, bueno, no solamente para hoy día, sino que para este fin de semana también, en qué momento va a dar tregua la lluvia para que podamos hacer ahí algunas cositas, por si hay que salir a comprar alguna cosa que se haya olvidado, porque siempre se olvida algo, Siempre se olvida algo. Uno puede ir a comprar, a lo mejor, probablemente muchos se prepararon para la lluvia, fueron a abastecerse de cosas para tener para el fin de semana, pero siempre hay algo que se olvida. Típico, llegáis a la casa y hay algo que se te olvidó. 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
0: Ya, a ver, algunos datitos de tránsito. Tenemos muchos datos, sobre todo de tránsito. Hay mucha información ahí, qué pasa con el tránsito, con el tema de la lluvia, con las consecuencias ya en algunos lugares que ha ido generando este sistema frontal. A ver, uno de ellos es la intersección de Avenida 1 Norte con Puente Mercado, ahí en 5, claro, 1 Norte con Puente Mercado, claro, esto es justo ahí, 1 Norte con 5 Oriente. Hay semáforo apagado y además de esto, gran cantidad de agua acumulada. Bueno, evite transitar por el lugar y utilice Puente Libertad o Puente Los Castaños también, que son como alternativas. Así que bueno, lo otro también, hay semáforos apagados en calle Limache, Álvarez con Quinta Claud y 1 Norte con 5 Oriente. Bueno, todo esto es la comuna de Viña del Mar, así que mucha atención con eso, ¿eh? Ya, y lo otro, reiterar de que sigue el bypass en Avenida España. Recordemos que el día de ayer empezó a dar más problemas todavía esta pasarela, la pasarela Balmaceda, que está ahí en el sector de Yolanda. Yo todavía no entiendo por qué no la sacaron antes. Hay que esperar que pasen cosas para poder hacer. Típico país reactivo, ¿no? Pero bueno, el tema es que a raíz de esto se hizo un bypass en la Avenida España. Entonces, para quienes van en dirección a Viña del Mar, tienen que seguir derecho nomás, ¿eh? No hay que doblar ahí, porque claro, quienes manejan por la Avenida España lo hacen siempre. Está la costumbre de doblar ahí antes de donde está la Chelpo. Bueno, hay que seguir derecho, ¿ya? Porque toda esa parte está cerrada porque tiene que sacarse la pasarela. Supuestamente se iba a hacer anoche, no pasó nada. Así que bueno, va a ser algo que vamos a ir monitorando también durante la jornada. Yo creo que terminando el, o decline un poco esta cosa de las lluvias, yo creo que ahí se va a realizar el trabajo. Si es que no se está haciendo ahora, yo creo que no, ¿eh? Bien difícil por, bueno, la cantidad de precipitación que está cayendo y la intensidad con lo que lo está haciendo también, ¿eh?
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0: Ya, por supuesto, ustedes nos pueden ir reportando cualquier cosita que esté sucediendo, ¿eh? Si usted ve algo anormal, algún problema, usted me lo reporta nomás, estemos haciendo lo que estemos haciendo en la radio, sí.
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0: Ya, ¿qué tenemos por acá? A ver, hola.
2: Hola, ¿cómo estás, Gustavito? ¿Sabéis que ayer me mojé 2 pares de zapatillas? Me compré un par más nuevo por necesidad.
0: ¿Y se mojó igual?
2: También se mojaron. con bolsa en las patas.
0: Con bolsa en las patas. Oye, a mí se me fue a hacer esa cuestión, igual llegué con los pies mojados. Sí. Es inevitable, aunque te compréis las mejores zapatillas o zapatos del mundo, si no tenéis botas, estamos pero completamente jodidos. Hola.
3: Buenos días. Te informo que el semáforo de Francia con Independencia
0: es un Valparaíso, ya
3: apagado, y chuta. Avenida Argentina, esquina calle Rancagua, a un bus de estos que van a ramadita, se le salió la parte del tren trasero, chuta, que es para el lado yendo hacia Santo Sosa por el lado izquierdo. Así que para que tengan precaución.
0: Ya.
3: Y nada más.
0: Precaución ahí en ese lado. Gracias, amigo. ¿Eh? Oye, me dice por acá qué está pasando con la 505. Más de 30 minutos esperando. Está lenta la cosa, ¿eh? Está lenta la cosa con la locomoción colectiva. Mucha gente y distintas líneas de micro han, que son usuarios de estas líneas de micro, han reclamado lo mismo. Poca circulación de locomoción colectiva el día de hoy. El tema es que, claro, a diferencia de ayer que era feriado, hoy mucha gente tiene que trabajar. Entonces, claro, los niños no tienen clases, pero los adultos tenemos que trabajar igual, ¿no? Ya, gracias Ingrid también ahí por tu mensaje.
4: Hola Gustavito, ¿cómo estamos? Acá trabajando. Les recomiendo paragüita porque parece que va a llover,
5: Buenos días Gustavito. Acá del sector de Bellavista, Valparaíso, la subida de Yerbabuena, hubo un momento en que los autos patinaban.
0: Chuna.
5: Estuvo bien peligroso. Espero que hayas llegado bien a tu trabajo. Gusto saludarte.
0: Ahí está.
5: Gusto escucharte, soy un 7.
0: Gracias, amigo. Gracias, amigo. Bien, oye, ¿cómo estamos con el tema de los cortes de luz? Hay varios, varios estoy viendo por acá. A ver, Valparaíso, por ejemplo, hay varios que están ahí, A ver, parte alta de Playa Ancha, sector Joaquín Eduardo Bello. No hay energía a esta hora en ese lugar. Claro, ahí están las calles. Bueno, Crisol, Imparcial, La Aurora, bueno, todo ese sector ahí de la parte alta de Valparaíso, Playa Ancha, no hay energía eléctrica. Llegaré a las 2 de la tarde, dice por acá, en este caso, Chilquinta. Hay otro lugar también, esto también es en Playa Ancha. Claro, esto yo diría que es el... claro, sector Los Copihue, un poquito más abajo. Esto en parte alta de Playa Ancha, del quinto sector específicamente. Que también hay algunos lugares que no tienen energía hasta ahora. Le sumamos a esto... claro, calle Lo Venegas, ahí también Progreso, claro, parte ahí de... esto es Cerro Jiménez, ¿cierto? Claro, que no tienen energía hasta ahora. Hay varias calles ahí, esto debería llegar 20 horas, dice por acá. No, hay varios, varios cortes de luz. Miguel Ángel también está sin energía hasta ahora. Otra calle que estoy viendo por acá. Claro, esto ya es cercano a la avenida Argentina, claro, ahí cercano a la calle Santa Elena, donde está el seminario San Rafael, todo ese sector también ahí está sin energía hasta ahora. Hay algunos lugares también ahí de ese sector. Bueno, todo esto es la comuna de Valparaíso. Y hay otro que es más o menos grandote, estoy viendo por acá, Villamontes, parece que tampoco tiene energía. Esto es lo que dice Chilquinta por acá, puede que haya llegado o no. Puede que haya llegado por acá o no, pero claro, estoy viendo por acá calle Villamontes, Gregorio Marañón, Rogelio Astudillo, Río Álvarez. Hay varios lugares que al parecer no tendrían energía eléctrica, claro, ahí entre Forestal y Nueva Aurora. Así que también vamos a estar revisando eso durante esta mañana. Es lo que aparece acá en Chilquinta. Ustedes me pueden ir comentando si es efectivo o no, si ya llegó o no. Pero van a ser datos que vamos a ir revisando durante esta mañana. Ya, y déjame la página del CGE al tiro ahí, porque Viña del Mar tiene ahí una... Sí, Raulito, que hay alguna ahí de algunos lugares de Viña que tienen CGE y otros lugares de Viña que tienen Chilquinta. De hecho, revisando acá Viña del Mar, claro, ¿qué sector ahí no tiene luz? Plaza Miraflores, indica por acá en este caso CGE. Claro, llegaría eso del mediodía según lo que dice por acá en este caso... La compañía eléctrica.
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0: Ya, 9:30. Estamos de regreso. Estamos en vivo. Estamos en vivo. Cierra la ventana.

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1: Ay, ay, ay, se está cayendo el cielo, dijo el Chicken Little. Está cayendo el cielo, Ya, son las 9 de la mañana con 42 minutos. 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
1: 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Ay, ay, ay. 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
1: Ahí está. Ya, son las 9 de la mañana con 44 minutos. Hoy estaba viendo por acá el tema de la energía eléctrica. Fíjense que, bueno, según lo que indica acá, en este caso la SEC, la Superintendencia de Electricidad y Combustibles, hay varios clientes sin luz, ¿eh? Fíjense que solamente en Valparaíso hay 15.552 clientes sin energía eléctrica. En Viña del Mar, 5.920, acá en este gráfico que estamos revisando por acá. ¿Qué más? A ver, estoy viendo por acá otras comunas de la región. Villa Alemana tiene 306 clientes sin energía eléctrica. Quintero, 3.222 clientes sin energía. Acá revisemos aquí. Quilpué, 5.703 clientes sin luz, ¿eh? En Quilpué. Hay varios lugares que no tienen energía en Quilpué también a esta hora. Sobre todo acá donde está calle Humboldt. Claro, ahí... Santa Rosa, ¿qué más por acá? Hay varias, ¿eh?, que están ahí en ese lugar, lo que estoy viendo acá en el mapa. Claro, Humboldt, Santa Rosa, etcétera. Así que bueno, 3 de la tarde dice la, en este caso Chilquinta, que llegaría la energía en ese lugar. Así que bueno, ya, así se mueve la cosa. En Concón hay 1.121 clientes sin energía. A ver acá, revisando otras comunas, Olmué 3.772. Así que bueno, sin duda la que más tiene clientes sin energía es obviamente la región, en este caso la comuna de Valparaíso. Ya, oye, vamos con los WhatsApp por acá, ¿no? ¿Qué nos dice la gente a esta hora de la mañana?
3: Gustavito, ¿cómo estás? Oye, en Gregorio Marañón, con, ¿sí?, con la calle del agua, que hay como una antena de chiquita de los postes, está como tirada. Una ya. Antena negra, ahí está como a la orilla de la calle, así que igual cuidado con sí. Eso. Ahí vamos a seguir informando. Saludos de la ambulancia.
1: Gracias, amigo. Ah, la ambulancia. Saludos, amigos, cuídese mucho.
4: Gustavito, también en la bajada.
1: Ya, espérate que me envío dos audios, saqué el último, ahí sí.
4: Gustavito, buenos días, Gustavito. Precaución, camino internacional, dirección Santiago.
1: ¿Ya?
4: Llegando casi a la entrada de cuando uno baja por Limonares. Hay que tener ojo, sí, porque una moto tuvo un accidente y hay muchos escombros de los que cayeron del cerro. Así que mucha precaución en dirección Santiago.
1: Ya, para que tengan ahí precaución en ese lugar.
4: Gustavito, también en la bajada a Limonares, antes de llegar a la Santo Tomás, precaución, hay vehículos de emergencia ahí, ya que están despejando la primera pista por árboles que están obstaculizando la pista derecha en dirección a Viña del Mar. Antes de llegar a la Santo Tomás.
1: Ahí está. Perfecto. Gracias ahí por el dato también. Dice por acá Camilo, voy camino a la mantención del auto con mi esposa Camila. Mejor me hubiera comprado un bote, dice por acá, ¿no? Su lancha. Su lancha, bro.
0: Buenos días. Cierre la boca, oye, que está lloviendo. Saludos. Radio 7.
1: Buena. Saludos para ti.
5: Buenos días, Gustavito. Aquí en San Roque también. Desde las 3 de la mañana estamos sin luz en la parte de
1: San Roque.
5: La Villarreal, Camino Viejo.
1: Camino Viejo. Ya, ahí está. Oiga, gracias. Gracias por todo su reporte. De verdad que son importantísimos también porque así vamos haciéndonos una idea de cómo va la cosa con el sistema frontal que está en completo desarrollo. De hecho, revisemos un poquito el pronóstico, ¿no? Claro, vamos a revisar qué se viene para el día de hoy. ¡Oh, buena, Raúl! ¡Qué buen tema ese!
6: ¡Dios los bendiga!
1: Ya, revisemos un poquito el pronóstico del tiempo para el día de hoy. ¿Qué se viene para esta jornada, chiquillos? Para que nos hagamos más o menos una idea. Bueno, en simples palabras, no salgan hoy día. No salgan porque hoy se espera lo más complejo en cuanto a cantidad de agua y viento. Esto se va a mantener así durante todo el día, va a seguir lloviendo con la misma intensidad, incluso en la tarde.

0: 5, 4 de la tarde, va a aumentar ahí la intensidad de la precipitación y también del viento. Claro, de hecho también tipo 7 de la tarde podríamos tener ráfagas de hasta 75 kilómetros por hora. Así que todo lo más complejo en cuanto a clima, digamos, en precipitaciones y velocidad del viento, va a caer hoy día. Hoy día es para quedarse en la casa. Hoy día es para quedarse en la casa. Así que bueno, eso es lo que se ve en el día de hoy. Lluvia durante todo el día. Sí, en la tarde va a tener más intensidad todavía a lo que tenemos ahora. Así que si encuentra que ahora es harto, imagínense en la tarde. Bueno, y se está preguntando ella, ¿qué hora para esta cuestión? Oye, va a ir a hacer algunas compras, algunas cosas. Bueno, esto va a comenzar a declinar ya mañana. Mañana en la tarde. Bueno, de hecho para mañana no se espera, se espera lo más 20 milímetros, ¿eh? Para el día de mañana, tanto el viento como la lluvia va a ir bajando. Claro, dentro de la madrugada, entonces, mañana vamos a amanecer con lluvia, sí, pero nada en comparación a lo que tenemos hoy día. De hecho, incluso en la tarde puede que no llueva. En la tarde, tipo 5 o 6 de la tarde, puede que tengamos lluvia, pero muy, muy poquitita. De esa lluvia con la que uno puede salir, sí. Claro, de esa lluvia con la que no que hay empapado. Así que mañana va a estar un poco más peor la cosa. Día domingo, ojo, que el día domingo también, durante la madrugada va a estar piolita, pero ya en la mañana de nuevo empieza la lluvia y la intensidad sube, sobre todo en la noche del día domingo. Día lunes, piola. Día lunes se espera 6 milímetros, así que va a estar con lluvia ese día el lunes. Sí, pero muy, muy poquito. Okay. Así que yo creo que mañana sábado y el lunes van a ser los días donde vamos a tener posibilidad de a lo mejor arreglar alguna cosita que se nos quedó por ahí, ordenar algo, salir a comprar algo. Porque ya el día martes de nuevo tenemos lluvia y el día martes se esperan hasta 53 milímetros. Día miércoles 54 milímetros y ya después de ahí el jueves declina un poco. Así que bueno, así se viene la cosa. Mañana sábado va a estar un poquito más piola, sobre todo en la tarde. Día lunes también va a estar bastante piolita con el tema de la lluvia. Sí, va a haber agüita, pero con mucha menos intensidad. Entonces eso también nos va a servir para ahí hacer lo que tengamos que hacer en la calle. Hoy día no, para quedarse todo el día en la casa. Hoy día.
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2: Gustavito, ¿dónde va a estar Ráfaga?
0: Amigo, ráfagas de viento, no el grupo Ráfaga. Hoy día en la tarde vamos a tener ráfagas.
3: Los de aquí de la derecha. A ver, mi doña, aparece de esa mesa. Y un saludo para la tía favorita que está en la cocina. Dame una vueltita.
0: Así que atención, porque hoy día en la tarde tenemos. Vale, tenemos ráfaga. Ya, vamos a la música. 9:52.
4: Gustavito, buenos días. Tengo un emprendimiento. Arriendo kayak para bajar al centro rápido.
3: No quiero nadie calentándome la silla. Los de aquí de la derecha.

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0: ay, ay, ay, shiny. Shiny. Ya estamos de regreso. Estamos de vuelta. Ya, son las 9 de la mañana con 57 minutos. Estaba viendo acá algunos videos, también algunos registros que nos han enviado personas por acá. Fíjense que en el ingreso al mall del centro, esto es donde está el terminal de buses de Viña del Mar. Claro, Avenida Valparaíso con calle Quilpué. Claro, justo ahí en la esquinita donde está la entrada para el terminal. Y al frente está el mall Paseo Viña Centro. Oye, completamente anegada esa intersección, ¿ah? ¿Eh? Es más factible pasar por un bote ahí. Así que bueno, mucha atención también ahí en ese lugar. Hay una importante acumulación de agua ahí en ese sector, ¿eh? Claro, calle Quilpué con Avenida Valparaíso, justo donde está el terminal y la entrada del mall que está al frente. Tenemos ahí anegamiento también por gran acumulación de agua. Oye, a mí lo que me llama la atención es el mall que está abierto, ¿eh? No, se puede estar cayendo el cielo y el mall abre igual, ¿eh? ¿Irá gente al mall o no? ¿Habrán personas que vayan al mall? Día de lluvia, ayer por ejemplo. Claro, lo digo por los trabajadores, ¿eh? Que son los que tienen que ir, andar mojándose, buscar micro, toda la cosa. Y aparte que hay poca locomoción colectiva también. No sé. Bueno. Ya, oye, tema fuera de las lluvias... Hay un pequeño entre paréntesis. Hoy estaba viendo por acá, falleció. Mira, aquí tenía el nombre, que no me lo sé de memoria. Brenda Freaker. Bueno, para quienes no sepan quién es ella, yo creo que probablemente la gran mayoría no la conoce por su nombre real, el nombre de la actriz. Pero ella, para quienes vieron Mi Pobre Angelito, es la señora de las palomas, que salía ahí en la segunda película. Claro, la señora de las palomas, esta que estaba con harta ropa ahí alrededor de palomas en una plaza. Claro, ella era una actriz irlandesa, ganadora del Oscar por Mi Pie Izquierdo y recordada por interpretar a la mujer de las palomas en Mi Pobre Angelito 2, Mi Perdido en Nueva York. Murió lamentablemente ahí a los 81 años. Claro, tuvo una extensa carrera ahí también, pero sin duda la gran mayoría la reconoce porque, claro, ella fue la señora ahí de las palomas en Mi Pobre Angelito 2. A propósito de noticias del cine, que el otro día también le comentábamos una acá en la radio. Ya, oye, son las 10 de la mañana en punto. Vamos a ir a las noticias. Ya al regreso vamos a seguir con más audios, reportes y todo lo que ustedes nos quieran comentar ahí a través del WhatsApp de la radio. Vamos a estar ahí con el teléfono también, entre otras cositas, ¿ya? Así que todo el día completamente en vivo acá en la Punto 7.
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0: Ya pasó la primera hora ya. Atención, está inhabilitada esta hora para tránsito vehicular la calle Pellé. Esto es la comuna de Valparaíso, es la calle que está a un costado del INACAP. Entre Barros Arana, Avenida Placeres y Avenida España. Por acumulación de agua. Prefiera Numancia o Amunátegui. Como ruta de alternativa, así que mucha atención a eso. Y lo otro, también está cerrado el camino a Laguna Verde, está cerrado por caída de árbol en ambos sentidos. Bueno, hay personal de emergencia que está trabajando ahí en su remoción y pronta reapertura. Ya volvemos.

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7: Vamos a revisar noticias a esta hora aquí en la Radio Punto 7, 10 de la mañana con 7 minutos. Bueno, la Municipalidad de Valparaíso inició un operativo para habilitar un desvío vehicular y preparar el retiro de la pasarela Balmaceda, ubicada en el sector Yolanda, debido al riesgo asociado a los daños detectados en uno de sus soportes. Bueno, este procedimiento contempló cortes temporales en la Avenida España y en el sector del pasaje Quillota. Durante aproximadamente una hora y media, el tránsito fue restringido hacia los cerros mientras se acondicionó una ruta alternativa próxima a la estación del servicio Shell. La vía habilitada consideró el uso inverso de un retorno existente para evitar el paso por la curva donde se encuentra la pasarela y permitir que los vehículos continuaran en dirección a Viña del Mar. La alcaldesa de Valparaíso, Camila Nieto, explicó que la medida buscaba evitar el cierre total de la Avenida España.
8: Vamos a levantar el alfa, que va a significar que hoy día en la noche podamos intervenir y al fin poder sacar esta pasarela que representa un riesgo para nuestros vecinos y vecinas. Así que estamos trabajando no solamente en este punto, sino que realmente desplegados en toda la ciudad de Valparaíso, porque entendemos que los municipios debemos cuidar a nuestros vecinos y vecinas.
7: Bueno, la autoridad agregó que el retiro debía concretarse durante los días siguientes y recordó que el municipio mantenía una licitación para desmontar la pasarela, cuyo proceso había cerrado el 20 de junio. Además del procedimiento en Yolanda, la municipalidad informó que había recibido cerca de un centenar de solicitudes relacionadas con el sistema frontal, principalmente por caída de árboles, voladura de techumbres, filtraciones en viviendas y afectaciones al alumbrado público. El encargado de prevención de riesgos del municipio, Ubaldo González, bueno, señaló que los equipos municipales se mantendrían operativos de manera continua durante el periodo de emergencia.
9: Casi un centenar de solicitudes que en este caso han sido derivadas a las distintas direcciones y departamentos municipales para poder hacer la primera evaluación, tanto lo que tiene que ver con cortes de árboles, mitigaciones en cuanto a riesgos de caída tanto de techumbres como también de arbolado urbano.
7: Bueno, mientras se desarrollaban los trabajos, las autoridades llamaron a evitar el sector de la pasarela Balmaceda, respetar las indicaciones del tránsito y considerar eventuales demoras en Avenida España. Bueno, y hay que comentar además de esto, de que bueno, el delegado presidencial regional de Valparaíso, Manuel Millones, informó que hoy se va a definir el mecanismo para concretar el retiro de esta pasarela ahí ubicada en la Avenida España. Claro, en un principio se iba a realizar durante anoche, pero... Bueno, según lo que ha dicho el delegado Millones, esto, este corte en la Avenida España, este bypass que está ahora, debería estar por lo menos durante un fin de semana completo hasta, bueno, resolver si se avanza en esa licitación. Recordemos que todo esto tiene una licitación, o si se va a realizar a través de un trato directo, etcétera. Así que bueno, durante todo el tiempo que sea necesario, han dicho las autoridades que va a continuar suspendido el tránsito en ese sector de la Avenida España.

0: Vamos a otras noticias. Una nueva visita del ministro de Vivienda y Urbanismo, Iván Poduje, a la zona afectada por el mega incendio del 2 y 3 de febrero de 2024 terminó en polémica luego de criticar una vez más el trabajo que ha realizado la constructora San Sebastián en la reconstrucción. El secretario de Estado criticó la caída de un muro y pernos sueltos en las construcciones, afirmando que las lluvias evidenciaron graves fallos y que las viviendas deberán ser demolidas, porque no es posible reparar daños severos con trabajos parciales. El ministro Poduje afirmó que los daños le dieron la razón a las querellas que interpusieron contra la constructora y la entidad patrocinante Social Arquitectura.
1: Por estas razones nosotros paralizamos la obra y todo lo que estamos haciendo acá confirma las acciones legales que tomamos con esta empresa, y creo que los hechos nos han dado la razón. Y vamos a ordenar, por supuesto, que las personas que están acá en la constructora se retiren.
0: Bueno, la entidad patrocinante emitió un comunicado donde responsabilizan al ministro Poduje de los daños, afirmando que las obras fueron suspendidas por el gobierno antes de poder finalizar la etapa de protección frente a las condiciones climáticas, acusando una paralización ilegal de los trabajos. Bueno, la abogada de Social Arquitectura, Erika Mayra, acusó que las obras estaban en tutela del MINBU y que la responsabilidad recae sobre el titular de la cartera.
2: Las obras que el día de hoy él muestra como prueba de los defectos constructivos son obras que se encontraban al 50% de ejecución, sin los muros afianzados por disposición del propio ministro, que no nos dejó continuar el trabajo que allí se estaba desarrollando.
0: Bueno, en medio de la visita, el ministro Poduje sufrió un duro encontrón con el abogado de San Sebastián, Jaime Barrientos, quien acusó al secretario de Estado de ser matón por actuar sobre la ley, acusándolo incluso de no estar a nivel de la investidura del cargo que le otorgó el presidente José Antonio Kast. Bueno, y en noticias del ámbito nacional, el gobierno confirmó que el sistema frontal que golpea la zona centro-sur del país dejó hasta ahora 3 personas fallecidas. Las intensas lluvias y las fuertes ráfagas de viento continúan generando diversas emergencias en varias regiones. Durante un balance realizado junto al SENAPRED, el viceministro del Interior y de la Secretaría General de Gobierno, Claudio Alvarado, entregó detalles sobre las víctimas que dejó este temporal. Bueno, en concreto, una de las víctimas corresponde a un trabajador que participaba en labores de despeje en la ruta Q180 en la comuna de Negrete, esto es la región del Biobío. De acuerdo con la información, la víctima de 53 años, identificada como Juan Pereira Suárez, realizaba trabajos de limpieza de la calzada cuando un árbol cayó sobre él, provocándole lesiones de extrema gravedad. Por otra parte, un hombre de 65 años perdió la vida en Temuco luego de caer desde el techo de su vivienda. Bueno, el adulto mayor realizaba trabajos de limpieza debido a los efectos de las precipitaciones. A estos casos se sumó la muerte de una tercera persona en la comuna de Cerro Navia, en la región metropolitana. De acuerdo con el balance de las autoridades, la víctima recibió una descarga eléctrica. Frente a este complejo escenario, el ministro Alvarado reiteró el llamado a extremar las medidas de precaución y a respetar las recomendaciones que entreguen los organismos encargados de enfrentar la emergencia. 10 de la mañana con 13 minutos, hasta acá las noticias en este boletín informativo en la radio.7.
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1: Ya, son las 10 de la mañana con 17 minutos. Ha pasado rapidito esta mañana. Rapidito. Bien, ya estamos de regreso. 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Ya, oye, estaba viendo por acá, atención a los usuarios de Metro, ¿eh? Hay una caída de árbol a esta hora entre El Salto y Quilpué. Atención, entre la estación en Salto y en Quilpué. Bueno, el servicio está operando cada 30 minutos, esto lo ha informado el Tren Limache Puerto, así que también información para que la considere a esta hora de la mañana. A propósito de esta caída de árbol, ahí entre El Salto y Quilpué. Ya, no sé cuál es la ubicación exacta donde cayó ahí el árbol, pero el tema es que lo que informa en este caso el Tren Limache Puerto es que opera cada 30 minutos, es lo que es el tren, en este caso el metro. Ya, para que tengan también ahí mucha precaución. De hecho aquí estoy viendo, claro, debido a la caída de un árbol sobre la vía entre El Salto y Quilpué, el servicio se encuentra operando de manera transitoria con una frecuencia aproximada de 30 minutos. Los trenes circulan por una sola vía entre ambas estaciones mientras bueno, los equipos están trabajando ahí en terreno para despejar el sector y restablecer la operación habitual. Ya, así que mucha atención también ahí con esa información. Lo otro, ya ha sido restablecido los semáforos de Errázuriz con Rodríguez y Avenida Brasil con Rodríguez, esto es la comuna de Valparaíso. También en Viña del Mar, donde habían problemas hace algún rato, también han sido ya restablecidos los semáforos de Bonscrodes con Arlegui y con Avenida Valparaíso, Avenida Valparaíso con Rodoviario, Arlegui con Quilpué, Ignacio Carrera Pinto con Retorno Borgoño, Edmundo Luchans con Las Golondrinas y Avenida Uno Norte con 5 Oriente. También ya han sido restablecidos esos semáforos. Donde sí hay semáforo apagado también a esta hora es en Valparaíso. Esto en Cardenal Zamoré con Lomas de la Luz y Curauma Norte con Lomas de la Luz. Bueno, todo esto es en el sector de Placilla. Ya, y lo otro, reiteramos también ahí lo que pasa en calle Pellé. Está el tránsito inhabilitado en esta calle, calle Pellé, la que está a un costado de el INACAP. Bueno, entre Barros Arana, Avenida Placeres y Avenida España por acumulación de agua, ¿ya? Para que tengan mucha precaución, ahí preferir Numancia o Amunátegui como rutas alternativas.
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1: Ya, ¿qué está pasando a esta hora de la mañana? Vamos a escuchar el WhatsApp, ¿no? ¿Qué pasa en este momento?
3: Hola, hola, vengo, buenos días, vengo bajando por Padre Hurtado a la altura de la Meseta del Gallo.
1: ¿Ya?
3: Y el viento está muy fuerte en dirección como fuerte, a, ¿no?, al sur, muy fuerte. Llegó a dar vuelta un tacho, alcancé a frenar o si no el tacho me cae encima. Y no es mentira. Así que para que tengan precaución. Mucho viento acá en el cerro, sí. No es tanto en Viña, más en el centro, aquí en Miraflores.
1: Parte alta, sí. Po.
3: Así que para que tengan mucha precaución con los tachos, porque los tachos están vacíos, se levantan las aletas y eso hace que el tacho caiga. Siento que es bien pesado. Así que eso, sí. Que estén muy bien.
1: No, tener mucha precaución con todas las estructuras o algo. De hecho, en la mañana yo me quedé mirando, estaba ahí esperando la, fui a esperar la micro, donde siempre hay en el sector del pasaje La Cortada, ahí hay un paradero que es para esperar la micro para venir acá a Valparaíso. Y fíjense que atrás de ese paradero instalaron un letrero que hace promoción a los edificios que están construyendo, no sé cómo se llama, pero están justo ahí al frente. Y ese letrero se movía en la mañana. Claro, es un letrero nuevo que pusieron hace poco, pero con el viento se movía. Entonces también hay para quienes esperan micro en ese lugar, para que lo tengan también ahí en consideración, porque con el viento se mueve bastante, ¿ya? Así que precaución con eso.
4: Esa es la bajada de la Juan Pablo II, camino a Parcelli. Para que tengan cuidado los
1: también
4: automovilistas, que están quedando mucha gente anegada con los ojitos ahí.
1: Atención ahí.
4: Se ha ajustado demasiada agua y es muy profundo. Los autos pasan con el capó prácticamente tapado en agua. Así que evitar pasar por Juan Pablo II a Parcelli.
1: Ya, atención ahí entonces. Ya, usted nos va reportando de todo a esta hora de la mañana.
5: Buen día, Gustavito, ¿cómo estamos? Hoy acá en Peña Blanca, ha llegado cualquier ropa al patio, no sé si viene de Valpo, Viña, Quilpue, Belloto, no sé, reclamen.
1: ¿Dónde viene tanta agua? Oye, por acá me mandan un video, mi pareja va al trabajo a Viña en bote, ¿eh? Me mandan un video por acá, esto es la avenida España, claro, esta es la avenida España, ¿o no? ¿Es avenida España eso? Lo que me mandan por acá, sí, creo que es avenida España. Oye, eso es Venecia. Eso es Venecia. Me reenvían un video por acá de la avenida España, dirección a Viña del Mar. Es literalmente un río. Ahí, en ese sector. Gracias, Jorge, también ahí por enviarnos eso. Estamos muy atentos a todos los videos que nos envían, a todas las fotos, a todos los comentarios que nos hacen por acá también. Siempre en estas ocasiones tenemos una importante carga de mensajes, sobre todo de WhatsApp, ¿ya? Así que si el suyo no ha salido todavía, es porque tenemos un montón. Oiga, gracias, amigo Jorge, ahí por el video también, para graficar un poco lo que ocurre en ese lugar. Aquí me mandan otro video. Esto es en Calle Prat, en Valparaíso. Está lloviendo bastante. Por lo menos no hay piscina, ¿ya? Por lo menos no hay piscina. Y gracias, Matías. A ver acá. ¿Aló?
6: Gustavito, cortado. Semáforo. Francia, Independencia. Ojo.
1: Francia con... Ojo. Francia con Independencia. Semáforo interrumpido. Gracias, amigo mío. A ver... Dice por acá, donde está la Guria, también está apagado el semáforo, dice por acá. A la España, a la altura de Recreo. Claro, estación Recreo, ahí donde está el retorno, paso bajo nivel. Atención ahí también con esa información. Mira, aquí me mandan otro. Esto es calle Álvarez. También. No, estaba andar en bote ahí. Oye, Viña ha tenido... hartos problemas, ¿eh? Con varias calles que se han anegado. Ya les comentábamos ahí hace algún rato lo del sector ahí del terminal en Viña del Mar. Ayer también estaba viendo ahí Avenida Libertad. Hoy está lloviendo fuerte ahora. Se largó fuertísimo. Hasta acá escucho la lluvia ahora. Y eso está todo cerrado. No, se largó, pero fuertísimo. Ya, gracias, amigo Jorge. ¿Eh? Oye, en Viña hay que empezar a soltar los botes ya. ¡Suelten los botes en Viña! Oye, hay varias calles que están con problemas ahí en Viña del Mar. A ver acá. ¡Aló!
7: Gustavito, a la altura de aquí de la Estación del Sol, por donde transitan los autos por la orillita de la línea del tren ahí, ¿ya? Hay un árbol ahí que se cayó, o sea, está tapando casi las dos pistas.
1: Las dos pistas.
7: Así que para que tengan cuidado al transitar por ese sector. El paso a nivel que está aquí en el Sol está bueno, está habilitado.
1: Mira, ahí está. Gracias, Raúl. Mira que me envían otros videos también.
8: Uber en kayak por los cerros de Valparaíso. Uber en kayak.
1: Oye, eso es Almirante Montt, si no me equivoco, ¿no? Oye, ¿cómo cae el agua ahí?
8: Remen.
1: Acá hay otro, mira.
8: Remen.
1: Avenida España es eso. Oye, atención con la Avenida España.
8: A seguir remando. Remen.
1: Ahí está, gracias. Hay que dejar el auto en la casa, mejor hay que tomar un remo. Oiga, gracias, amigo, por los videos, por la foto que nos envían por acá. Así también vamos entendiendo un poquito cómo se va desarrollando las cosas en distintos puntos de la región de Valparaíso.
8: Calle San Antonio,
9: yendo hacia Viña, entre 4 y 1 Norte, inundado.
1: Ya, yo creo que en Viña del Mar, sobre todo, ya estamos listos ya para sacar las embarcaciones, ¿ah? ¿Eh? Avenida España, Álvarez, ¡ah!
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1: Sigan dejando sus mensajes, ya volvemos.

0: Oye, no sé si en Valparaíso, no sé si en el plan de Viña, plan de Quilpueo de Villa Alemana, pero acá en el plan de Valparaíso se largó de una manera. ¡No!
1: .7.
0: Podemos escuchar algo, ¿no? Algo se alcanza, escúchame. No, se largó, pero. ¡Oh! Está cayendo al cielo, dijo el chicken líder. Plan de Valparaíso se largó, pero fuertísimo. Se largó. Oh, se... Cierra la ventana.
2: Está terrible, brígido, oye. No se ve nada.
0: Cierre la boca.
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4: Gustavito, aquí en Villa Hermana, centro Villa, hace poquito también se largó con todo.

Oye, lo bueno que se limpia todo, ¿eh? Lo bueno que se limpia todo. Sobre todo en las escalas y algunas esquinas ahí. Voy con un bidón de cloro allá para mezclarlo ahí. Echen un poquito de cuígalo a la escalera, güey. Oye, lo bueno que se limpia todo. Está lloviendo súper fuerte acá en Valparaíso, por lo menos en el centro.

0: Por fin mi Valparaíso sin olor a piscina.
1: Ya. Pausa, ya volvemos. Está cayendo el cielo, dijo el Chicken Little.
2: Sí, ya sé que estás entretenido. Vamos y volvemos.
1: Es en Queen.
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0: Oye, supongo que Uber y Didi ya habilitaron la opción para pedir bote o kayak dependiendo el precio. ¿Ah? Su bote confort. Bote confort, lancha X. Oye, qué manera de caer agua. No, te pasaste. ¿Cómo se llama el otro? Claro, el Priority. Claro, podríamos tener ahí Lancha Priority, sí. Ah, Bote X. No, el otro, ¿cuál podría ser? Claro, Lancha XL. Oye, impresionante, de verdad, que muchas gracias por los videos que nos han enviado acá a la radio. Estamos revisándolos todos a medida acá de cómo avanzando el programa. Estoy solito hoy día, chiquillo, así que está un poquito más lenta la cosa con la revisión de los mensajes, pero estamos trabajando a full.
1: Me gustadito, lo acepto, Viña, por Álvarez. Muchos semáforos apagados, sobre todo el de la Plaza Sucre. Y las calles anegadas de agua.
0: Sí, ¿no?
1: Llegando aquí al Hotel Marina del Rey, está todo anegado.
0: Sí.
1: Hay que tener precaución a los conductores y que sean más amables con los peatones, por favor.
0: Sí, oye, sean más amables con los peatones. La mañana estaba viendo que hasta un móvil del Canal 13 lo mojaron ahí, un auto llegó, pasó y lo mojó. Sí, pero si no es nada mejor speed la cuestión, pues. Ya, muchas gracias ahí por los videos. Ya los voy a revisar ahora, pero antes te quiero contar que estoy junto a Aurus Joyería. 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Ahí está el aplauso. Oye, mandemos algunos saluditos también por acá. Cariños para Macarena, me escribe, dice: hola, mándanos un saludo a las tías del Club Infantil del Hospital Carlos Van Buren. ¿Están ahí en sintonía las tías? Buena tía, ¿cómo está, tía? Las tías del Club Infantil del Hospital Carlos Van Buren. Saludos para ti, Macarena, gracias por estar ahí en la sintonía. Cariños, ¿eh? Besitos, tía. Besitos, tía. ¿Puedo ser su sobrino, oiga? Gracias por estar ahí en la sintonía de la radio. A ver, déjame revisar acá un poquitito. Hay, bueno, ya reiteramos, gran acumulación de agua en Avenida España frente al Club de Yates y a la altura del Puente Capuchinos en dirección a Viña del Mar. Si tienen que ir a Viña del Mar, atención con esto, ¿eh? Pistas derecha y central intransitables en algunos sectores. Ahí reduzca la velocidad y también conserve la distancia con otros vehículos. Si puede sacar el remo, hágalo también, ¿eh? A ver, ¿qué más tenemos? A ver, atención, bueno, esto, a ver si es lo que nos decía un auditor hace algún rato. Se reporta caída de árbol de la subida Puelma hacia Lomas del Sol. Esto es la comuna de Quilpué. Bueno, esto mantiene inhabilitado para tránsito vehicular. Se mantiene ahí inhabilitado para tránsito vehicular. Prefiere a Dagoberto Godoy como ruta alternativa. Mucha atención con eso también, ¿ah? ¿Eh?
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0: A ver, por acá, nos envían acá.
3: Mira acá, Gustavito, mira. La silla.
4: Se largó.
0: Ahí está, se largó con cuática. Se largó con cuática.
3: Bueno, Gustavito, buen día. Aquí andamos haciendo Uber en bote. Esto es en el Rodiario de Viña.
0: Mira, ahí está, mira, nos manda acá un video también, un registro. Esto es. Esto es Calle Álvarez, ¿cierto? Calle Álvarez, si no me equivoco, o Arlegui, no sé. No. Claro, pero es atrás del. No, esta Avenida Valparaíso. Sí, Avenida Valparaíso. Claro, ahí donde está el mall. Navegable, ¿ah? ¿Eh? Navegable. Gracias, Fabiana, y también por el registro que nos hace a esta hora ahí a propósito de lo que pasa, sobre todo en Viña del Mar. Hay varias calles que están con bastante acumulación de agua en Viña del Mar.
3: Atento, a dos luquitas la vuelta en el estero navegable. Dos luquitas la vuelta en el estero navegable.
0: Oye, se trasladó el estero a la calle, ¿no? al lado del Estero a la calle. A ver, Cuesta Laguna Verde nos envían este video también de este árbol que tiene interrumpido el tránsito de atención a Laguna Verde en ambos sentidos. Están trabajando ahí los equipos de emergencia también. Claro, nos reportan acá Cuesta Laguna Verde. Hay un taco ahí a esta hora, sobre todo de muchas personas que están saliendo de Laguna Verde, imagino que para dirigirse al plan de Valparaíso. Bueno, estamos atentos a eso también, por supuesto, ahí les vamos a ir contando cómo se va desarrollando eso. Gracias por los videos, los registros, todo lo que nos hacen llegar por acá sobre esta este sistema frontal. Ya les comentábamos hace algún rato de que hoy van a ser los pulsos más importantes de agua, los vientos, todo eso va a ser hoy, así que si pasamos el día ya estamos salvados ya. ¿Qué más tenemos por acá? A ver, este otro registro, también acá, Viña del Mar, claro, cercano a la Avenida Libertad, gracias Hilda también.
4: Oye, tema fuera de la...
5: Gustavito, en el mall está lloviendo más adentro que afuera. Yo no sé, ¿para qué abrieron si no anda nadie?
0: Anda nadie. No, pero apuesto que más de alguna persona va a los malls, pues, sí. No, se puede estar pero pegando los tremendos mangazos de agua, pero hay gente que igual va.
6: Ustedito, aquí estamos en el Estero de Viña, aquí en la Punta de Diamante, la urbanización, estamos trabajando, pero el Estero no ha subido nada, está todo bien. Está todo bien, el Estero no ha subido mucho, pero aquí ya estamos. En la busca, por si acaso, la esquina de Los Castaños.
0: Ahí está, gracias amigo también ahí por el reporte. Caniños para Carly también, gracias por estar en sintonía. Villanelo con Álvarez, por acá nos envían también registros de... ¡Oh! Para bajarse la micro ahí. Oye, cuidado los pasajeros, ¿eh? Si tienen que bajarse ahí en calle Álvarez, quienes vayan de Valparaíso, Viña del Mar. Oye, está difícil, ¿eh? Está difícil bajarse porque hay un estero literalmente en calle Álvarez. Gracias ahí por los registros también que nos envía a esta hora de la mañana.
7: Oye, Gustavito, a pesar de la lluvia, sí, y que las calles están mal, estamos todos inundados, los toretos no entienden, compa, andan rajados en la calle.
0: Sí, ¿cómo gente que no entiende?
7: Tanto, ¿cuál es el cerebro que tienen? ¿El maní que tienen de cerebro?
0: Señor, pero ¿cómo no entienden? Señor, te lo pido, ¿por qué manejar tan rápido? ¿Qué, señor, te lo pido? Te lo pido.
8: Gustavito, en Forestal se cayó un árbol.
0: ¿Qué pasó? No lo entendí ahí.
9: Ir al mall para los que no tienen luz es el mejor panorama.
0: Ah, en todo caso, claro. Claro, si te corta la luz en la casa, está ahí un buen rato sin luz. Vamos al mall, pues allá tienen energía.
10: Hola, Gustavito, buenos días. Un placer salvarte. ¿Cómo has estado? ¿Cómo está tu familia? Gustavito, mira, hay una bella pasada aquí por el Estadio 4. El parque que hay aquí donde está la cancha, donde está el tranque, es un desastre. Está todo inundado, Gustavito. Es una pena. Tan lindo que estaba ahí, era para los niños. Es una pena.
0: Oye, por acá, y se salieron las ráfagas de viento fuerte en Playa Ancha. Está fuerte la cosa por ahí también. A ver acá.
11: Alerta, alerta. Los mojones del Estero.
0: Ya. Amigo, hay gente desayunando. Gente desayunando, amigo. Oye, por acá nos envían un video. Así está la bajada de mi casa. También ahí. El agua. Peligroso ahí, ¿eh? Está peligroso. Gracias, Maca, ahí por el registro también. Espero que tú estés bien, ¿ah? Eso es lo más importante. A ver acá.
12: Hola, Gustavito. Aquí Belloto Norte, Quilpué. Te encargo la manzaca que hay aquí. El viento es tan fuerte que llega a remecer la casa. Se han caído dos árboles, sí. Se está subiendo el estero. Sí, horrible, no, horrible.
0: Bueno, ahí estamos. Gracias ahí, Pati, también por compartirnos ahí este registro de cómo llueve hasta ahora de la mañana. Parece que acá por lo menos se calmó un poco el mangazo. Antes era como que abrieron el grifo acá en el plan de Valparaíso. Era impresionante la cantidad de agua o cómo caía hace algún rato. Lo otro, nos estaban reportando por acá sobre un cartel que estaba cayendo ahí en el sector de... No alcanzo a ver dónde es, pero es en Placilla, parece. Llegaron, no sé dónde era, aquí Felipe nos indica, bueno, llegaron la Muni y bomberos a quitar el letrero. Hablando de letreros, hay otro que también me mandaron por acá, que era en Uno Norte. También había un letrero ahí que estuvo a punto de caer, ahí los cables que están, como está cerca de los postes, los cables ahí están sosteniendo este letrero. Ya, oye, de verdad, muchas gracias por los registros que nos mandan por acá. Oye, el Mall Marina se está desarmando, dicen por acá. Me mandan una fotografía. Claro, es ahí donde está el, hay un patio de comidas ahí. Claro, y tienen problemas también con la filtración de agua. A ver acá, mucho viento en el cuarto sector de Playa Ancha, nos reporta por acá Alejandra. La Majo dice por acá, un árbol a medio cortar, está colgando el tronco en Belloto Norte. Mucho

0: Tenemos nuevo río, ¿ah? Tenemos nuevo río. Atención, Avenida Argentina, también nos están reportando varios puntos ahí con acumulación de agua. Atención ahí también en la Avenida Argentina, sobre todo esto en dirección a Placilla. Ya, vayan reportándonos absolutamente todo a través de nuestro WhatsApp, ahí en el más 569-3247-6319. Ahí estamos completamente activos a esta hora de la mañana. ¿Qué pasa con la sopa y pilla, Juanito? No pasa nada todavía con la
1: sopa. Un histórico Colombia.
0: ¿Qué pasa con la sopa y pa?
1: Uy, Puerto Rico.
0: 10 de la mañana con 50 minutos.

0: 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Ya, estamos de regreso, 10 de la mañana con 56 minutos en este día viernes, viernes de temporal, viernes de lluvia, viernes de agüita. Así que bueno, estamos muy atentos, por supuesto, a todo lo que va ocurriendo acá en Valparaíso, en Viña del Mar, en Concón, en Quilpué y en Villa Alemana. Ustedes nos van reportando, por supuesto, a través de nuestro WhatsApp ahí en el +569 3247-6319. Hoy, bastante contingencia, están pasando cositas por todos lados. Así que bueno, a ver, mucha atención, se mantiene inhabilitada para todo tipo de tránsito Avenida Borgoño y todo el borde costero de la comuna de Concón, desde la rotonda Concón hacia el sur. Mucha atención con eso, también para los amigos de Concón. Prefiera Maroto, Los Manantiales, Avenida Concón, Reñaca, Los Pellines, además también como rutas alternativas. Lo otro, en Villa Alemana hay un semáforo apagado en Avenida Valparaíso con Nazaret, en ese sector, ahí en Villa Alemana. Transite con precaución. Bueno, y lo otro que nos están enviando por acá es todo lo que tiene que ver con esta gran acumulación de agua que hay en Viña del Mar, en varias calles de Viña del Mar, calles muy muy transitadas de Viña del Mar, como por ejemplo Avenida España, antes de llegar al Reloj de Flores, sector ahí de Puente Capuchinos, prácticamente es más factible andar en bote. Calle Álvarez, bastante, ¿eh? Avenida Valparaíso, ahí donde está el sector del terminal de buses, salida de Placilla. Mira, para quienes salen de Placilla tienen que venir acá a Valparaíso, ir a Viña del Mar. También, otro río navegable ahí. Ya el amigo me manda un video, está sacando el remo acá. Está sacando el remo. Gracias ahí a Sebastián también, el que nos reporta eso a esta hora de la mañana. A ver, rotonda Tupungato, con ojos del salado, esto es en el sector de Placilla, también ahí bastante agua en ese sector, un río a esta hora en ese sector, ahí la rotonda ojos del salado en Placilla. Gracias Valentina, también ahí, gracias por tu mensaje.
1: Gustavito, buenos días. Oye, para un poquito la lluvia, pero el viento sigue.
0: Sí.
1: Hoy aquí a la plaza de Viña, por donde está calle Valparaíso, en dirección hacia el terminal. Desde la plaza hacia el terminal está cerrada la calle, está Carabinero ahí cruzado. No sé por qué la habrán cerrado, pero está cerradita por si acaso. Precaución por acá, por los que van por Libertad. Los árboles están bien viejitos, el viento ha botado muchas ramas y troncos que podrían llegar a quebrar un parabrisas. Y no sé, y caerle un tronco más que nada, porque están cayendo ramitas, están cayendo casi troncos de los árboles, y una persona que le llegue un tronco en la cabeza, compadre, podemos lamentar una desgracia. Así que mucha precaución, tanto los que van manejando como los que van caminando por acá por Libertad, por si acaso.
0: Libertad, sí, mucha atención ahí por Libertad. Bueno, esto lo han dicho la autoridad y también nos sumamos nosotros, si no es necesario salir, no salga. Ya sabemos de que muchos tenemos que salir porque tenemos que trabajar, tenemos que ir a nuestro lugar de trabajo. Otras personas tuvieron la posibilidad de hacer teletrabajo el día de hoy, pero hay otros trabajos que por la naturaleza del mismo no se puede hacer teletrabajo. Entonces esto significa salir de la casa, mojarse, empaparse, exponerse también ahí a probables peligros. Entonces hay que andar con mucho cuidado también, ¿ah? Ya, estamos por supuesto muy, muy, muy atentos. A ver acá, aló.
2: Gustavito, ¿cómo estás? Buenos días. Ese es un poste acá de Tierras Rojas, ¿ya? En Belloto Sur, que el viento lo quebró desde su base. En estos momentos se encuentra casi toda la población y parte de Belloto Sur sin luz.
0: Claro, ahí está. De hecho, netamente los cables están sosteniendo ese poste ahí. Ya, así que también ahí pasamos ese dato. Gracias, amigo. Gracias.
3: Hola, Gustavito, buenos días. Oye, ¿es verdad que se te dio vuelta el paraguas?
0: Ah, ayer sí. Ah, pero eso en redes sociales. Eso es lo que pasó en redes sociales, pues sí, no lo comento acá. Eso pasó ayer, ¿ah? Eso pasa por andar comprando paraguas de 2 lucas, ¿ah? Sí. Así que...
4: Gustavito, mucha precaución los que vienen desde Viña por la ruta 68 hacia Placilla. Antes de llegar a la entrada a Pólvora, caída de árboles, está actualizando 2 pistas de 4.
0: Ahí está, también consignamos eso, gracias, ¿eh? A ver, nos envían otra fotografía acá. Esto no sé en qué sector es, pero también es un árbol que está interrumpiendo ahí una pista. Rotonda de Santa Julia, hacia Gómez Carreño. Mucha atención ahí. Rotonda Santa Julia, hacia Gómez Carreño. Por acá nos indican también que se cayó un árbol en ese lugar y está interrumpiendo ahí una de las pistas. Gracias también ahí a Luciano por la fotografía que nos envía. De hecho, está Carabineros ahí. Esto es ahí en el sector. Déjame ver bien ahí la fotografía. Otro más. Ya, este es otro árbol. No sé si es en dirección hacia, hacia el centro, me atrevería a decir que sí, en el Totus, claro, antes de llegar a donde están las copas ahí de agua. Ya, esto es Avenida Alessandri, mucha atención también ahí en ese lugar. Nos están reportando un montón de situaciones que están pasando. Recordemos que hace algún rato hubo un pulso importantísimo de agua que sobre todo ha generado bastantes anegamientos en varias calles.
5: Hola, Gustavito. Oye, Gustavito, mira, acá en Villa Dulce, en la calle Cardenal Zamoré. Que tengan ojos, están colgando los cables, hijo. Están pasando en la calle, ¿cachai?
6: Buenos días, Gustavito. Oye, Gustavito, yo estoy voy de Playa Ancha hacia Placilla. Hay mucho viento y hay neblina. Hay una neblina muy densa acá en el Camino de la Pólvora, para que los conductores tengan cuidado, ¿verdad? Hasta el momento está todo despejado.
0: Está todo despejado.
6: Desde Playa Ancha hacia Placilla.
0: Mira. Oye, de hecho, mira, revisando algunas cosas con el tránsito, hablando de eso, bueno, tenemos bastante congestión ahí en Avenida España. Todo esto es en dirección a Viña del Mar. Tenemos bastante taco ahí. Claro, saliendo del sector Barón, dirección a Viña del Mar, tenemos congestión. En sentido contrario, igual también, Avenida Argentina, dirección a Placilla, bastante congestión hasta ahora también es por acumulación de agua en algunos lugares. En Viña del Mar es donde más taco haya, sobre todo ahí desde el sector del Club de Yates. Estación Recreo, más o menos a esa altura. Desde ahí, en dirección hacia Viña del Mar, tenemos congestión a esta hora, y esto es porque hay mucha acumulación de agua en ese lugar, entonces los autos obviamente están pasando más lento y esto genera una congestión. Libertad, también ahí tenemos bastante tránsito vehicular, también hay algunos puntos ahí que tienen acumulación de agua. Esto es entre, yo diría, entre 6 Norte y 15 Norte. También ahí está compleja la cosa con el agua en ese lugar. Así que así va la cosita, pues. Así está. Allí estamos.
7: Pedrito, buenos días. Didi Móvil de acá de Villa Alemana. Oiga, aquí en la calle Porvenir Sur, donde está el paradero de piedra, los cables están haciendo corte, amigos, están sacando chispas. Así que va a ver si ciclista de acá puede venir a echarle una miradita. Pues está peligroso, ya. Hay una casa ahí y hay árboles.
8: Gustavito, no sé si lo informaron, pero aquí es Plaza Miraflores. Plaza Miraflores. Uno Norte, obviamente, está apagado los semáforos.
0: Sí. Ya, claro, habíamos informado de que ahí hay un sector sin luz ahí, y le sumamos otro que también lo ha reportado CGE por acá. Tiene que ver con el sector donde está la Universidad Santo Tomás, donde está el Jumbo, el ICI, y todo ese sector está sin energía eléctrica. Hay varios, ¿eh? Varios sectores que están sin energía por acá. De hecho, estoy viendo aquí parte de la gráfica que ha hecho la Compañía General de Electricidad, el sector ahí de Chorrillos también. Todo esto en la parte de ahí, claro, donde está la rotonda, calle Limache, por ahí hay corte de energía. Y además sumamos lo de Plaza Miraflores, que lo habíamos comentado hace algún rato también. Esto lo reporta la CGE a esta hora de la mañana. A ver, voy a actualizar acá para contarles también ahí cómo va la cosa con los cortes de suministro eléctrico en los clientes de Chilquinta. Veamos el mapa acá de Viña del Mar. Esto lo estoy revisando acá en este momento. A ver, por acá tenemos corte de energía en el sector de... esto es Santa Julia, ¿cierto? Claro, Santa Julia. Achupaya, ahí casi en el límite entre Achupaya y Santa Julia. Claro, Avenida Las Azucenas, calle Sausau, Lago Villarrica, Los Hidalgos, bueno, todo ese sector ahí está sin energía hasta ahora, reporta Chilquinta. Debería llegar a las 3 de la tarde, lo que dice en este caso la empresa eléctrica. Así que bueno, así va la cosa a esta hora de la mañana.
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0: Vamos, un poquito de música. ¿Cómo ir a tirarse un piquero? Hay agua por todos lados. 11 de la mañana, hoy con 6 minutos.

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1: Ya, ahí estaba la música de Supernova. ¿Cómo se llamaba eso? Pocas palabras. Bien, 11 de la mañana con 15 minutos.
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4: Oye, Gustavito, para que tengan precaución las personas que estén de camino de Valparaíso hacia Placilla con la pólvora, porque está demasiado lleno de pozas, el agua está corriendo como un río. Entonces, en varios lados, la gente que va manejando queda metida ahí en el agua y claro, hay que frenar brusco. Y sobre todo en la primera entrada hacia Placilla, ahí está, pero lleno de agua, lleno. Así que el paso bajo nivel también de Placilla no está imposible. Así que para no arriesgarse los conductores, tomen precauciones. Ahora de Placilla hacia Valparaíso no, está todo bien. El lado de Valparaíso hacia Placilla, para que tomen precaución.
1: Gracias, ¿eh? Gracias también por tu reporte. Bueno, ¿cómo está la cosa ahora? Ustedes nos cuentan ahí a través del WhatsApp de la radio. Estamos en el +569 3247-6319.
5: Hola, Puntosite, mira, soy de acá de Forestán. El viento dejándola embarrada. Recién se lavó los techos una vecina.
1: Oh, chulo.
5: De acá de Viña.
1: Atención, ya, gracias por el dato. A ver, otra cosa más tiene que ver con el tránsito. Fíjense que hay un vehículo atrapado a esta hora en el paso bajo nivel de Puente Capuchinos. Esto es la Avenida España, en Viña del Mar. Bueno, todo esto por lo que ya les comentábamos hace algún rato. Gran acumulación de agua en este lugar. Hay otros sectores de la Avenida España también que tienen bastante agua acumulada. El sector Barón, por ejemplo, el Club de Yates, tienen bastante acumulación de agua a esta hora. No utilicen esa pista, la del paso bajo nivel del Puente Capuchinos. De hecho, a esta hora se informa de un vehículo atrapado en ese lugar. Y lo otro que tiene que ver con cortes del suministro eléctrico, fíjense que el Tren Limache Puerto informó hace algunos minutos que debido a una interrupción en el suministro eléctrico, producto de las condiciones climáticas, el servicio se encuentra temporalmente suspendido. El metro, atención. Bueno, los trenes se van a, bueno, avanzarán hasta la próxima estación para permitir el descenso seguro de los pasajeros. Ya, no está funcionando hasta ahora el metro por esta interrupción en el suministro eléctrico en parte de, obviamente, donde funciona en algunas líneas de metro. Atención con esto entonces, porque no está funcionando el metro en este momento. También es lo que reporta obviamente la propia empresa de ferrocarriles del Estado. Hola.
6: Oiga, Gustavo Orozco, a la altura, antes de llegar al cruce con Ramón Ángel Jara,
1: ¿ya?
6: Saliendo de Quilpué, se cayó un árbol, tiene el camino cortado.
1: Oh.
6: Hacia Los Vázquez, digamos, y hacia Quilpué.
1: ¿Ya?
6: Está cortado para los dos lados. La solución es venirse por el troncal urbano y subir por Ramón Ángel Jara y seguir camino hacia Los Vázquez, por así decirlo.
1: Perfecto.
6: Eso, Gustavito.
1: Perfecto. Gracias. Oye, gracias por sus datos de Dazum, pero importantísimo, chiquillos.
7: Hola, Gustavito, por aquí en Troncos Viejos, muchos cortes de luz reiterados a raíz de las... Completamente atentos.
1: Con la ráfaga, buena la cosa. Te quedó buena, te salió buena. Oye, semáforo apagado, nos reportan por acá, paradero 5 de Nueva Aurora, esto es en la comuna de Viña del Mar. A ver acá.
8: Hola, buenos días. Disculpa la molestia, pero no, es lo único que tenemos para que ustedes hagan visible esto. Estamos pidiendo ayuda hace muchos años para que vengan a limpiar la quebrada de Colo Colo de la calle del Cerro Rocuán.
1: Quebrada Colo Colo, Cerro Rocuán.
8: Como ven los videos, no tenemos salida, estamos cerrados por ambos lados.
1: ¿Ya?
8: Por favor, difundan esto para que la municipalidad nos venga a ayudar. Hay un socavón en una orilla de una pasada y están las casas a la orilla de la quebrada. Esa pasada se puede caer y se puede llevar las casas. Por favor, difundan para que no lleguemos a esto. Hay muchos adultos aquí mayores de 89 años que no tienen movilidad. Sí. Necesitamos que nos ayuden, por favor.
1: Ya, oye, ahí te mandé los números de emergencia que tienen para estos casos, ¿ah? Comunícate alguno de esos y me cuentas cómo te va. ¿Por qué? Porque ya han habido algunas polémicas con el tema de los números. El día de ayer, sobre todo, la que se dio a conocer, se viralizó casi a nivel nacional, fue esta respuesta que le dieron a una persona que estaba tiene su casa y estaba a punto de caer otra casa encima, y esto ocurrió en Quilpué. Entonces, ¿qué pasó? La operadora del teléfono le dijo, bueno, llámenos cuando cuando la casa se caiga encima. O sea, un nivel impresentable de respuesta. Así que, bueno, ahí, mi querida Ruby, comunícate a uno de esos números, ahí me cuentas cómo te va. Me cuentan, mejor dicho, cómo te va con eso, ¿ya? Porfi, a ver, dice por acá, Avenida Argentina con Simpson, al costado de la Gaspar Cabrales. También ahí nos reportan mucha acumulación de agua en ese lugar. Oye, ahí. Mucha acumulación de agua en varios lugares, ¿eh? Impresionante. Claro, es lo que le decía hace algún rato, por este pulso de agua que fue bien importante. Ahora por lo menos se tranquilizó un poco la cosa, pero es harta el agua que cayó en bastante rato. Entonces, bueno, mucha precaución también hay con estos lugares, manejar lentito, maneje muy, muy, muy lento. Y como ya lo aconsejábamos hace algún rato, si no tiene que salir de la casa, no salga, quédese ahí en su casita.
9: Hola, Gustavito, muy buenos días. Oiga, con mi información ahí en la Avenida Argentina, en el cruce entre calle Chacabuco y el Hoyo del Faro, están todas las calles inundadas. Para que tengan precaución los vehículos y la gente igual, para que no haya pasar por ahí, por último cruce, claro, por el otro lado donde hay menos agua, porque parecen piscinas.
1: Literal es piscinas. Ya, gracias amigo también ahí por el dato.
10: Buenos días, Gustavito. A pesar de todo lo malo que está pasando, tú me haces reír. yo te sigo por Facebook, porque tengo Instagram. No me gusta ni tampoco TikTok, tampoco me gusta. Solamente WhatsApp y con Facebook. Y me dio risa porque estaba lloviendo y hacía tanto viento que se te olvidó el pan, po, y decís, que soy güey, se me olvidó el pan, y malo que te retaes tú mismo.
1: El video de ayer, el video de ayer. Ya, oye, se hizo viral, o sea, no se hizo viral, pero tuvo harta reacciones ahí ese video. Ya, a ver, ¿qué más tenemos por acá? ¿Cómo está la cosa con el tema de la energía eléctrica? Por aquí lo tenía hace algún rato, el tema de la luz, ¿cómo está la cosa a esta hora? A ver, a las 11 de la mañana, póngame ahí lo que tiene que ver con la región de Valparaíso, que hasta ahora, fíjense que la región de Valparaíso tiene 130.724 clientes sin energía eléctrica. Si hacemos un poco el desglose, la comuna más afectada por estos cortes de luz es la comuna de Quilpué, con 23.098 clientes afectados por corte de energía eléctrica. Le sigue Valparaíso, que hasta ahora tiene 18.308 clientes sin energía eléctrica, Viña del Mar 16.857, Quilpué ya lo habíamos dicho, 23.098, Villa Alemana hasta ahora 3.856 clientes sin suministro eléctrico. Concón está con 2.404, Me falta por acá Quintero, que hasta ahora tiene 3.827. Hay comunas de otros sectores de la región de Valparaíso que también están bien complejos con el tema de la energía. Pero sin duda, revisando acá el gráfico que entrega la Superintendencia de Electricidad y Combustible, las comunas más afectadas por los cortes de suministro eléctrico es Quilpué con 23.098, Valparaíso con 18.308 y Viña del Mar con 16.857. Obviamente también son comunas más grandes que vive, obviamente tienen la mayor cantidad de clientes. Así que bueno, ya, así va la cosa.
11: Buenos días, Gustavito. ¿Estará funcionando el ferrocarril desde Valparaíso a Limache, por favor? Gracias.
1: No está funcionando el metro por ahora, ya por problemas de energía eléctrica. Bueno, lo primero que hubo fue un árbol que cayó en las vías y ahora está toda la red de metro detenida por problemas con el suministro eléctrico. Así que hasta ahora no hay metro. Ahora, ¿cómo nos vamos?
12: Ella no es más página de la mejor historia que has leído. Ya con esa me despido.
1: Vámonos en lancha.

0: Nos vamos a la pausa, 11:32. Te acompañamos en esta mañana mojadita. ¿Cómo está la Avenida España? Me preguntan por acá. Con harta agua.
1: Para el mundo.
0: Sobre todo si tienen que ir a Viña. Sector Club de Yate.
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0: Ahí donde está el puente Capuchino. Bastante agua en ese lugar, ¿eh? Ahí. En Viña. Vamos a la pausa, ya volvemos.

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0: Incluso si tengo que bajar en kayak. Ya, oye, 11 de la mañana con 37 minutos. Te quiero contar que hasta ahora estamos con nuestros amigos de... No, no estamos con nadie hasta ahora. No, no, ya pasamos todas las menciones, ya estamos listos. Ya. Estamos listos. Ya, oye, escuchemos algunos audios más por acá, ¿o no? Mira, nos dicen por acá, poste caído en la cancha Joel Soto, sin luz alrededor. Gracias ahí, Marisol, también. Me preguntan por acá cómo está la Avenida España. Ya lo respondimos hace algún ratito. Hay bastante agua, sobre todo llegando a Viña del Mar, para quienes obviamente tengan que ir a Viña del Mar. Por acá nos reportan algunos videos. A ver ahí con esto.
2: Inundación,
0: es...
2: sector San Roque en Nameri. El río se está desbordando. La gente sacando sus autos para limpiar. Nadie de la municipalidad ayudando. Nadie de la municipalidad. Miren cómo está creciendo ese río y se está pasándose para la calle.
0: Mira, impresionante. Está compleja la cosa ahí. Esto nos indican, es en San Roque. En la comuna de Valparaíso. Gracias también ahí a Niki que nos envía este video. Oye, problemas en varios lados, ¿ah? Así que ahí los vamos a ir contando durante esta mañana. Rodelillo ha llovido muchísimo con el viento que llega a silbar. Ojalá que no pase nada malo, dice por acá. Por lo menos estamos con luz y puedo escuchar la radio. Mira, ahí está, cariños para ti. Ya, oye, tomemos el pulso a la mañana, ¿no? ¿Qué estarán haciendo los auditores?
1: Mira a tu alrededor, notifica tu posición actual y si no estás haciendo absolutamente nada, tienes que ser sincero igual. 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
0: ¿Qué estás haciendo a esta hora de la mañana navegando, pero no por internet?
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0: ¿Qué estás haciendo a esta hora de la mañana? 11 con 39 minutos.
3: Hola Gustavito, ahí mando una foto llegando a Fernavet. Está la poza, no se puede pasar.
0: No, no se puede
3: pasar. Así que a tratar de evitar ese camino.
0: Ahí está.
3: Cuídense todos.
0: Tremendo, tremenda poza ahí. Gracias amigo mío.
1: ¿Qué estás haciendo a esta hora de la mañana?
4: Hola Gustavo, yo recién levantándome y tomando desayuno. Yo soy punto 7. Chao, que tengas buen día.
0: ¿Qué estás haciendo a esta hora de la mañana?
1: ¿Qué estás haciendo a esta hora de la mañana?
0: ¿Dónde estás navegando?
5: Hola Gustavito, y recién me levanté porque se cortó la luz medio norte, así que aquí estamos. Limpiando, haciendo algo, y las dos de los cabros chicos, y aburridos totales.
0: Es verdad, cómo entretenemos a los cabros chicos, y día no tuvieron clases. Pues,
6: Aparte, escucharlo a ustedes en la radio, a pila que tengo, estoy haciendo materias para septiembre. Un besito, cuídense, Gustavito.
0: Mira. Mientras todos estamos preparados, la lluvia, la amiga se prepara ya para el 18. Bien, ¿eh? Bien ahí, ¿eh? Bien.
1: ¿Qué estás haciendo a esta hora de la mañana?
7: Hola, Gustavito, ¿cómo estás? Aquí, acostadito, calentito, porque el relío está lloviendo full y viento igual.
0: Sí, está lloviendo
7: así
0: fuerte.
7: Que estoy escuchando la punta 7 y viendo películas. Y yo soy un 7.
0: Viendo películas. Oiga, bueno, ¿le está prestando atención a la película? Bueno, todos hacemos lo mismo ahora, ponemos una cuestión en la tele y nos ponemos a mirar el celular y a escuchar radio. Oye, ayer aproveché el día libre, así estaba viendo tele, tenía puestas las noticias, pero no estaba escuchando las noticias. Estaba mirando el celular, pero miraba el celular y estaba escuchando la radio. Estaba haciendo ayer.
8: Hola, Gustavito.
0: Tres cosas al mismo
8: saludarte.
0: Tiempo.
8: Pucha, a nosotros no entra agüita en el baño, estimado. Así que ahí cada cierto tiempo tenemos que secar los pañitos. Se cae también para que no se nos venga la agüita a la cocina, pero en términos generales, bien.
0: Bien.
8: Bien, bien, bien, no nos podemos quejar.
0: Muy bien, ¿eh?
1: ¿Qué estás haciendo a esta hora de la mañana?
9: Gustavito, aquí preparándome para ir a trabajar. Entra a las 2, pero me voy a ir antes por la locomoción. Hay muy poca locomoción.
0: Poquísimo.
9: ¿Alguien sabe sobre micros de Rodelillo bajando al centro?
0: Si hay o no.
1: ¿Qué estás haciendo a esta hora de la mañana?
10: Hola, Gustavito, buen día. Te habla Carmen Gloria de Ramadita. Yo tomé desayuno recién y ahora voy a cocer zapallo para hacer sopa y pilla.
0: Besito. ¿Por qué no me convidan a sopa y pilla? Ya, oye, saludos para Constanza. No sea tóxica, po, Constanza, ¿no? No sea tóxica, po, ya. Dice por acá, oye, en La Puntilla, en Playa Ancha, atención con esto, se cayó la cornisa de una casa. Están los carabineros ahí en el lugar y no hay semáforo, además, ahí. Esto es en Central, ya, parte alta de Playa Ancha, para que tengan precaución también ahí en ese lugar.
1: ¿Qué estás haciendo a esta hora de la mañana?
11: Buena, Gustavito, amigo mío. Quiero ir a Valencia abajo reportándose. En este momento acabo de terminar de comer unas fritas al sartén con mi mamita y me estaba tomando un palito rosado, viendo cómo llueve bastante. Ha caído harta agua, compañero. Sí. Hay que tener cuidado, precaución en la vía.
0: Harta agua. A ver acá.
12: Gustavito en el centro comprando mercadería para la empresa. ¡Oh! Mojándome como diuca.
0: Pensé que se te había olvidado algo. Es que típico que se olvida algo, ¿no? Típico que se olvida
13: algo. Gustavito anda trabajando en vía alemana, pero se acaba de mandar una nube y está cayendo. Está lloviendo más que la lluvia.
0: Se cae el cielo, dijo el chicalero.
14: Hola, Gustavito, buenos días, ¿cómo está usted? Yo acá preparando sopa y pilla para dejarlas listitas para la once. Así después solamente las caliento.
0: ¡Qué rico! ¡Oh, qué rico! ¡Qué
15: rico! Hola, Gustavito. Oye, Gustavito, alguien que te diga cómo están las calles alrededor de la clínica Red Salud.
0: ¿Están mojas?
15: Que tenemos que ir para allá, tenemos médicos. ¿Estarán bien las calles o estarán inundadas?
0: Estamos.
15: Porfa, si alguien sabe.
0: Ya, ¿y dónde queda eso? Oiga, comuna, sector ahí, no sé dónde queda eso, la verdad. Te soy sincero.
16: Hola, Gustavito, aquí yo ando trabajando, mediando en un palpito, hasta agüita, con harto cuidado nomás, saludos.
0: Ah, ya, eso queda en Avenida Francia. Ya, no, está viola Avenida Francia. No han reportado nada desde la Avenida Francia. Ya, muchas gracias por reportarlo, chiquillos. Gracias, se pasaron.
1: Ya quedamos al día con tus quehaceres. Esto fue ¿Qué estás haciendo a esta hora de la mañana?
17: ¿Aló?
0: ¿Aló, municipalidad? Ah, no.
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0: Oye, bueno, nosotros con la contingencia, con el tema de la lluvia y todo eso, fíjense que en México, en el sur de México, hubo un terremoto hace algún rato. 7.4 terremoto magnitud sacude el sur de México. Ahora, lo bueno es que el Choa ha descartado riesgo de tsunami para nuestro país. No, sería lo único que nos falte con tsunami. Ya, menos mal, descartado por lo menos, ¿ah?
18: ¿Eh? Hola, bebé, ya que contigo no sirve la labia.
0: A la vuelta les cuento en detalle. Ya volvemos.

0: Ya, estamos de regreso, 11 de la mañana con 52 minutos. Ya estamos de vuelta ya acá en la radio .7. Bueno, mientras estamos con todo el tema de la contingencia, producto de las lluvias, este sistema frontal que ha dejado bastantes complicaciones en varios lugares, sobre todo acá en la región de Valparaíso, desde corte de luz, entre otras cosas, algunos problemas ahí con el agua en distintas calles, la interrupción del metro, congestión y problemas también ahí con algunas viviendas, que es algo que estamos revisando también acá constantemente, gracias a todo lo que ustedes nos envían a través del WhatsApp de la radio. Estamos atentos a todo eso, ¿eh? Aquí les vamos entregando información a medida de que vaya ocurriendo. Pero claro, siguen pasando cosas a nivel nacional. Oye, hoy día ha sido el día de lamentables fallecimientos. Bueno, siempre es lamentable cuando fallece una persona, pero sobre todo cuando son tan conocidas y nos marcan generaciones. Bueno, durante la mañana estuvimos comentando sobre el fallecimiento de la actriz Brenda Fricker. Ella era actriz, la gran mayoría la conocemos por la película Mi Pobre Angelito, la 2, ella era la que salía ahí con las palomas. Yo creo que todos se acuerdan de esa escena, ganadora de un Oscar, además a los 81 años de edad. También hace pocos días falleció Sam Neill, protagonista de Jurassic Park. Y ahora tenemos que lamentar la muerte de Marcelo Gianni Pivetta. Ustedes se preguntarán quién es él. Ex vocalista de la banda uruguaya Los Iracundos.
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0: ¿Quién no se acuerda de este temazo?

Bueno, la voz de éxitos como Va cayendo una lágrima. Oh, temazo este. Bueno, son todos temazos los de Eloy Iracundo, ¿eh? Bueno, y la mítica Puerto Montt se apagó el domingo 12 de julio. Bueno, a casi 2 años de su retiro de los escenarios, afectado por problemas de salud que mantuvo en el anonimato. El uruguayo entró a la banda tras el deceso de Eduardo Franco en el año 1989, miembro fundador del conjunto que se creó en el año 1958. La noticia fue confirmada por la banda en su cuenta de Facebook, donde lo despidieron con un emotivo mensaje. Hoy te tocó partir hacia la eternidad, te reunirás con tus padres, también con tus mentores y compañeros Febro, Leoni y con todos tus compañeros que ya no están con nosotros. Como siempre decías en cada show, ocupabas

0: es un lugar que no te pertenecía, pero por más de dos décadas lo hiciste como nadie, defendiendo este legado musical y entregando todo junto a los iracundos, arriba y abajo del escenario. Un trabajador incansable y un gran compañero, concluyeron. Bueno, quien también se refirió al deceso del artista uruguayo fue su hija Luana, quien a través de Instagram compartió un emotivo recuerdo en dicha red social. Hoy un pedacito de mi corazón se fue con vos, papá. Me duele muchísimo tu partida, pero sé que siempre vas a estar conmigo, acompañándome en cada paso de mi vida. Bueno, fue en octubre del año 2024 que la agrupación comunicó a sus seguidores que Gianni Pivetta dejaba la banda. Se alejará de los escenarios sin fecha de retorno para priorizar su salud, la cual es muy delicada en este momento. En ese momento el hijo de Leonardo Franco y sobrino de Eduardo Franco, creador del conjunto, Adán Franco, tomó su lugar. En esa misma ocasión pidieron oraciones por la salud del cantante. La última aparición de Marcelo Gianni Pivetta fue el 15 de junio, cuando su hija Luana compartió una fotografía del artista en una silla del jardín junto al resto de su familia luego de enterarse de que iba a ser abuelo. En la imagen era evidente su estado de salud. Así que bueno, oye, otra noticia triste que tiene que ver con la música, sobre todo. ¿Quién no conoce estos tremendos temas? Ahí estaba, una de las noticias que tenemos que compartir.
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0: El día de hoy, a los 67 años, fallece Marcelo Gianni Pivetta, vocalista de Los Iracundos.
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0: Ya, estamos de regreso ahí con esa noticia también que les quería comentar hace algún ratito. Ya, oye, nos reportan por acá varios semáforos sin funcionar en Uno Norte, acá en la calle de Los Carrera, dice con San Martín, semáforos cortados. Así que precaución, nos dice por acá Paula Zamorano también. ¿Qué más por acá? Estoy leyendo todos sus reportes. Acá con un taco en Yolanda, dice José. Poste caído saliendo de Padre Hurtado, nos reportan por acá también nuestro amigo Cristian a esta hora. Ya, a tener mucha precaución, vuelvo a insistir, si no tiene que salir el día de hoy, no salga, a menos que sea obviamente estrictamente necesario. Ya, ¿qué otras cosas tenemos? Atención, congestión en Avenida España, esto en dirección a Viña del Mar. Tenemos gran congestión en Avenida Argentina y en Avenida España, desde Nuevo Barón hasta el sector de Yolanda, por gran cantidad de agua acumulada en el lugar. Puede preferir Santos Osa también ahí como alternativa. Claro, probablemente no tengan ese problema, pero hay gran acumulación de agua ahí en la Avenida España y esto está generando una importante congestión a esta hora ya del día, cuando son las 11 de la mañana con 58 minutos.
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0: Mira, Silvana por acá nos reporta desde ayer sin luz en Montedónico. Desde ayer que no pasa nada con la energía eléctrica. Ya, a ver, voy a actualizar acá, déjame ver cómo va todo el tema con lo que es el tema de la luz, a ver si hay alguna actualización o algo ahí en ese sector de Montedónico. Oye, ni siquiera lo tienen notificado acá, así que vamos a ir revisando también qué ocurre con eso, ¿eh?
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4: Buenos días, Gustavito. Acá en Chorrillo, todos sin luz. Estamos sin luz. Que nos den una solución, por favor, Gustavito de mi corazón.
0: Ahí está, era lo que decía hace algún rato, ¿eh? Que he puesto ahí, en este caso, la Compañía General de Electricidad. También ahí reporta que está sin luz. Vamos a ver qué pasa con eso. De hecho, esto tiene interrumpido también todo lo que es el metro. No hay metro a esta hora de la mañana. Así que si necesita ir al interior o del interior tiene que venir para acá. Bueno, mucha atención porque no hay metro a esta hora.
5: Oye, Gustavito, una consulta.
0: Una consulta.
5: Tú que te manejas más con las redes.
0: No.
5: El tema de cuando uno quiere configurar el roaming es el que dice roaming internacional.
0: Ah, lo del roaming. Ya, mira, ¿te parece? Lo explico más rato, ¿no? Sí, porque ya son las 12, tengo que irme con las noticias. Ya, te comento más ratito.

0: Oye, la señora que llamó recién quiere ver la luz, que me llame nomás.
1: ¿Traje en Chilquinta, oiga, o en CG, en cuál de los... Oye, mucho viento en Limache, nos reporta por acá Jonathan. Gracias, amigo. Ya, mediodía, nos vamos a la música, pausa, boletín informativo.

0: vamos a recargarnos de energía y volvemos. 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
5: Revisamos noticias hasta ahora aquí en la Radio Punto 7, mediodía con 4 minutos. Bueno, vamos a revisar algunos de los inconvenientes que han ocurrido hasta ahora, bueno, producto del paso de este sistema frontal por la región de Valparaíso. Bueno, entre ellos hay caída de árboles, postes, inundación de calles y además de esto la suspensión del servicio del tren Limache-Puerto. Bueno, cabe recordar que con corte a las 11 de la mañana de este viernes, en la región hay 126.286 clientes sin energía eléctrica. Bueno, en conversación con Radio Bio Bio de Valparaíso, el gerente de operaciones de Chilquinta, Luis Sepúlveda, afirmó que a esta hora tenemos 50.000 clientes afectados en toda la concesión o la zona de concesión de Chilquinta, que corresponde al 7% de los clientes totales. A su vez agregó que en Achupallas hay un camión que derribó 6 postes de nuestra infraestructura, haciendo un llamado, al manejo con precaución. En ese sentido, ejemplo de los estragos provocados es lo ocurrido en Viña del Mar, específicamente en la intersección de calle San José con Agua Santa, donde un árbol de grandes dimensiones cayó sobre una casa. En la misma comuna, en Viña del Mar, en calle Munátegui, en el sector de Recreo, la caída de un muro provocó bastantes daños a lo que es a un automóvil. También en Viña del Mar se han reportado, bueno, bastantes inundaciones en diversas arterias de la comuna, entre ellas el Par Viana Álvarez, Avenida España, para llegar a Viña del Mar, entre otras calles. Bueno, en el caso de Valparaíso, hay una situación similar en la intersección de calle Colón con Juana Ross. Bueno, además de esto, por su parte, DF, la empresa de ferrocarriles del Estado, han informado que debido a la interrupción en el suministro eléctrico producto de las condiciones climáticas, el servicio se encuentra temporalmente suspendido. De hecho, esta última actualización fue a las 10 de la mañana con 59 minutos. Hasta ahora, hasta este momento, no hay una nueva actualización con el tema del metro. Por ende, aún sigue sin funcionar hasta esta hora cuando son las 12 del día con 6 minutos. Bien, vamos a otras noticias que han ocurrido durante esta mañana, en este caso en el ámbito nacional. La mañana de este viernes, durante un operativo de fiscalización en Lo Espejo, bueno, dos carabineros se resultaron baleados en medio de un tiroteo. Según constató la institución, este hecho ocurrió a eso de las 10 de la mañana con 40 minutos en los límites entre dicha comuna y Pedro Aguirre Cerda, más específicamente en el sector del pasaje Las Carreras. La información preliminar indica que los efectivos policiales realizaban un control preventivo a un individuo no identificado. Vestía ropas oscuras y tendría entre 20 y 25 años de edad. Fue ahí que el sujeto habría extraído un arma de fuego para disparar a los uniformados. Se trataría de un arma de alto calibre automática o semiautomática. Bueno, vecinos del sector afirmaron haber escuchado una treintena de disparos. Ambos funcionarios, que se encontraban conscientes al momento de ser auxiliados, fueron trasladados en helicóptero al Hospital de Carabineros para recibir atención médica. Equipos especializados realizan diligencias destinadas a esclarecer los hechos, así como, bueno, también identificar al autor del ataque. Hasta ahora, no se reportan personas detenidas. Bien, y volvemos a la región porque, bueno, vuelve las precipitaciones y vuelve a estar en la palestra los edificios del campo dunar de Concón y Reñaca, luego de episodios registrados en años anteriores que comprometieron la integridad estructural. Es por ese motivo que las autoridades han puesto un foco de atención en cómo se desarrolla el frente meteorológico en ese sector, a modo de poder evaluar eventuales medidas de manera pertinente. El delegado presidencial regional Manuel Millones afirmó que se han realizado visitas inspectivas y que se han tomado acciones preventivas para evitar un episodio similar a lo ocurrido en el 2023.
6: Hemos estado monitoreando, también concurrimos con Senapred y con Senergiamin. Hoy en este momento se encuentra en ese lugar también el Seremi de Vivienda. Estamos controlando, hemos visto que se han tomado medidas para efecto de evitar episodios como aconteció el año anterior.
5: Bueno, en paralelo, desde el Ministerio de Obras Públicas se mantienen trabajando en las obras del colector de aguas lluvias del Socavón 1, que afectó a Reñaca, donde solo falta finalizar los últimos 40 metros. Patricia Terán, seremi de Obras Públicas de la región de Valparaíso, afirmó que existe un colector complementario que ha respondido bien ante las lluvias.
7: Queremos informar que seguimos trabajando en el colector 1 del edificio Kandinsky de Reñaca. Es importante informar que desde marzo del 2024 se encuentra activo un colector complementario.
5: Bien, en cuanto al segundo socavón en el edificio Euromarina, las obras corresponden al Ministerio de Vivienda y Urbanismo, quienes también han tomado medidas preventivas para evitar mayores afectaciones por las prolongadas precipitaciones que afectan a la región. Bueno, cabe recordar que este temporal forma parte de un tren de frentes meteorológicos que podría traer lluvias al menos hasta finales de la próxima semana. Bien, 12 del día con 9 minutos, hasta acá las noticias en este boletín informativo en la radio.7.
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0: Conocerte fue un disparo al corazón. Ya, mediodía con 14 minutos. Ya estamos de regreso ya acá en la radio .7. Oye, a propósito de todo lo que está pasando con el tema de las lluvias y todo eso, las invito a que puedan escucharnos o puedan descargar la aplicación de la radio. Claro, Radio .7, la buscan ahí en Play Store, en App Store, ahí en la tienda de aplicaciones de su celular, ahí, Radio .7, la buscan de esa manera, y pueden revisar todas las noticias que están publicando nuestros compañeros de Página 7. Hay un montón de notas, no solamente con lo que ha pasado acá en la región de Valparaíso con el paso del sistema frontal, sino que también en otros lugares del país donde han existido muchas, muchas complicaciones. Ayer, por ejemplo, está el tema de esta grúa que cayó en Coquimbo, en la región de Coquimbo. De hecho, la empresa no ha dado una respuesta todavía. Bueno, probablemente hayan visto la imagen de esta grúa que cayó y parte de ella cayó en una casa, ¿no? O sea, ha sido impresionante también lo que han ido pasando en varias regiones del país con el paso de este sistema frontal. Así que ahí en la misma aplicación pueden revisar ahí todas las noticias. Si están ahí en un computador o en el mismo celular, www.pagina7.cl. Ahí está, pueden revisar también toda la información ahí mientras, por supuesto, escuchan la radio. Ya, oye, ¿qué tenemos por acá? Déjame revisar rápidamente. Ya, vamos a saludar a quienes nos acompañan. 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
3: Buena, buena, Gustavito. Aquí trabajando. Aquí abajo la lluvia llueve sobre la ciudad. Saludos de Santiago.
0: Llueve sobre la ciudad.
4: Hola Gustavito, muy buen día, aquí de temprano trabajando en Uber. Consulta Gustavito, usted me podría decir qué rutas debería evitar para que también le sirva a algunos colegas que lo escuchan. Que tengan muy buen día.
0: ¿Qué rutas evitar? ¿Qué rutas evitar? Bueno, depende para donde quiera ir, pues. Claro, porque yo le puedo decir no vaya por la Avenida España porque hay agua, pues llegando ahí al Reloj de Flores, ahí en el Puente Capuchino, pero si no tiene que ir a Viña, no. Tiene que ser para donde va, pues, amigo.
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5: Hola, Gustavito. Llegando aquí a Caleta Barca, está inundado. Inundado.
0: Sí. No se ve nada. O sea, perdón, no hay mucha agua, mejor dicho. Mucha, mucha agua.
5: Hay una pista solamente habilitada, Gustavito.
0: Sí.
5: Que pasen con precaución.
0: Claro, de hecho,
5: yo soy .7.
0: Gracias, amigo. Yo me di cuenta que para quienes van a Viña del Mar, obviamente pasan por Avenida España, que es la conexión principal que hay con entre Valparaíso y Viña del Mar. Entonces, claro, van llegando donde está el puente. Entonces, cuando bajan el puente como tal, tienen que, claro, doblar ahí hacia la izquierda, que es como el único tramo donde no hay tanta agua. A ver, de hecho, acá me enviaron un video también, mira.
1: Mira.
0: No, está, pero...
1: Mira.
0: Oh, yo creo que ligerito alguien se va a poner a pescar ahí. Oye, qué manera, a ver, agua. No, te pasaste. Ya, atención ahí con la Avenida España, llegando a Viña del Mar, ahí en el sector del Puente de Capuchinos, atención con eso. Hay mucha agua en ese lugar.
6: Que el amigo evite las rutas del alcohol y la droga.
1: Gustavito, calle Quillota con 1 Norte, los semáforos están apagados. Los semáforos 1 Norte con calle Quillota, precaución.
0: Ahí está, 1 Norte con calle Quillota. Ya, mucha atención con eso también. Hoy hemos tenido un montón de cosas durante esta mañana.
7: Hola, Gustavito, yo aquí con harta penita, inundada mi casa. La bajada de agua y lluvia no resistieron tanta agua. Así que se llena el patio de agua. Entró a mi casa, a mi cocina, a mi comedor, me entró por todo el agua. No resistieron las bajadas de agua.
0: Chota. Te ánimo para ti, ¿eh? Oye, de verdad le mandamos un abrazo de mucho ánimo y mucho cariño para quienes también esta lluvia le ha significado muchas complicaciones, tanto en su hogar como para la familia. Para algunos esta lluvia es una buena noticia porque cae agua y todo eso. Para otras personas la verdad que es bastante complicado también por daños que puedan tener ahí en su vivienda, etcétera. Así que también el cariño para todos quienes no lo pasan bien producto de estas lluvias. Que por un lado, claro, tanto las necesitamos que caiga agua por el tema de la sequía y todo eso, pero también esto, claro, está la contraparte de que genera bastante problemas también ahí a muchas, muchas personas.
8: ¡Hola, Gustavito! ¡Buena! Desde aquí, desde Toronto, escuchándote.
0: ¡Ah! ¡Medio calor allá!
8: ¡La ola de calor!
0: Es calor allá,
8: impresionante, y los fuegos que están alrededor de la provincia de Ontario, que son ya kilómetros y kilómetros de fuego, y esto está, no se puede respirar, humo por todos lados, capeando la ola de calor y ustedes capeando la lluvia. Un abrazo, soy .7.
0: Gracias. El amigo, en Toronto hay una realidad completamente distinta a la que estamos viviendo acá.
9: Gustavito, la avenida Valparaíso aquí en Villa Alemana, entre Santa Ana y Balmaceda, ¿ya? Está cerrada, está trabajando bombero ahí sacando un cartel.
0: Ya, algo pasó, nos vamos a estar averiguando ahí. Gracias, amigo Mauricio.
10: Maluma, gracias. Apenas sale el solito, te vas corriendo.
0: Llega Maluma, felices los cuatro. Acá en la .7, cariños para Rosa. Dice, estoy acá almorzando en la pega. Oye, si quieren mandar saludos, háganlo nomás, no hay ningún problema, ¿sí?
10: Y así nos queremos. Si conmigo te queda.
0: 12:22.

0: Así es el destino, mami. Oye, atención, hay restricción de pista derecha. Atención, restricción de pista derecha de Avenida Alessandri a la altura del supermercado en dirección al centro de Viña del Mar. Claro, hay un árbol que cayó ahí, po. Bueno, está trabajando personal de emergencias. Bueno, para la remoción y la habilitación de pista. Mucha atención ahí. Además de esto, el camino El Olivar, Jardín Botánico, está inhabilitado para tránsito de todo tipo en ambos sentidos por también caída de árbol y rodados a la ruta. Así que bueno, mucha atención ahí en esos lugares.
1: ¡Atención!
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0: Y de nuevo se largó fuerte acá en el plan de Valparaíso.
1: Largó fuerte.
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0: Se largó fuerte de nuevo acá. Ya, vamos a la pausa, ya volvemos. ¿Se escucha algo la lluvia, no? Ahí se alcanza a escuchar algo. No, se largó fuerte de nuevo.
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1: ¡Tremendo! Ya, estamos de regreso, mediodía con 35. Con 35 minutos, mediodía ya con 35 minutos. 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Ahí está. Viene, mediodía con 36 minutos, estamos de vuelta ya acá en la radio Punto 7. Hoy estaba revisando por acá algunas noticias, bueno, estamos muy atentos a todo lo que está ocurriendo. Fíjense que en el caso de Valparaíso, la alcaldesa entregó, la alcaldesa Camila Nieto, entregó un balance de la emergencia que, bueno, está afectando a la comuna debido a este intenso sistema frontal que hace poquito se dejó sentir nuevamente bastante fuerte, por lo menos acá en el plan de Valparaíso. Bueno, en conversación con la Radio Bio Bio, la jefa comunal confirmó que durante la mañana quedó habilitado nuevamente el tránsito hacia Laguna Verde, luego de que, bueno, cuadrillas municipales retiraran árboles y otros materiales que mantenían bloqueado el camino principal. Sin embargo, advirtió que uno de los puntos de mayor preocupación corresponde a Placilla de Peñuelas, donde fíjense que se han registrado hasta ahora cerca de 180 milímetros de agua, la cifra más alta de la comuna. En tanto, en el plan de Valparaíso y los cerros, bueno, se han acumulado alrededor de 120 milímetros. Bueno, ahora estamos monitoreando el estero que tenemos allá, precisamente en Placilla, porque hay un problema de un desborde del estero. Por lo tanto, vamos a iniciar los procesos de desaguar. Además de esto, la alcaldesa indicó que preliminarmente existen 6 familias afectadas por el aumento de caudal del estero en Placilla de Peñuelas. Bueno, hay equipos municipales que junto a una maquinaria pesada se trasladaron hasta el sector para evaluar la situación y ejecutar labores que permitan evacuar el agua y evitar nuevas afectaciones. Bueno, ¿qué pasa con Laguna Verde? También, bueno, permanece bajo vigilancia debido a que ahí desemboca otro estero hacia el mar, situación que podría complicarse si el agua no logra escurrir adecuadamente. Bueno, en ese sector además se realizaron notificaciones preventivas a vecinos y se desplegó personal del Regimiento Maipo y de la Defensa Civil, considerando que varias zonas permanecen sin suministro eléctrico. Así que bueno, además de esto, otro de los principales focos de atención corresponde al riesgo de remociones en masa, especialmente en quebradas y sectores cercanos a los 24 tranques existentes en la comuna. Bueno, la autoridad recordó que durante la noche anterior fue necesario evacuar preventivamente a una familia del Cerro Miguel Ángel luego de que el terreno comenzara a ceder debido a la acumulación de agua. Bueno, ahí está. Vamos a ver qué pasa con esto. Hay también con temas con la situación eléctrica, sectores afectados que han sido principalmente por la caída de árboles y postes. De hecho, uno de los casos más complejos se registra en el Cerro Yungay, donde un poste quedó sostenido únicamente por los cables y apoyado sobre el techo de una vivienda, obligando a cortar el suministro y restringir el tránsito mientras se concreta su retiro. Así que bueno, 501 requerimientos de vecinos relacionados con la emergencia acumulado en este caso el municipio, de los cuales más de 150 corresponden a problemas derivados de los cortes de suministro eléctrico. Recordemos además que en el caso de Valparaíso se encuentran cerrados el parte del borde costero, en este caso Altamirano, el Muelle Barón y el Paseo Wheelwright hacia la, hasta Caleta Portales. Ya, así que, bueno, todo lo que es el paseo del borde costero, ¿eh? Claro, no me refiero a las calles, sino que el paseo ahí del borde costero. Así que, bueno, vamos a estar muy atentos también a eso. Hay otras situaciones también que han ido ocurriendo, que hemos estado revisando también por acá durante esta mañana. Unas principalmente, fíjense, que tiene que ver con el Casino Enjoy, que ha presentado problemas ahí con algunas inundaciones. También el Mall Marina ha sido algo que nos han reportado mucho por acá a la radio, lo que ha pasado ahí en el Mall Marina, problemas con el techo, ahí en el sector del patio de comidas también, ha generado bastante preocupación eso, porque hay gente que increíblemente va en estas ocasiones igual al mall. Pues, era lo que hablábamos hace algún rato durante la mañana. entre, bueno, otras situaciones que han ido pasando durante esta jornada, y por supuesto nosotros vamos a estar muy, muy atentos acá en este sector. De hecho, también reiteramos lo que ha pasado en San Roque, claro, en el Camino Viejo, a la altura del kilómetro 6, claro, hay una denuncia, de hecho, de que a varios vecinos se le han inundado sus casas por este sistema frontal. Así que bueno, vamos a ver qué pasa con eso también. Actualización de eso, todavía no se ha acercado nadie a ese lugar. Así que reiteramos también este problema que hay en el sector del Camino Viejo, a la altura del kilómetro 6, por este problema. Ahí tenemos, de hecho, parte de algunos videos que nos hicieron llegar también ahí. Bueno, hay bastantes problemas también ahí en ese sector del Camino Viejo, a la altura del kilómetro 6, esto en San Roque. Ya, así que andar con precaución, volvemos a insistir, si no tiene que salir, no lo haga. Siempre cuando a menos sea estrictamente necesario. Ya, oye, eso es un poco la actualización que podemos hacer hasta esta hora con, bueno, algunas de las situaciones que han pasado durante esta mañana. Pueden haber más, por supuesto, y es muy importante que también ustedes nos vayan reportando todos los datos a través del WhatsApp de la radio, que se los vuelvo a reiterar, es el más 569-3247-6319. A ver, tenemos un siniestro vial que se registró hace algunos minutos en el camino troncal al llegar a Los Limonares. Esto es en Viña del Mar. El vehículo menor, es un vehículo menor volcado, se mantiene ocupando una pista en dirección al centro de la comuna. Transite con precaución. Además de esto, se mantiene inhabilitado para tránsito vehicular la ruta F30E, tanto en dirección a Concón como en dirección a Quintero. Bueno, esto por caída de árbol a las pistas a la altura de la planta procesadora de champiñones. Así que, bueno, mucha atención ahí en ese lugar para quienes tengan que ir a Quintero o quienes de Quintero tengan que venir hacia acá. Ahí a la altura de la planta procesadora de champiñones también tenemos esta caída de árbol y esto está generando la inhabilitación del tránsito ahí en ese sector. ¿Ya? Así que, bueno, mucha atención con eso. Ya, mediodía con 42 minutos. Vamos con música.

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0: viene el Fran, ¿no? ¿Anda por ahí el Fran? Vino a trabajar el Fran. ¿Por qué vino hoy día si usted tenía libre, oiga?
1: Tío Lucho.
0: ¿Ah?
1: Tío Lucho me dijo, para que estén con la gente.
0: ¡Ya! ¿Dónde la dijo? No, ya, vamos a decir la verdad. DJ Frank vino a venir a trabajar hoy día porque se va a tomar libre el lunes.
1: Sí.
0: Sí,
1: sí, sí.
0: Y nos, como se dice el buen chileno, nos cabeceó a Maxi y a mí.
1: No sé todavía. No sé si todavía el lunes no venga. Yo estoy pensándolo. Tengo que ver qué pasa para el día lunes.
0: La idea del sándwich es que era que nosotros no tengamos que hacer ese turno medio raro cuando alguien no viene.
1: Así que hablé ahí, este Lucho me dijo.
0: Gracias.

0: Yogur.
1: Oye, usted que viene afuera recién, llueve más o menos fuerte.
0: Está fuerte.
1: ¿O?
0: Sí. Está fuerte. Sí, en este momento. O sea, hace como 5 minutos atrás estaba fuerte, no sé cómo.
1: Bajó un poquito la intensidad ahora.
0: Es como raro, ¿no? Es como que de repente vienen sus mangazos, como se le dice en el buen chileno, y para.
1: Es que claro, son los famosos pulsos de agua. Bueno, ¿qué va a pasar el día de hoy? Fíjate que durante la tarde se espera que aumente la intensidad de la lluvia. Yo te diría pasadito a las 4.
0: Ya.
1: O incluso ahora, después de almuerzo.
0: Sí.
1: Tipo 2 de la tarde, más o menos, 3, ya pasadito de las 4, ya comenzaría a aumentar la intensidad tanto del viento como de la lluvia. Y recordemos que este frente en particular, porque son varios los que vienen ahí, es como un tren de sistemas frontales, así lo han llamado ahora, comienza a declinar mañana sábado. Pero ojo que mañana igual va a caer una cantidad importante de agua. Fíjate que para mañana se esperan hasta 23 milímetros.
0: Ya.
1: Y esto estaría comenzando a declinar después de almuerzo. Claro, va a caer agua, sí, pero la verdad bastante poquito. Ya, de hecho, tipo 6 de la tarde van a ser solamente algunas gotitas. Día domingo se espera que esté tranquilo la mayoría del día.
0: Ya.
1: Yo te diría que después de las
0: 5... ¿Pero vamos a tener precipitación igual?
1: Sí, después de las 5 de la tarde, el día domingo. Se esperan solamente 4 milímetros el día domingo. Así que el día domingo ya va a estar mucho, mucho más tranquilo para quienes tengamos que hacer a lo mejor alguna mejora en la casa, alguna cosita ahí.
0: Porque si viene otro mal tiempo.
1: Claro, porque viene más lluvia, si esto no termina acá, viene más lluvia.
0: Recuérdeme que este es un tren de mal tiempo, o sea, vienen 3 seguidos, si no me equivoco, entre 3 y 5.
1: Sí, no sé, son varios. Así que bueno, ya mañana en la tarde va a estar más piolita, día domingo también, gran parte del día va a estar más piolita, ya después de las 6 de la tarde vamos a tener algo de agua. Día lunes, fíjate que el lunes que viene se esperan hasta 12 milímetros, también va a estar mucho más tranquilo. Sobre todo a la hora del mediodía, porque ya el martes y miércoles de la próxima semana ya tenemos entre esos dos días de nuevo 100 milímetros de agua.
0: ¡No!
1: Así que todos estos días va a caer agua, obviamente mañana con menor intensidad, el día domingo también muy poca agua, el día lunes también vamos a tener agua, poquito sí, pero ya el día martes empieza a aumentar nuevamente. Entre martes y miércoles podríamos tener hasta 100 milímetros, obviamente esto lo vamos a ir revisando ahí en el pasar de los días, así que
0: bueno, se viene después hay que cuidarse después de la humedad sí, que va a quedar en el piso, hay que abrigarse bien, porque ya me imagino que el domingo cuando baje la intensidad de la lluvia va a salir un frío.
1: Sí, oye, con el tema de temperaturas, déjame ver acá un poquito, temperatura para claro, día domingo mínima de 9, ¿eh? Es que claro, todavía va a estar como con tiempo de lluvia, entonces no vamos a tener todavía temperaturas extremas, digamos, de
0: heladas,
1: que tenga que ver con de heladas y todo eso. Así que bueno, ese es el pronóstico que yo les puedo dar, ¿eh? Ya, oye, nos siguen reportando por acá lo que pasa en las calles de Viña del Mar, con esta agua que está presente en varias calles importantes de Viña del Mar, o varias calles de bastante circulación ahí en Viña del Mar. Así que mucha atención con lo que pasa ahí en Viña del Mar. A ver, bus en pane en Avenida Freire, hay un bus en pane ahí en la Avenida Freire al llegar a Baden-Powell en el sector del Belluto. Se mantiene ocupando la pista derecha en dirección al interior. Transite con precaución en varios lugares porque tenemos este problema del agua acumulada en varios lugares de Viña del Mar. Está concentrado comiendo cereal ahí, Fran.
0: Mira, yo pasé por Viña del Mar. Yo pasé por Viña del Mar.
1: ¿Ya?
0: Y de verdad que es mucho más que Valparaíso los sectores que están anegados.
1: Claro.
0: Bueno, no anegados, pero sí hay mucha agua estancada. Sobre todo en Alegui, también ahí en Marina. También mucha precaución a los que van cuando pasan Puente Capuchino hacia Viña del Mar, a la altura de Caleta Barca. De verdad que esa sí que es una piscina.
1: Claro, el tema es que cuando a ver, quienes van a Viña del Mar y vayan llegando al puente, ahí hay un paso bajo
0: nivel. Bueno, ese paso nivel quedó cerrado, ya quedó una camioneta estancada.
1: Hay un paso bajo nivel y todo el tema. Cuando tú vas bajando, ahí te encontrás con esta piscina que hay ahí. Entonces tenés que doblar a la izquierda y ahí recién hay un momento donde tú puedes pasar en esa... En la pista más izquierda de Avenida España en dirección
0: sobre a Viña del Mar. Sobre todo también en Avenida
1: España.
0: Porque
1: al otro lado tenéis Poza.
0: Sí,
1: tenéis
0: ahí, Poza. Bueno, hay que tener mucho cuidado también ahí en el sector de Avenida España, casi llegando a la Chel. También hay mucha acumulación de agua que también los vehículos tienen que pasar muy despacio porque se ha acumulado mucha agua. Sobre todo en la Avenida España que hay que tener cuidado, que hay que reducir la velocidad porque obviamente cuando uno va a alta velocidad pasa por estas pozas sin querer, el auto se te puede, se estabiliza, así que hay que tener
1: cuidado. Hay que andar con mucho, mucho cuidado. Oye, a propósito del tema del metro, recordemos que el metro está suspendido hasta ahora. Ha dispuesto algunas medidas, en este caso F, como medida obviamente de apoyo a la ante la contingencia. De hecho, acá dice, F. Valparaíso dispondrá de buses

0: de apoyo entre la estación Villa Alemana y estación Limache, con recorrido directo y sin detenciones intermedias. Así que bueno, esta medida busca facilitar el traslado de los pasajeros en ese tramo que cuenta con pocas alternativas de transporte público. Claro, entonces entre estación Villa Alemana y estación Limache, entre estas estaciones van a estar estos buses que van a hacer obviamente este recorrido directo, porque claro, entre Limache y Villa Alemana es bastante compleja la situación para el transporte público, y sí o sí tienes que usar el metro. Quienes de Limache van a Villa Alemana o de Villa Alemana van a Limache, es bastante complejo. Así que Metro en este caso va a tener esta función, estos buses que van a tener estos buses de recorrido directo y sin detenciones.
1: De todas maneras, podemos hacer un llamado a los empleadores que se puedan retirar un poquito más temprano, los trabajadores. Sí. Tras este, porque bueno, hay muchos sectores, el metro tren, o sea, obviamente quedó paralizado, ¿verdad? Porque hay un tramo que no estaría con electricidad, así que hay muchos sectores que también va a bajar la luz día y va a quedar en oscuro, así que también es peligroso.
0: Oye, saludos para Henry, que llegó atrasado a la noticia del terremoto de México. No, te digo atrasado porque me dice, el Choa está viendo, se ha descartado ahí el riesgo de tsunami para nuestro país. Claro, fue un terremoto de magnitud 7.4 que ocurrió el día de hoy en el sur de México. Se percibió, de hecho, en Guatemala y El Salvador incluso. Bueno, desde el Choa se ha descartado riesgo de tsunami para las costas chilenas. Esto ocurrió a las 10 de la mañana con 48 minutos, hora chilena. Su epicentro se ubicó a 135 kilómetros al sureste de Ciudad Hidalgo, esto en el estado de Michoacán, a una profundidad de 10 kilómetros por hora. Así que bueno, de hecho las autoridades mexicanas todavía no se han referido a posibles heridos ni víctimas fatales producto de este sismo que ocurrió ahí en el país mexicano. Ya, estamos listos. ¿Viene usted ahora, vos?
1: Sí, pues.
0: ¿Viene usted ahora? Ya, por nuestro lado nos reencontramos el lunes. Semana. Ya, chiquillos, sigan en sintonía de la radio. Viene Francito y a la tarde viene Maxito. Por nuestra parte, nos reencontramos el lunes. Que tengan buen fin de semana. ¡Chau!

0: más entretenido. Vamos y volvemos aquí en la Radio.7.
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0: estamos, pero ¿cómo están? Muy buenas tardes. 1:09. Vientecito, lluvia. ¿Cómo están ustedes? ¿Cómo están, mi querida people? ¿Cómo están, mis queridos auditores? Aquí estamos para acompañarte hasta las 15 horas con toda esta buena música, con información para poder comunicarnos, para que me vayan comentando cómo están ahí en la comuna. Se tranquiliza un poquito el viento, se tranquiliza un poquito la lluvia, vuelve con ganas. Estamos con esa tónica durante toda esta jornada. Recordemos que a eso de las 3, pasadito de las 4 de la tarde, se habla del ojo del pic del sistema frontal. En ese momento podría llegar el momento más fuerte de la lluvia. Así que hay que estar ahí nomás alerta con los protocolos que siempre estamos adoptando. Pero me gustaría saber cómo están ustedes a esta hora de la tarde. ¿Cómo está, mi querida gente? ¿Cómo está, mi querida people? Comience nomás a reportarse. Recuerde nuestro WhatsApp, el +569-3247-6319. Atención, porque tenemos vehículo, una micro que quedó atrapada ahí en el sector, atención, en el sector de Placilla, en el bajo nivel de la altura de lo que es el outlet de Placilla. Así que mucha precaución a los conductores a esta hora de la jornada. Señoras y señores, estamos listos para que todo el mundo se reporte a esta hora de la tardecita. Quiero saber quién está conectado, cómo están ustedes, cómo está la comuna. Sigue lloviendo, hay viento, se tranquilizó un poquito, hay algo de calma. ¿Cómo la ha pasado usted? Coméntemelo. A la vuelta, lo escucho a cada uno de ustedes aquí en la .7.
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0: Precaución ante el manejo, sobre todo en Avenida España, Camino a la Pólvora, Agua Santa. Precaución también hacia el interior, Quilpué, Villa Alemana. Al regreso, me voy con todos los audios que ustedes envíen también, dándome el reporte de su comuna. 1:11.

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1: Buena, Gustavito. Oye, me acaban de informar que no hay metro.
2: ¿Qué pasó? No hay metro, ¿no? Pues.
1: Si será así, a ver si usted puede tener la información por ahí, compita.
2: Compita.
1: Usted que todo lo sabe y lo que no sabe lo inventa.
2: Eso, no hay metro. Estaría cortado el suministro eléctrico en algún sector de Quilpué. Entonces, por eso no hay metro. Estaría, obviamente cortado el trayecto de lo que es el metro. Buenas.
3: Hola, Juan, acá, desde Forestal Alto. Estamos sin luz acá, nos cobra para pasar la lluvia. El viento es muy insoportable, muy fuerte.
2: Sí.
3: Se más de 100 kilómetros por hora.
2: Puede que venga más, ¿ah?
3: Pero igual con ánimo acá, con mi hijita, escuchando a ustedes por el teléfono.
2: Gracias, ¿entendés? Compadre. Porque gracias, compita. Somos un 7.
4: Aquí en Villa Alemana, un viento en mi sector, en los ríos, horrible. Estamos sin luz.
2: Un abrazo grande para ustedes.
4: Bien, gracias a Dios. Todo en casa.
2: Un abrazo grande, qué bueno. Manténganse en casita. Francito, mucho viento en Belloto. Fuerte la lluvia por acá, buenas.
5: Buena,
2: hola.
5: Aquí, dejó de llover aquí, saludos desde Santiago.
2: Un abrazo grande, Francito, buenas tardes. ¿Se habrá habilitado Avenida España? ¿Estará habilitado para dirección a Viña del Mar? Vamos a preguntar, sé que estaban haciendo algunos trabajos ahí para poder sacar este agua, que es el agua acumulada que estaba, pero vamos a preguntar a los auditores si es que han pasado dirección a Viña del Mar tras ahí en el sector de Yolanda.
6: Hola, Francito, buenas tardes. Mira, aquí en Belloto Sur con mucha lluvia, mucho viento y estamos sin luz.
2: Chuta.
7: Buena.
2: Buena.
7: Amigo personal.
2: Buena.
7: Que tengo un buen turno. Yo soy un 7.
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6: A DJ Fran aquí, Miranda.
2: Hola.
6: Desde Villa Alemana escuchándote.
2: Gracias.
6: Aún llueve, mucho
2: llueve
6: viento.
2: Fuerte, ¿eh?
6: Y estoy haciendo sopaipillas para la hora de hoy.
2: ¡Qué rico! Como cada uno se reporta con nosotros a esta hora de la tardecita, me comenta cómo está la situación en su comuna. Por acá me dicen, Francito, bueno, acá hay mucha lluvia a esta hora. Recordemos que puede ser entre 4 o de 5 a 8 lo más fuerte del día de hoy. Después comienza a declinar. Vamos, buenas.
8: ¡Uy, DJ! ¿Es verdad que voy a ser papá de nuevo?
2: No, mentira, amigo, mentira.
9: Hola. Aquí en Los Pinos.
2: ¿Ya?
9: Quilpué. Estamos sin luz.
2: ¡Chuta!
9: Y con harto viento.
2: ¡Vamos!
8: Mucho viento acá arriba en Miraflores Alto. Hay que afirmarse, si no se me va a volar el pelo.
2: ¡No me digas! ¡Fírmese el pelito! ¡Buena, compita! Un gran saludo para usted, amigazo. Francito, aquí en Cerro Cordillera, sin luz otra vez. ¡Chuta! Ayer pasé por ahí, era una boca de lobo. Ahora no hay luz. Semáforo apagado también en Castillo. Precaución ahí los que utilizan esa vía, porque tenemos semáforo apagado. Buenas.
7: Ya, Francito, vas a tener que regalarte una caja pañalo.
2: ¡Mira!
8: Bueno, amigo Fran, por acá 21. Hoy estaba acá en el Cerro Placeres con mi compadre el Pelado Oveja. Hoy día estamos haciendo calzones rotos.
2: ¡Mira, qué bueno!
8: Y sobre pilla seguida. Ahí va la venta, así que tenga. Que tenga excelente.
2: Te pasaste, compita. Vamos, compadre. Okay. Vamos, compita. Saludos para ustedes, saludos para todos los que están en sintonía. Francito, te extrañé en la mañana. Yo también le eché de menos, chiquillos. Pero aquí estamos con ustedes para, obviamente, acompañarlos hasta las 15 horas. Hasta las 15 horas. Buenas.
7: Buena, Fran. Hoy hace un rato pasé por Avenida España, desde Valparaíso a Viña.
2: Ya.
7: Y está habilitado.
2: Está habilitado. Muchas gracias, compadre.
7: El único lado donde hay que tener precaución es llegando al... Pasando el puente Capuchino.
2: Muy bien.
7: Hay una piscina.
2: Una piscina olímpica.
7: Bien, la pista izquierda.
2: Olímpica esa. Una piscina olímpica. Porque tengo más a esta hora de la jornada. Buenas.
10: Hola, Francito. Buenas tardes. Aquí de Cerro Mariposa, un viento espantoso. No hay ni qué salir. Horrible el viento. Yo siento rogar a Dios que a nadie les pase nada grave. Pero acá todos, gracias a Dios.
2: Esperando que esté todo bien.
10: Mi casa y mi familia, todo bien, gracias a Dios.
2: Qué
10: muchas
2: bueno.
10: Bendiciones para todos.
2: Qué bueno. Saludos para usted, corazón de melón. Oiga, por acá estamos revisando unas imágenes de un auditor que me manda por ahí, por el sector de Avenida Argentina. Buenas.
11: Buenas, Gustavito.
2: Gustavito no, es Francito. Y me borró el mensaje.
11: Mi querido Francito, bienvenido aquí en Quilpué con Cuática el Temporal. Con mucho susto, pero bien, gracias a Dios.
2: Bien, pues corazón, te mandamos un abrazo grande, mi niña hermosa. ¿Qué más se me reporta? Buenas.
12: Muy buenas tardes, DJ Fran. Aquí Luis Barrio reportante. Aquí en casita, todo bien, gracias
2: qué bueno,
12: a Dios.
2: Qué bueno.
12: Pero gracias a Dios, todo bien, todo en casa. Saludos a todos y lamentando mucho lo que está pasando y
2: sí,
12: con los problemas de este acontecimiento. Saludos.
2: Vamos, que se puede. Bueno, de esta forma vamos aprendiendo que hay que estar siempre preparado, estar arreglando ahí siempre la casita lo que más se pueda. Por acá dicen Estero Marga Marga, bastante agua. La feria de Marga Marga tiene bastante agua acumulada. Oiga, el Pajonal, también estoy revisando acá imágenes en el Pajonal. Hay pero bastante, bastante agua acumulada. Igual, buenas.
13: Hola, Francisco, acá en Belloto Norte, en Avenida El Trabajador, sin luz. Y llueve harto y con harto viento.
2: Gracias, mi amor, por ese reporte.
14: Hola, Francisco, Kilian, estoy comiendo pantruca.
2: ¡Oh, qué rico!
14: Con la calita de la tía Margo.
2: Déjame un poquito, por favor.
15: 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Más 56-932-47-63-19.
2: Francito, por acá te mando un video. ¿Cómo está la piscina olímpica acá en el sector de Puente Capuchino? Hay una piscina. Oiga, que está, pero de verdad, que está acuático eso, ¿ah? Francito, saludo acá como esclavo trabajando. Nuestro amigo Rodrigo, que nos escuchan desde su micro. Buena, compadre. Un abrazo grande, compita. Saludo para usted, amigazo. Buenas.
16: ¡Viento! ¿Qué querés de mí?
2: ¡Viento! ¡Mira! ¿Querés llevarme a la botillería? No, ya no. ¿Cómo es eso?
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2: Cada uno se reporta, cada uno me comenta cómo está la cosa, cada uno me comenta cómo está usted hasta esta hora de la tardecita.
17: Hola, Francito, te extrañé en la mañana.
2: Oh.
17: Estaba acá, arrastrado, colocaba la radio. No apareció. Pero bueno, bienvenido de nuevo. Aquí yo en mi trabajo, hasta acá. Porque trabajo en el piso 24, aquí en Viña del Mar.
2: No, el viento, me imagino.
17: Sí, horrible el viento. Suena, pero las marejadas, ni te cuento, se ven maravillosas, pero dan susto.
2: No,
17: bueno, a cuidarse, que lleguen todos bien a su casita de regreso al trabajo. Cuídense mucho. Rico escucharte, Francito.
2: Gracias por eso, gracias por escucharnos, gracias por estar ahí en la sintonía y haciéndose, obviamente, usted compañía con la Punto 7.

0: no quedamos patinando.
1: Sí o no, sí, es verdad.
0: Por favor.
1: Ya, compita.
0: Ay, Francito, que tenga buen día.
1: Gracias, compadre. Muchas gracias, amigazo, aquí estamos. Hola, Francito, me dijeron que dice... Ah, muy bien. Oye, dijeron que si que llueva, si Argentina le regala los partidos. Imagínense cómo estamos. Mira, Francito, aquí de Villa Alemana, Bernardo Leighton, Peña Blanca, mucho viento, dice por acá. Francito, mi hermano anda en Pichilemu, en Pichilemus. Un gran saludo para Pichilemu, un gran saludo para todos. Y nosotros continuamos.
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1: Recuerde que usted se puede comunicar con nosotros al más 569-3247-6319, ¿no?
3: ¡Dale!
1: Se cae el cielo, dijo Chiquilero. Veremos qué pasa durante la jornada. Recordemos que a eso de las 4, 5 de la tarde hasta las 20 horas vamos a recibir, como se dice, el ojo de la tormenta.

Vamos a tener tormentas eléctricas, truenos. Puede que se comiencen a sentir en algunos minutos. ¿Ah? No, estoy yo de ese. No, que okay, Iván Torre. Francisco Mori, no vamos a ver.

precaución, bajada Limonares. Tenemos accidente y tenemos bastante taco a esta hora. Precaución, bajada Limonares. Vehículo menor accidentado

0: 8:31 minutos, tenemos bastante marejadas a esta hora, marejadas anormales, en precaución a los conductores, precaución a los peatones, no se acerque, ¿ah? No corra peligro acercándose ahí a las marejadas, ¿ah? Bastante marejadas. Por acá me envían un video, un auditor que me muestra, bueno, desde lejos me muestra ahí cómo revientan las olas en el sector de Rasuriz. Buenas.
1: Buena, Fran, hoy aquí en Playa Ancha, en el sector La Explanada.
0: Ya.
1: El viento apretó el acelerador.
0: No me diga, compadre. Pusieron la turbina. Buenas.
2: Buenas, Fran. Buenas tardes aquí.
0: Buenas, compita, ¿cómo está?
2: El aventurero de mi casita.
0: Buenas,
2: tengo un segundo piso. Está corriendo cualquier viento aquí arriba en Forestal.
0: Sí, hay mucho viento, ¿eh? Mucho viento. Sobre todo en Forestal también cayó un árbol en el sector del Colegio Las Palmas. Ahí estamos revisando también eso. Atención, porque en Quilpué, Santa Isabel, el estacionamiento está completamente inundado, ¿eh? Así que estamos ahí con todo lo que está sucediendo acá en la región. Recordemos que se mantiene también lo que es suspendido el servicio del metro tren. Atención también, porque tenemos bastante marejadas a esta hora. Precaución a los conductores a esta hora de la tarde. Por acá tengo más audios que me mandan los auditores. Buenas.
3: Hola, Francisco querido, qué bueno escucharte. Sí, los eché de menos. Puse la radio muy temprano para escucharlos ahí, para acompañar a toda la gente. Pero bueno, lo importante es que están bien,
0: sí,
3: están
0: espectaculares.
3: Eso es lo bueno. Y un abrazo acá, auditor, acá, que lo están escuchando. Ya, mucha energía,
0: vamos.
3: Positiva, y espero que nadie le haya pasado nada.
0: Muchas gracias.
3: Mucho y un abrazo para ti.
0: Gracias, saludito para usted, pues.
3: Nos faltaba ahora tormenta eléctrica.
0: Francito, atención, a porque se derrumbó un muro encima de un vehículo. Esto es en Viña del Mar, en el sector de Recreo, destruyendo el parabrisas y, bueno, gran parte del vehículo. El techo también cayó encima de este vehículo. Esto es en el sector de Recreo. Se vio un muro y lamentablemente ahí provocó no daños a este vehículo. Buenas.
4: Buena, Francito, de acá de Villa Alemana.
0: Buena, compadre. ¿Cómo está, amigo?
4: Tránsito acá en Villa Alemana. Bueno, ¿sí? Se puso a Joel de nuevo. O sea, él la está tirando con balde, ¿eh?
0: Sí, de nuevo.
4: Abrieron el paso nivel de Ignacio Carrera Pinto y el de acá de Progreso todavía sigue activo. Así que precaución sí a los que están pasando por aquí por Progreso, aquí donde está el centro Semín. Porque el letrero está aquí, se cae a la calle.
0: Muy bien, precaución entonces también en Uno Norte. Precaución en el sector, si no me equivoco, Sporting. Hay un letrero que está en peligro, ¿no?, de caer. Así que mucha precaución a los conductores que transitan por Uno Norte.
5: Buenas tardes, Francito de mi corazón.
0: Hola, corazón, ¿cómo estás?
5: Aquí nosotros no pasándola tan bien. Porque
0: cuéntame, ¿qué pasó?
5: Se nos voló un pedazo de canaleta del bloque.
0: Oh.
5: Allá tuvo que partir mi bigotito a buscarlo.
0: Chuta.
5: Como si fuera el único que vive aquí. Porque él sube al techo a sellar.
0: No.
5: A limpiar las canaletas, a todo. Es como el único.
0: Es como el conserje del bloque.
5: Habiendo gente mucho más joven.
0: Chuta.
5: Plata más grande.
0: Sí,
5: hay que ser solidarios y aprender a vivir en comunidad. Te mando un besito, que tengas linda tarde.
0: Gracias, corazón de melón. Por acá tenemos también un muro de una escuela ubicada en el sector de Achupayas, en Viña del Mar, colapsó sobre una vivienda contigua a raíz de los fuertes vientos. Estamos revisando por acá, cayó todo el muro encima de la casa, así que lamentable. Esto es en Viña del Mar. Estamos revisando todo lo que está sucediendo acá en la comuna de Valparaíso, Viña del Mar, Quilpué, Villa Alemana. Ustedes también me pueden ayudar, obviamente, traspasando información a los que andan en la ruta. Hacemos el llamado también a los empleadores, que también se pongan la mano en el corazón un poquito y puedan liberar un poquito más temprano a los trabajadores, porque se oscurece temprano, va a esa hora de las 4 o 5 de la tarde hasta las 6 de la tarde, puede que llegue lo peor del sistema frontal durante el día.
6: Buenas Francito, ¿cómo hablo por acá? Aquí estamos dando la champita en el Chambamoil, pero en el Chambamoil grande, en la micro. Así que, linda jornada, Francito. Chau, y soy un 7, y precaución a todos los que andan manejando y a los colegas de la locomoción colectiva.
0: Muy bien, a precaución, furgón volcó en la Reina Alcalde. Esto es Santa Marta, Playa Ancha. Si no me equivoco, es el camino que uno sube ahí por el cementerio derechito hacia arriba, ¿no? Y cuando llega a Pacífico, ahí vamos a estar averiguando a esta hora. Tenemos un camión que volcó, lamentablemente. Sí, si no me equivoco, es este lugar, ¿no? Es digamos, bien inclinado. Esa subida, así que ahí tenés mucha precaución. Ah, buenas.
7: Acá móvil 69 por las calles de la ciudad, subiendo acá por calle Aguasanta.
0: ¿Sí?
7: Sin ninguna novedad.
0: Muy bien.
7: Claro que a contar de, en dirección Santiago, por si acaso, claro que a contar del paradero 1 hacia Santiago hay neblina
0: muy densa,
7: para así tener más precaución.
0: Sí, muy bien, estimado. Eso muchas es gracias.
7: Adelante, estudios.
0: Gracias. Gracias, estimado. Oiga, bueno, comienzan a sentirse otras precipitaciones ahora mismo en el centro de Valparaíso y en varios sectores. Ahí si me pueden ir comentando si es que está lloviendo, por ejemplo, en Quilpué, Paró, sigue lloviendo en, no sé, en Playa Ancha. Coméntemelo.
8: Ahora sí. Hola, Cumpita. Aquí en la... aquí en Quilpué, Vía Alemana, donde está la avenida industrial, también harta agua, para que tengan precaución. La calle que continúa después había ahora Acevedo.
0: Muy bien, ah, gracias, estimado, buenas.
9: Hola, Fran, oye, te informo que Salvador Donoso con Pudeto y Salvador Donoso con Bellavista,
0: ¿ya?
9: Semáforos apagados.
0: Ay, precaución con eso también, ah, precaución con eso, con los semáforos apagados. Belloto Norte sin luz, desde las 10 de la mañana aproximadamente, no funciona nada, solo estamos a radio a pila e internet de celular a rato solamente. Vamos a actualizar cómo se mantiene esto de lo que es los suministros eléctricos, ¿sale? Interrupciones. Atención, porque vamos a actualizar cómo está la interrupción en los hogares de la región. Atención, porque Viña del Mar tenemos a 12.797 hogares con cortes de suministro eléctrico. Villa Alemana, 12.801. En Valparaíso tenemos 20.119 hogares sin suministro eléctrico. En Quilpué tenemos 20.674. Concón tenemos a 2.700. Casablanca, 3.818. Limache, a 4.300 personas sin, bueno, hogares sin suministro eléctrico. Olmué, a 4.600 hogares sin suministro eléctrico. Hola, Francito, estamos sin luz desde las 12 del mediodía. Ayer soy de Nueva Aurora, del sector Irene Frey. Hacemos llamado también a la empresa a poder ayudarnos. Francito, acá en Limache, un viento muy fuerte y la lluvia no para, me comenta por acá nuestra amiga Leslie. Te mandamos un abrazo. Calle Álvarez está llena de agua en Viña del Mar. Sí, a transitar con mucho cuidado. Buenas.
10: Hola, Fran, ¿cómo está? Acá Marco, desde el Olivar, acá en la Villa Arauco. Mucho viento, mucho viento. Unos carteles caídos acá en los departamentos, también unas voladuras de techo y harta lluvia todavía, Fran. Es todo acá desde la Villa Arauco, Viña del Mar.
0: Muchas gracias, estimado. Puede ser que tenga buen turno, muchas gracias, Fran. Estimado. Chau, chau. Francito, llueve mucho en Villa Alemana y con fuerte viento. Ah, sí. Bueno, recuerde que estamos a la espera de que entre ya en su totalidad el sistema frontal. La hora peak sería durante esta jornada, a eso de las 4 o 5 de la tarde, como hasta las 8 de la noche, 9 de la noche, podamos que sintamos lo más fuerte de este sistema. Francito, hola, en Placilla no para de llover, mucho viento, afortunadamente aún no hay luz. ¡Oh, compadre! Todavía no le llega la luz. Oiga, estaba revisando por acá imágenes del tranque La Luz de Placilla, Curauma. Está bastante alto lo que es el caudal de el tranque La Luz. Niebla espesa en Nueva Aurora, precaución a los conductores, mucha niebla espesa. Ahí los conductores, estimados, ¿de dónde este video? Por acá nuestro amigo Boru lo manda en un video, a ver, escuchemos.
11: Hola, Francito, mira, aquí estamos al frente de la quinta comisión.

0: Acá en Quilpué, lloviendo muy fuerte y con mucho viento. Buenas.
1: Francito, chiste cruel.
0: No me digas.
1: Hay que ir a buscar luz.
0: No,
2: por me digas. Aquí en Placilla también está lloviendo. Se está alargando nuevamente a llover. No ha parado acá realmente, no ha parado. Saluditos.
0: Saludos por acá.
2: A mi mamá y a mis hijas.
0: Un abrazo grande también para ustedes. Por acá dice Francito, estoy preocupada porque mi hija entra a trabajar hoy a las 15 horas. Veamos cómo se mantiene esto. Francito, cayó la luz en Nueva Aurora, dice por acá, ¿no? Me parece que no tenemos luz en Nueva Aurora, así que estamos atentos. Estamos sin radio. Se fue la radio, se cayó la luz en Nueva Aurora. Y nosotros continuamos aquí en la punto 7. Para los que siguen en la sintonía online.

Tuvimos un corte de suministro eléctrico en el sector de Nueva Aurora, pero ya estamos de regreso, ya está funcionando nuestro equipo de emergencia. 1:42 minutos, ya volvemos. Estamos con todo.

0: que fue Los Pinos, mucha lluvia, mucho viento y sin luz desde ayer en la tarde, pasando aquí sin luz.
1: Hay muchos sectores sin luz, le mandamos un gran abrazo, amigo mío, a esta hora de la jornada. Oiga, se mantiene el corte del metro, estaría suspendido, ¿no? Hay solamente buses de acercamiento que están realizando el trayecto del metro. Atención con esto, porque hay buses de apoyo. FM Valparaíso dispone de 2 buses de apoyo para reforzar el traslado de pasajeros solo entre estación de Villa Alemana y estación Limache. Salida calle Buenos Aires de Villa Alemana, recorrido directo sin detenciones intermedias. Así que para que la gente que quiera ocupar el tren entre Villa Alemana y Limache, hay buses de apoyo.
2: La calle Quilpué, mucha lluvia y mucho viento y hace mucho, mucho frío.
1: Gracias, corazón de melón. Por acá me van entregando los reportes a nuestros auditores a esta hora de la tarde. Estamos revisando también qué es lo que está sucediendo tras este sistema frontal. Se percibe lluvia en varios sectores, mucha lluvia en estos momentos cayendo ya en varios sectores. Oiga, el caudal del estero Marga Marga aumentó bastante, aumentó bastante. Incluso te puedo decir que está casi ya tocando el puente, ¿no? Uno de los puentes, ¿sí? Se ve, está llegando hacia arriba, así que ahí vamos, Oiga, por acá nuestro amigo nos envía fotografías del tránsito a esta hora de la tarde. Tiene mucha precaución, hay mucho movimiento de vehículos. Pareciera que fuera más tarde, Pero van a ser recién las 2 de la tarde. Estamos en vivo y en directo para que también, obviamente, usted se quiera reportar. Activamos

0: Oiga, menos mal que, yo eso pensaba en la mañana, que menos mal que el gobierno activó la suspensión de clases total para el día de hoy, ¿ah? Menos mal, buenas.
1: Hola, hola, aquí haciendo almuercito y escuchando la punto 7.
0: Grande, compadre, vamos, están sin luz, hay varios sectores que están sin luz, ¿ah? De verdad que a veces yo digo que es lo peor estar sin luz, ¿ah?
2: Mira a tu alrededor, notifica tu posición.
0: Sí, pues déjeme saber qué está haciendo a esta hora de la tarde usted aquí en la radio punto 7.
2: Mira a tu alrededor, notifica tu posición actual. Y si no estás haciendo absolutamente nada, tienes que ser sincero igual. Todo sirve en esto que se llama. En esto que se llama. ¿Qué estás haciendo a esta hora de la tarde?
0: Buena, buena.
3: Hola, Fran. Aquí de recreo. Estoy haciendo picarones.
0: Mira.
3: Y calzones rotos.
0: Picarones, calzones rotos.
3: Los calzones rotos secos. Yo soy punto 7.
0: Un gran abrazo para ti.
3: Buen día.
0: Buena, buena, Francito, recién llegando. Me llegó al internet, al celular. Recuerde que también ayer lo explicaba que en estos casos de emergencia, de temporal, de incendios y caso de catástrofe, se puede activar lo que es el roaming emergencia. Usted activa el momento de roaming en su teléfono y su teléfono va a buscar la señal que esté activa de cualquier empresa. Francito, estoy haciendo sopaipillas pasadas a esta hora de la tarde.
2: ¿Qué estás haciendo a esta hora de la tarde?
4: Hola, Francito, aquí de Cerro Placeres. Estamos esperando que salga el sol o que se acabe la lluvia, una de dos. ¡Y tengo chuto!
0: Tenemos para rato, tenemos para rato, tenemos para rato, tenemos para rato, Dios mío. Vamos, que se puede. Al aguante, al aguante.
2: ¿Qué estás haciendo a esta hora de la tarde?
0: ¿Qué está haciendo a esta hora de la tarde, señoras y señores? Vamos. Vamos, que se puede, buenas.
5: Hola, Fran, aquí llegando a la casa a almorzar del trabajo y después de vuelta, que fue a la uni, que fue.
0: Vamos, compadre, le mandamos un abrazo grande, compita, saludos para usted, amigazo, buenas tardes.
6: Hola, hola, hola.
0: Hola.
6: Buenas tardes, mira, yo te estoy llamando de Jardín del Mar.
0: ¿Ya?
6: Yo de me quedé en mi trabajo, llevo dos días que vean con mi, mi trabajo.
0: Se quedó a acampar ahí. Mira.
6: Está capeando la lluvia. Mira. Estoy haciendo pastel de choclo, ¿se escuchan? Está bien que viene lloviendo acá en Jardín del Mar.
0: Mira.
6: Besitos para toda la
0: qué
6: gente.
0: Qué buena.
6: Adiós.
0: Adiós. Amiga, me causó curiosidad algo. Disculpe. Disculpe que interrumpa, pero estoy seguro que escuché que dijo, me quedé con mi jefe. O no, mi querida, o no, o estoy yo. A ver, vamos a escuchar de nuevo, por favor. A ver, ¿dónde está ese pedacito?
6: Que vean con mi en mi trabajo, con mi gente.
0: Ah, con mi gente, yo escuché mi jefe. Disculpe, disculpe, disculpe. Un abrazo grande, corazón de melón, buenas.
7: Hola, Francito, yo soy de aquí en la serie. Estamos haciendo sopa y pilla, calzones rotos para vender.
0: ¡Qué rico, compadre! ¡Buenísimo!
2: +56 932 47 63 19.
0: Vamos, vamos, vamos, vamos, vamos, vamos, vamos. Ahí está, hora de la tardecita.
2: ¿Qué estás haciendo a esta hora de la tarde?
8: Hola, Fran, aquí estamos desde el Cerro Barón, Rodelillo. Esperando un rico almuerzo que va a preparar mi mujer.
0: Qué bien.
8: Saludos,
0: qué bien.
8: Para todos. Yo soy punto 7.
0: Buenísimo, buenísimo, buenas.
9: Oye, Fran, ¿cómo te gustaría quedarte con tu jefe?
0: No, ya, nunca. Sí, que me pagaran, mi chocabo, sí, que me pagaran. Francito, saludos, Juan Pablo de La Carola.
10: Buenas, Fran, aquí esperando que la Kimber le termine el almuerzo.
0: Mira, de hambre. Oh, compita, vamos. Póngale bueno, compadre, también ahí, póngale ahí. ¡Pele tomate!
2: ¿Qué estás haciendo a esta hora de la tarde?
11: Hola, Francito, gusto en saludarte, compadre. Acá estamos haciendo aseo para mantener la casita igual ordenadita y estar preparado, atento a cualquier situación, como son 7.
0: ¡Vamos! ¡Buena, buena, buena!
12: Yo estoy saludando a mi hijo, ya que le fue bien en la PAE, sacó 726 puntos. Te amo, hijo. Yo hago santo.
2: ¿Qué estás haciendo a esta hora de la tarde?
0: ¡Vamos!
13: Hola, Fran, buenas tardes. ¿A quién la llueve?
0: ¿A qué hora llueve?
13: ¿A qué ando, compadre? Puro bueno.
0: Francito, acá estoy escuchándote.
14: Hola, Fran, hola, Fran, acá llegando a Placilla. Pasé a comprar pancito para ir a la casita y comerme unas ricas lentejitas.
0: ¡Qué rico, compita!
2: ¿Qué estás haciendo a esta hora de la tarde?
0: ¡Póngale bueno, póngale bueno! Francito, no tengo luz, tampoco internet de Villa Rojuan, Reñaca Alto. ¿Qué pasa con el internet? ¿Qué pasa con la luz? ¿Para dónde se fue?
6: Francito, recién terminó.

0: terminando de cocinar y mi bigotito va a preparar, va a hacer calzones rotos.
1: Ah, oh, se va.
2: ¿Qué estás haciendo a esta hora de la tarde?
3: Chao, estoy ando burleseando.
1: Ahora suenan de por todos ustedes los que están. Ah, ¿quién me está llamando por? A ver, contestemos nomás, ¿o no? A ver, contestemos, contestemos. ¡Buenas! ¡Aló! ¡Hola!
4: Tito, por favor,
1: ¿qué pasó? Hola. Hola, ¿cómo estás, pues, querida? Cuénteme.
4: Lo más bien, necesito saber si el terminal de buses está funcionando, por fin.
1: Estaría funcionando, mi amor. Está funcionando el terminal de buses.
4: Muchas gracias.
1: ¿Ya? No se preocupe. Te mando un beso. Cuídate mucho. Chao, chao.
5: Igual, qué linda, mi amor. Besito, corazón de melón.
6: Sí, en la llave que está cayendo agua.
1: Oiga.
6: La 1.7.
1: Buena, saludito. Dice que se van a caer el cielo, chiquilito.
2: ¿Qué estás haciendo a esta hora de la tarde?
1: Buena, buena, buena.
7: Aquí estoy como enjaulada. No se puede salir para ningún lado. Pues si salgo, obviamente que sea voy a mojar. Y donde es mi calle, es como un río, tierra, piedra y un montón de cosas. Mi hija me llama y no puedo ir, no puedo salir a ningún lado porque no anda nada, ni locomoción, ni nada. Entonces, estoy desesperada y me hizo unos fideos.
1: Desesperada.
7: ¿Me va quedando?
1: Porque ya no sé qué le voy a hacer. Desesperada.
8: Hola, punto 7. Quería mandarle un saludo a la Bianca, al Benjamín y a la Londra, que se portan muy bien ellos. Saludos, yo soy punto 7.
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Francito, información importante. Donde quedó atrapada la micro acá en Placilla, donde está el outlet, está totalmente cortado el tránsito. Y después, como alternativa, la que el paso bajo nivel, que está detrás de los carabineros acá en Placilla, también ya se está llegando al límite. Para los vehículos bajos no es recomendable que pasen por ahí, para que tomen como primera opción acá el paso bajo nivel que está, el primero que está yendo desde Valparaíso a Viña, desconozco el nombre de la calle, pero es el primero donde está el semáforo. Que me vaya bien.

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1: Franco, como información, sin semáforo 1 Norte, calle Quillota, y para entrar al puente Quillota. ¿Ya?
2: Precaución, tenemos semáforo apagado. Francito, ¿a qué hora llegaría la luz? Cuénteme dónde está usted para ver si es que tenemos alguna información de eso. ¿Dónde está usted? A ver, vamos a revisar de inmediato, vamos a buscar de inmediato. ¿Dónde está usted, querida amiga Álida? ¿Lo agregamos bien o no? ¿Álida era? ¿Sí o no? ¿Sí? Ahí está. Que me diga nomás dónde está usted, mi corazón de melón. Repórtese a nuestro WhatsApp, coménteme cómo está su comuna, cómo está la situación a esta hora. Estamos revisando varios sectores. Ah, oiga, de verdad, me mandaron un video impresionante de marejadas en Caleta Portales. Impresionante las marejadas a esta hora de la tarde. Impresionante la cantidad de fuerza que tiene Caleta Portales. ¿Ah? Ahí estamos, Francito, en Nueva Aurora. Tenemos corte de suministro eléctrico. Vamos a revisar qué pasa ahí con el suministro eléctrico en Nueva Aurora. Para nuestros auditores que nos van obviamente informando y nos van pidiendo ahí información. Vamos a actualizar el corte de suministro eléctrico en Nueva Aurora. Ok, acá en Valparaíso. ¿Dónde está Valparaíso? Por acá, a ver. Oiga, por acá me dice en 29 horas. Oh, esto fue ayer. Ok, vamos a revisar si es que me sale de nuevo Aurora, mi corazón. ¿Ah? Te lo mando en un ratito. Buenas.
1: Sí, Fran, y ojo los que van en dirección a Valparaíso, la avenida España, a la altura del puente Capuchino. La ola sobrepasa en el puente Capuchino. Así, wow, que agarren a la tercera y segunda pista.
2: Muy bien, estimado. Muchas gracias por eso. Gracias. Gracias por eso. Buenas, buenas. Aloja, buenas.
3: Francito, ¿a qué hora llegará la luz de Quilpué? Cerca de las carreras.
2: Ya, vamos a revisar corazón de melón. Bueno, hay bastante lugares que tenemos corte de suministro eléctrico. ¿Ah? Están trabajando un equipo de emergencia en poder restablecer el servicio. Francito, desciende agua desde los cerros de Valparaíso con gran fuerza. Acá nos mandan algunos videos, wow, impresionante los videos que nos mandan también a esta hora de la tarde. Buenas.
4: Oye, Francito, yo comparto con lo que dijiste en delante, que los jefes se pongan la mano en el corazón. Por ejemplo, yo ahora que estoy trabajando en micro, sí, pues, repoca locomoción colectiva, lo que es micro, y más tarde va a ser peor. Mira, nosotros, por ejemplo, yo ya termino de trabajar como a las 5:30, 6 de la tarde. Y después ya no va a haber más locomoción. Así que, por favor, los jefes de marketing, que se pongan la mano en el corazón.
2: Gracias, estimado. Aquí vamos a hacer la pregunta a nuestros auditores, los que están trabajando a esta hora, si es que el jefe ha dicho algo, si es que se puede a lo mejor salir un poquito más temprano, dijeron que se lo pueden ir para la casa o no. Coméntemelo, coméntemelo. Buenas.
5: Hola, amigo mío. Hola, buenas tardes. Oiga, quisiera hacer una acotación. Están llamando a los pobres bomberos. Los bomberos no tienen un sueldo como los guardias municipales, los carabineros. Ahora, ¿se acuerdan de los bomberos cuando ellos están pidiendo un número para la rifa? Todos pasan de largo, así que somos más conscientes.
2: Muy bien.
5: Ellos no tienen un sueldo como los otros municipales.
2: Gracias, estimado. Gracias, estimado.
5: La culpa a los pobres bomberos.
2: Gracias, compadre. Buenas.
6: Francito, aquí en la calle Maturana, pasadito la bomba, la Castrol que está aquí en Maturana subiendo. Hay agua de lado a lado, así que para los conductores, precaución. Ida y vuelta se puede pasar por la vista del medio nomás. Así que para que tengan conciencia.
2: Muy bien, bueno, oiga, tengo corte de suministro eléctrico desde ayer, que están tratando de arreglar varios puntos. Me comentan desde ayer, hoy incluso no hay ningún reporte del día de hoy, son todos de ayer que se ha cortado el suministro eléctrico. Por acá me dicen en 1 hora, en 9 horas, hay uno que dice en 29 horas en Valparaíso estaría llegando este corte de suministro eléctrico. Esto sería reposición mañana a las 20 horas. A ver, ¿en qué sector sería esto? A ver, vamos a revisar en qué sector sería, qué sector abarca esto. Vamos a revisar acá. Esto sería en la comuna de Valparaíso. A ver, estamos revisando dónde sería esto. Al sector de Laguna Verde. Imagínense, en 29 horas van a recibir, bueno, pueden que repongan la luz. Estamos revisando en algunos sectores que estaría cortado el suministro eléctrico. Por acá me dicen a las 3:30 puede que llegue también. Esto sería cercano al camino La Pólvora. Estamos revisando acá. Está complicado, ¿eh? Está complicado el suministro eléctrico. Buenas, buenas.
7: Hácelo un queque a los bomberos ahora.
2: Oigan, Rodelillo, hay corte de luz a rato, dice por acá. Francito, estamos acá, dice Playa Las Torpederas. Agua llega hasta los kioscos. Oiga, impresionante. El agua llegó hasta arriba en las torpederas. ¡Wow! Gracias por eso. Francito, hola Fran, buenas tardes. Playa Ancha sin luz desde ayer en la mañana.
8: Francito, mira esa foto de la calle Santa Margarita, aquí donde está el consultorio, también está llena de agua de lado a lado.
9: Yo puse de acuerdo con mi jefe cuando supimos de este temporal y le dije si me podía quedar acá. Yo trabajo de asesor del hogar, entonces dije si me podía quedar acá, mejor alojar porque mañana trabajo, entonces ¿ya? prefiero quedarme acá.
2: Muy bien, irme, muy bien.
9: Acá en 15 Norte y me voy al Paraíso con toda la escoba que hay, así que no.
2: Sí, está complicado. Muy trabajo. Bien, se queda en el trabajo la amiga, muy bien. Bueno, algún otro trabajador que esté escuchando a esta hora, si no van a mandar a la casa más temprano... Se van a quedar en el trabajo. El jefe dijo, no, tienen que salir a la hora correspondiente. Hacemos el llamado a todos los empleadores a que hagamos esto, ¿no? Porque va a bajar la locomoción colectiva y sobre todo que se espera que venga el pic de la tormenta. Estamos esperando eso, que es el día de hoy. Buenas, buenas.
10: Trabaja.
2: Trabaja. Trabaja, dijo. Muy bien, a esta hora de la tardecita usted se reporta al más 569-3247-6319. Si tiene algún video, a lo mejor que usted pueda compartir con nosotros, sería genial, ¿ah? De la situación actual, ¿de dónde está usted? ¿Está a lo mejor dónde? ¿Está en Viña Alemana, en Viña del Mar? Coméntemelo, mándeme un video. ¿Cómo está la situación a esta hora?
11: Hola, Fran, aquí andamos en lancha.
2: ¿Dónde eso?
11: Acá en Avenida 21 de Mayo, Quillota.
2: Quillota, wow.
11: Como los conductores, mira que los inconscientes pasan mojando a la gente aquí.
2: Chuta, compadre, Quillota, precaución, Quillota. Taca, taca, taca, taca.
12: Francito, aquí en Villa Alemana, estoy aquí en la calle Dourde con San Rafael.
13: Oye, Francito, estoy en el motel, te mando un video igual.
14: Quiero irme.
2: Oye, ¿cómo están los chicos ya de cambiazo? ¿Cómo están, chiquillos? Supe que se estaban inundando. ¿Ya están bien o todavía siguen ahí? Oiga, se les vino el techo encima a los cabros ya. ¿Qué dijeron los jefes? Coméntemelo.
15: Yo aquí estoy viendo que mañana, el sábado y domingo, me comprometí a trabajar turno extra. Y aquí la farmacia tiene un patio con un techo, así que estoy viendo si armo carpa ahí, si me dejan, si no, no vengo.
2: ¡Taca, taca, taca, taca! Francito en Rocuán, por San Jorge, cuando llueve muy fuerte, esto fue en la mañanita. ¡Oh! ¡Impresionante! ¡Mucha agua!
16: Bueno, Fran, aquí estamos, copita, mucha fuerza para la gente ahí que está saliendo afectada, compadrón, una más que otra. Yo aquí en la casita estoy sacando baldes con agua, a la antigua, Francito.
2: A la antigua.
16: Francito, perdón. No tenemos nada que enviarle los vientos a Punta Arenas, nada que enviarle la lluvia al sur, compita. Somos lo mejor de Chile, Valparaíso. Ahí la estamos llevando con el agua, compadrón. Mucha fuerza para la gente, Fran.

Francito, buenas tardes. Mira, te envié esa información. Si la puedes pasar tú, es para que la gente sepa y se informe un poquito de lo que le corresponde y no, en este caso, tanto a los trabajadores como a los empleados.

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0: 10:25, te acompañamos en esta tarde. Estamos revisando imágenes, estamos revisando también lo que ustedes mandan aquí en la Punto 7. Buenas.
1: Hola, Francito, ¿cómo estás?
0: Bien, pues.
1: Puta, ¿no querían lluvia? Ahí tienen lluvia.
0: Bueno, teníamos aquí.
1: Vamos que llueva, pero sin viento. El viento me preocupa.
0: Entonces, sí, pues.
1: A mi marido le hicieron ir a trabajar igual, pues, Francito.
0: Igual nomás dijeron, ¿ah? Hoy vamos a revisar rápidamente el famoso satélite que tenemos ahí para ver a qué hora puede que se aproxime. Bueno, obviamente tenemos a esta hora, tenemos lluvia, tenemos el mal tiempo encima de nosotros, pero tiene que llegar este famoso ojo, no sé si decirle, no, a ver, el ojo de la tormenta, ¿no? Cuando uno ve las películas y dice, no, el ojo del huracán, no, el ojo de la tormenta lo vamos a poner, ¿ah? ¿Eh? Cuando llegue el pic de la tormenta, así le vamos a decir, el pic de la tormenta. Bueno, atención a porque estoy revisando por acá que aproximadamente vamos a revisar por

0: Ahora esto, ¿no? Vamos a revisarlo por hora. Que a eso de las 16 horas, ¿ah? De las 16 horas puede que se venga ya con más fuerza. A eso de las 16 horas vamos a estar revisando si... Oye, para Vía Alemana, a las 19 horas se va a estar pero fuertísimo. Fuertísimo, fuertísimo. En Vía Alemana, Quilpué, atención también, ¿ah? Porque aquí estamos revisando. Bueno, esto comienza a eso de... con fuerza... A eso de las 18 horas, pero a las 19 horas hacia el interior va a haber bastante, con bastante fuerza. Estamos revisando para acá el satélite y me marca rojito entero Vía Alemana, Los Molles, Olmué, Quillota, Curacaví. Para los amigos de Viña del Mar, Valparaíso, comienza como a las 16 horas más o menos, 17 horas, pero esto va a perdurar hasta, a ver, vamos a revisar por acá, hasta como a las 11 de la noche. 1 de la mañana, ya a eso de las 5 de la mañana comienza a bajar la intensidad de estas lluvias que estamos percibiendo ahora, ¿no? Como a las 6 de la mañana. Ya mañana a las 8 de la mañana ya va a estar solamente unas precipitaciones por aquí y por allá, lloviza, baja la intensidad bastante, ¿no? Recorriendo 8 de la noche, pasando al domingo, escuche bien, domingo a eso de las 19 horas, 3 de la tarde, comenzamos ya también a percibir nuevamente bastante lluvia. Ahora, el día domingo a las 22 horas, ahí vamos a tener más lluvia con gran intensidad. Así que ahí estamos revisando lo que está sucediendo, ¿ah? Francito, a esta hora de la tarde. Hola, Sweet Love of My Life. ¿Cómo está? ¿Cómo está usted? ¿Cómo se llama? Recuerde que se puede reportar con nosotros a nuestro WhatsApp.
1: +56 932 47 63 19.
0: Francito, vehículo atrapado en bajo nivel en Villa Alemana. Wow, ahí nuestro amigo Rodrigo Olivares se nos envía a esta hora. Buenas.
2: Francito, se enojó el niño Godzilla, la cagó.
0: Sí, la embarró. Llegó con cuática, tanto que decían, no, si no va a llegar. Llegó el cabro chico, ¿ah? Llegó. Llegó pelusa el cabro chico. Francito, quiero saber si suspendieron las clases en Valparaíso para el lunes, martes, miércoles y jueves de la próxima semana. Vamos a estar atentos a eso, ¿ah? Todavía no se dice nada sobre la próxima semana. Vamos a estar atentos, obviamente, aquí en la radio vamos a traspasar la información si es que se llega a saber si es que hay suspensión de clases o no para la próxima semana. Así que, con tranquilidad nomás, mi querido amigo, ¿ah? ¿Habilitamos líneas telefónicas? Quiero conversar con ustedes. Quiero conversar con los que están en sintonía. Habilitamos 32-235-7707. Marque ahora mismo nuestro número. Usted podrá salir al aire. Oiga, Francito, hay relámpagos, dicen por acá. Truenos y relámpagos. Buenas, buenas.
3: Francito, yo me fui a dar la vuelta ya a la calle Progreso, o sea, al paso Nier de la calle Progreso, porque por acá no se podía, había un auto en el paso Nier de que recién dijo.
0: Gracias, compadre, muchas gracias. Buenas, buenas. ¿Con quién hablamos? ¿Aló? Hola, hola. Ah, parece que... A ver, ahí sí. ¿Aló?
4: No. Habla con don Jorge.
0: Don Jorge, cuénteme, ¿dónde nos está llamando don Jorge?
4: Mire, de Villa Alemana. Cuénteme, don Jorge. Quiero informar que hay muy poca locomoción lo que es de Viña hacia Villa Alemana.
0: Villa Alemana. No, o sea, bueno, ahora tendríamos que tener solamente autobuses porque lamentablemente el metro, no está trabajando el metro.
4: No, más encima acá en el sector de sur de Villa Alemana estamos sin luz.
0: Wow. ¿Desde cuándo están sin luz?
4: Esto como
0: a las 11
4: de la mañana.
0: Wow. Bueno, ¿en qué sector específicamente para ver si los equipos de emergencia están escuchando y pueden dirigirse a ese lugar?
4: Sector sur, de sector Champañán sur. Hacia arriba. Yo creo que casi todo Villa Alemana, todo sector sur Villa está Alemana. Sin luz.
0: Ay, ok, muchas gracias, querido amigo Jorge. Espero que esté. Cuénteme.
4: Y por favor, un tirón de oreja para los conductores.
0: Ya, pues. Dele nomás.
4: Llegué más mojado.
0: Pucha, estimado.
4: Están tirando agua como nadie, parece que se burlan.
0: Bula, mía, chica. Bueno, ¿se sabe que se puede pasar un parte por esto? Ah, bueno, yo creo que no teníamos la capacidad de poder grabarnos la patente, pero si es que alguien fue mojado y alguien percibe la patente, no puede hacerlo.
4: Sí, informar que hay muy poca locomoción. Demasiado poca locomoción. De lo que es de Viña a Villa Alemana o viceversa.
0: Por eso sí, bueno, por ¿ya? Eso también estamos haciendo este llamado de que podamos los empleadores dejar ir a casa más temprano a los empleados, así que vamos a estar ahí con eso en un ratito.
4: Ya, compañero.
0: Ya pues, un abrazo, Jorgito. Gracias, compadre. Gracias, saludos, chao. Oiga, sí, hacemos el llamado a los amigos choferes, a precaución cuando usted ande, a precaución ahí con los peatones. Buenas, aloja, ¿con quién hablamos?
5: Hola, Francito.
0: Hola,
5: ¿cuál? Sergio.
0: ¿Con cuál es tu nombre?
1: Laura.
0: Laura, ¿de dónde nos llamas, Laura?
1: De Esperanza.
0: Esperanza, Laura, cuénteme cómo está la situación por allá.
1: No, aquí la situación está gravísima en la calle, harta lluvia, harta pasada de agua.
0: Ya.
1: Y te quiero poner un reclamo.
0: Cuénteme, ¿qué pasó?
1: Para las personas que arriendan las casas, que debieran de preocuparse de los arrendatarios.
0: Muy bien.
1: Y arreglar las casas cuando uno reclama. No solamente deben cobrar el arriendo.
0: Muy bien.
1: Porque de eso se preocupan, de echarse la plata al bolsillo y no preocuparse de del arrendatario.
0: Excelente, mi amor. Cuénteme, ¿qué problema tiene en casa usted, mi niña?
1: Aquí en la casa yo no tengo patio, pero tengo un pasillo que se me llueve entero, la congeladora, la secadora, la lavadora. Tengo una poza de agua aquí, la casa es de segundo piso, la escala se llueve y siempre se ha llovido, y aquí también a donde está la congeladora, con la lavadora también se ha llovido, y yo he reclamado,
0: ¿ya?
1: Y el dueño de casa no hace nada.
0: Ya.
1: No hace nada.
0: Muy bien, pues muy bien.
1: Este que tengo.
0: Muchas gracias, corazón, por dejar y expresar esa queja que tienes tú, y también para que a lo mejor otras personas también la están pasando igual que tú, puedan expresar esto también con sus amigos que, cuando, bueno, los dueños de los arriendos, ¿no?
1: Claro. Los dueños de las casas, pues se arriendan.
0: Excelente, corazón. Te mandamos un abrazo. Claro. Muchas gracias por ese llamado, mi niña. Te mando un abrazo. Cuídate mucho. Chao, chao. Un abrazo grande. Saludos. Buenas, ¿con quién hablamos?
5: Hola, hola, Francisco.
0: Hola.
5: Jackie Miranda.
0: Jackie Miranda. Alemana. ¿De dónde? Cuénteme.
5: De Villa Alemana. Llueve, que te lo encargo.
0: Está muy fuerte, ¿no? Oye, ¿cómo pasó la noche?
5: Muy,
0: cuénteme.
5: Muy fuerte.
0: ¿Cómo pasó en la noche?
5: Gracias a Dios, no me pasó nada. ¿Ya? Vivo en un condominio como que... Este es mi tercer año aquí. Entonces,
0: ¿ya?
5: Yo soy nueva, yo era de Playa Ancha.
0: Ya, muy bien. Entonces, pero oye, ¿el viento igual está azotando muy fuerte?
5: Muy fuerte.
0: Ya. Está sonando fuerte, muy bien. Oiga, pero cuéntame un poquito, bueno, en estos momentos hay precipitaciones, ¿está lloviendo bastante fuerte o está normal?
5: Fuerte.
0: Fuerte todavía.
5: Fuerte.
0: Ya, corazón. Sí. Oiga, bueno, a esperar y estar tranquilo nomás y esperar que,
5: sí,
0: que esto pase, ¿no?
5: Y pasarle una visita económica al
0: que ya.
5: Trabaja en la Playa del Sol. Todavía lo tiene trabajando allá.
0: Chuta, la Playa del Sol, esperando que...
5: Se va a tener que ir.
0: Vamos a ver cómo tienen que irse las personas, porque de verdad que, como dijo el amigo ahí, hay poca locomoción. ¿Sí? Y aparte, ¿sí? Que el metro no está trabajando, está suspendido.
5: Sí.
0: Bueno, vamos a ver cómo.
5: La mañana para irse estuvo 2 horas y media esperando locomoción.
0: Wow, esperemos que esto, los empleadores, como vuelvo a repetir esto, que se pongan la mano en el corazón y puedan soltar a los empleados antes para que se vayan a la casa temprano y con la luz día.
5: Justamente.
0: Te mando un abrazo, mi niña. Cuídate.
5: Muchas
0: mucho.
5: Muchas gracias, DJ.
0: Gracias.
5: Cuídense, saludos.
0: Chao. Un abrazo grande. Saludos, chao. 32-235-7707. Muchas gracias ahí a nuestros auditores que se comunican con nosotros a esta hora de la tarde. Buenas, ¿con quién hablamos? Aló, buenas. ¿Quién está por ahí? Buenas.
6: Buenas tardes.
0: Hola, compadre. ¿Cuál es tu nombre?
6: Fernando, Francito.
0: Fernando, cuénteme, ¿cómo está la situación ahí? ¿Dónde está usted?
6: Bueno, mira, Francito, te quiero decir algo específico.
0: Cuénteme.
6: La locomoción colectiva, muchos de los conductores y dueños de bus y todo el tema, también estamos pasando la misma situación que mucha gente. Estamos siendo afectados por la lluvia.
0: Sí, pues, entonces, también, obviamente también, que sí, ¿no? Sí, claro, obviamente.
6: Somos personas,
0: sí,
6: tenemos hogares.
0: Sí,
6: y
0: pues,
6: lamentablemente yo estoy saliendo afectado, estoy echado la talla, como te he dicho mil veces.
0: Sí, pues está sacando balde.
6: Nos toca
0: igual
6: obviamente
0: que todos.
6: Obviamente que uno va a priorizar
0: su hogar, pues.
6: Entre el trabajo o la familia,
0: sí,
6: el hogar.
0: Tienes toda la razón, estimado.
6: Mucha gente critica sin saber que detrás de nosotros hay familia y estamos saliendo afectados,
0: sí,
6: igual
0: pues,
6: que todos.
0: También están igual, así que no,
6: y
0: de verdad,
6: Francito,
0: muchas gracias.
6: Como siempre, un ánimo y un abrazo a toda la gente, estamos todos en la misma, Francito.
0: Sí, pues es verdad que tienes toda la razón, estimado, por eso también hacemos el llamado que aprovechemos este momento de poder sacar a la gente ahí para que se vayan a sus casitas. Así que te mandamos un abrazo grande, cuídate mucho, pues, mi querido amigo, te mando un abrazo. Ahí está nuestro amigo, que también da ese pensamiento, ¿no? De que obviamente hay choferes y hay personas de la locomoción colectiva que también trabajan, ¿no? A ver, buenas. Aló, buenas. ¿A buenas? ¿Está por ahí, amigo, no? Me parece que no. No tenemos ahí, no se escucha el llamado. Vamos a una pausa musical y a la vuelta sigo con más llamaditos, sigo con ustedes. Aquí vamos avanzando en esta jornada. Jornada de día viernes con este temporal. Ya volvemos.

0: 2:45. Francito, buenas tardes. Acá en Cordillera, desde ayer a las 4:30, sin luz y todavía no llega por la mía, chica. ¡Oiga! Francito, ¿cómo estás? Un saludo para los locos de Villena. Y no meterse acá en Fernández, que bueno, está inundado, vehículos están flotando. No meterse a Pérez. Un saludo al loco Orellana. Gracias, compita. Buenas.
1: Hola, buenos días. Buenas tardes, Radio Punto 7. Quería decir algo que igual es fome para las personas que tienen problemas en sus casas, que se les mete ya el agua y todo. Muy hoy bien. Día fui a comprar un negocio de aquí, la Avenida Playa Ancha, la Avenida aquí, Avenida Central.

0: Central, Playa Ancha, y subieron todos los precios, la papa, el zapallo. Yo digo, ¿cómo no van a tener un poquito de, sí, de conciencia con, sí, las personas?
1: Me di cuenta en el mismo
0: teniendo
1: supermercado.
0: Negocios tan grandes de subir los precios de todas las cosas, eso no debería pasar.
1: Sí, sí, sí,
0: encuentro,
1: sí,
0: que es como terrible. Gente teniendo tanta plata y subiéndole los precios a las papas, al zapallo. Entonces encuentro que es como mucho la gente, como que se aprovecha la gente que tiene plata de la gente más, como uno, más pobre, como sí, se le dijera.
1: Sí, está complicado, ¿ah? Está complicado esa situación y también me lo han dicho que lamentablemente hay negocios que han subido sus precios. Vamos a la línea telefónica, quiero escucharte, 32-235-7707. Buenas, buenas, ¿con quién hablamos?
2: Con Olga.
1: Olga, cuénteme, ¿dónde me llama Olguita?
2: De acá, de Quilpué.
1: De Quilpué, cuénteme, ¿cómo está la situación allá en Quilpué, mi amor?
2: Más o menos nomás, porque se cayó un poste y estamos sin luz de ayer.
1: Chuta, oiga, ¿y llamaron a emergencia? ¿Qué han dicho?
2: No, han ido, nada.
1: Nada.
2: No contestan, nada. Por eso que llamamos, para ver si usted lo puede ayudar.
1: Obviamente que sí. Cuénteme, ¿dónde sería específicamente esto? A ver si es que los equipos de emergencia estarían escuchando, que siempre están escuchando la radio, y se pueden acercar a ver si pueden reparar este poste para que ustedes, obviamente, ya tengan el suministro eléctrico.
2: Sí, porque tenemos una bebé de días.
1: Me imagínese. Cuénteme, ¿dónde sería esto específicamente?
2: Aquí en calle Las Tierras Rojas.
1: Roja ya.
2: 613, a frente de la carita de la micro 115.
1: Ya, frente a la garita, muy bien, corazón, 115. Ya, pues vamos a dejar ahí el reclamo hecho para que a ver si es que los equipos de emergencia están escuchando y puedan dirigirse a este sector para poder reparar este poste y por supuesto también que ustedes les vuelva el suministro eléctrico. Te mandamos un abrazo grande, pues.
2: Igual.
1: Saludo, Olga, que esté bien, saludo. Un abrazo, Olguita, que esté bien, un abrazo grande. 32-35-7707, si quieres a lo mejor decir algo, quieres conversar con nosotros, quieres dar una denuncia, quieres comentar si estás sin luz, ¿dónde estás en este momento?
3: Francito, una consulta, ¿tú sabes qué onda para el lunes con el tema de la escuela?
1: Todavía no se ha dicho nada.
3: ¿Las autoridades han dicho algo?
1: Nada todavía.
3: Si en algún momento se van a pronunciar. Sí, podrías dar información.
1: No hay problema, estimado. Hace poquito estuvimos conversando eso. No, hasta ahora no se ha dicho nada por parte de las autoridades. Vamos a ver si es que durante... Bueno, obviamente tiene que ser antes del lunes. Me imagino que mañana o domingo por la noche van a actualizar el estado de emergencia que nos encontramos hasta ahora. Si es que se suspende las clases o no. Recordemos que Chile está bajo alerta. Tenemos alerta a esta hora. Sobre todo el día de hoy, que en una hora más se percibe que llegue lo más fuerte de este sistema frontal. A eso de las 10, se está corriendo un poquito, ¿ah? Porque es, al principio eran a las 16, 17, puede que ahora se avance hasta las 19 horas, sobre todo en el sector de Quilpué y Alemana hacia el interior. La costa se puede percibir un poquito más fuerte a eso de las 17 horas, 18 horas. Y esto va a perdurar hasta la madrugada. 23, 2 de la mañana, si todavía se va a percibir agua que va a caer. Buenas.
4: Fran, yo voy camino a la pega, a barrer las calles, ni siquiera las dices que las hablamos.
1: Compita, no se le entendió mucho, a ver si nos puede reenviar el audio. No se le entendió mucho. Francito.
5: Hola, pues, mijito DJ. Oh, Fran,
1: hola,
5: acá la
1: está?
5: Con la panza, recién voy a cocinar, pero mi patio parece que estuviera en el estero Marga Marga, mira.
1: Mira, muy bien, lamentable, mi amor, te mandamos un abrazo.
6: Oye, sí, Francito, más que un tirón de oreja, un combo en los hijos.
1: Ay, ¿a quién?
6: Porque,
1: ¿a quién?
6: Puta que son inconscientes, bueno, yo de verdad ando manejando.
1: ¿Ya?
6: Y he visto varios autos que pareciera que lo hacen por gusto. Así que,
1: el agua.
6: Tu machetazo.
1: Un machetazo grande, ¿ah? Sí. Oye, dos veces al día se está realizando el COGRIT con las autoridades para evaluar si hay clases o no para el día lunes. Además, se tiene que actualizar el estado de emergencia para la región. Así que vamos a estar atentos a eso, a cómo se va actualizando. Recordemos que diariamente hay dos COGRIT que se... Esto, ¿qué significa un COGRIT? Cuando todas las autoridades de todos, digamos, el ministro del Interior, el ministro de Educación, se juntan para evaluar la situación de la región o del país. Y ahí se decide si es que se mantiene o no la suspensión de clases. Ahora, se va a mantener las lluvias. El día lunes vuelve otro sistema frontal. Eso hay que explicarlo, porque tenemos un tren de sistemas frontales. Este es el primero.

0: Te habla que hay tres. Llega el segundo el día lunes, domingo por la tarde, y falta el tercero. Por eso se habla que vamos a tener lluvias durante toda la semana. Buenas.
1: Oye, Francito, es cierto lo que están diciendo aquí en Vía Alemana también. Yo recién pasé, un caballero que venía adelante mío, pasó y mojó toda la gente y después lo pillé más adelante y lo llevé todo empapado, así que tuvo que parar y después me alegó en el paradero.
0: Chuta.
1: Y le dije, no le gusta mojar a la gente.
0: Sí, pues.

0: Jornada en Villa Independencia, Augusto de Almar, calle Lautaro a con Augusto de Almar. Una casa ahí incendiada, así que vamos a estar atentos a esa información que nos entregan también algunos auditores por acá. Estamos revisando, tenemos calle Lautaro con Augusto de Almar en Villa Independencia, tenemos incendio a esta hora de la jornada. Precaución a los conductores, que los equipos de emergencia van en camino. Vamos y volvemos aquí en la Punto 7. Al regreso ya me comienzo a despedir, llegó Maxito, está con nosotros. ¿Cómo está, Maxito?
1: Oye, ¿cómo está? DJ Franz.
0: ¿Cómo está? Vamos, conversemos un ratito. ¿Cómo está la niña España? De bien, verdad que oiga, está complicado, ¿ah?
1: Sí.
0: Sí, está complicado. Le bajo no, ahí. No, ahí, no. Ahí, ahí está, está, ahí está.
1: Ahora sí. Ya, ahora sí, compadre. Sí. Le informo que, hace un ratito ya estoy acá en la radio, me vine por Avenida España. Hay algunos semáforos cortados en calle Viana, así que en par Viana Álvarez, precaución a todos los conductores que van entonces pasando por esos lugares. Además también informar que desde Viña del Mar a Valparaíso, la Avenida España no tiene mayor inconveniente. Hay algunos lugares donde se hacen, donde se forman estas piscinas, estos pozones, así que tener precaución porque uno toma velocidad y esos pozones hacen que se le pueda mover bruscamente el volante del auto.
0: Supuesto.
1: Así que precaución, siempre ir a baja velocidad, siempre mantener la distancia con los conductores que van adelante. Y hago el llamado también a las personas, muchas personas, me di cuenta recién cuando estaba viniendo, Fran, que por el afán de poder sacar alguna foto, de grabar, iban muy, muy lento.
0: Sí.
1: O hasta se estacionaban
0: a la altura
1: en la
0: del
1: Avenida
0: Club
1: de España,
0: sí.
1: A la altura del Club de Yate, donde
0: sí
1: está la pasarela ahí del metro. Bueno, ahí mismo muchos autos estaban acumulados ahí, la gente bajándose de los autos también para sacar algún tipo de foto, algún registro audiovisual. Y la verdad es que hacemos el llamado que no es el momento, ¿eh? La verdad es que no compartimos esa situación debido a que pueden ocasionar algún accidente, algún choque por alcance, por la cantidad de autos que, por lo menos en el momento del que yo pasé, estaban ahí sacando fotos y grabando a la altura del Club de Yate, como dices tú, desde sí. Viña del Mar hacia Valparaíso.
0: Oye, va ahí bastante marejadas, ¿eh? Hay que tener mucha precaución. Incluso acá estoy revisando algunas imágenes que desapareció la playa de Acapulco, sí, de Viña del Mar. Está reventando bastante fuerte en el puerto de Valparaíso. Por acá me dice Francito, el molo de abrigo no se ve, ya está cubierto el molo de abrigo, así que estamos atentos a todo lo que está sucediendo con este temporal, ¿no? Con este sistema frontal que hoy en día afecta a la región. Tenemos árbol caído también a esta hora, árbol caído en un condominio. Acá me dicen, Francito, tenemos árbol caído. Atención, más 569-3247-6319. Buenas.
2: Ahora. Hola, Francito. Buenas. ¿Cómo está, compa? Lo que es Nuevo Placilla, calle Décima.
0: Cuénteme, ¿qué pasó?
2: Todo el sector de donde están las cadenas, CCU, todo
0: ya,
2: eso.
0: Ya, ya.
2: Donde está FedEx, cementerio de acá de Placilla. Está aislado, compadre. Está aislado.
0: Ya, no se puede ir para allá.
2: Había una pura calle buena y esa calle que estaba buena está tapada de basura. Es un basural. Es un basural. Y sí que lamentablemente es la única parte que no apareció nadie. Pues no apareció de la municipalidad, no pasaron de ningún lado a limpiar.
0: Ya.
2: Ahora es la calle que más necesitamos y está llena de basura.
0: Está llena de basura.
2: Se le preguntó, se le avisó a la declaración municipal hace más de 6 meses que limpiaran, porque el único acceso que tenemos a Placilla, sector Nuevo Placilla, y está cortado. Así que, ¿qué se le va a hacer?
0: Bueno, hay que hacer el llamado a la municipalidad nomás.
1: Y hace años, bueno, recién lo estaba conversando yo con Juanito Pérez, con nuestro colega de acá de la radio, y la verdad es que hace muchos, muchos años que pasa lo mismo en Placilla. Cada vez que llueve un poco, queda el sector de Nueva Placilla, el sector también del parque industrial, queda totalmente aislado porque los pasoniveles que hay por ahí, la verdad es
0: el bajo nivel.
1: El bajo nivel, perdón, la verdad es que se llenan de agua. Hace muchos años que pasa lo mismo. Hacemos el llamado, por favor, a tener precaución. Hacemos el llamado también a la municipalidad que se puede acercar con algunos camiones. Hay camiones que extraen el agua que está acumulada, así que hacemos el llamado, Fran.

0: Por acá, Francito dice, Francito, acá en calle Cavit con Unión en Villa Alemana, en Las Vegas, la única salida que hay para la municipalidad es tapar las zanjas con sacos. Está bastante complicada la situación. Francito, quiero comentarte que Didi está dando 20% de descuento en viajes para la tarde, para que la gente pueda irse a la casita si es que ya la locomoción colectiva comienza a bajar, ¿no? El flujo. Buenas.
1: Qué aislado, no porque la delegación municipal no limpie, porque la gente es cochina.
0: También, ¿ah? También puede ser eso.
2: Francito, Quilpué inundado totalmente. Nos dejaron ir a las 2 de la tarde para la casa.
0: ¿Ya?
2: Menos mal que yo ando en vehículo, pero igual es peligroso por las pozas, no sabes si hay hoyo o no hay hoyo en las calles y todo eso. Por eso nos echaron a las 2 de la tarde, llegamos de muy 30, bien. Llegamos
0: qué 7 bueno.
2: A trabajar.
0: Qué bueno, bueno.
2: Lo bueno que el jefe, con el dolor de su alma, nos dio permiso de irnos a las 2.
0: Yo creo que ese es el método de hoy en día, incluso a esta hora del día, se percibe bastante baja la luz, ¿eh? De verdad que la luz del día no ayuda en mucho. Imagínese a eso de las 4 o 5 de la tarde, incluso a las 6, cuando ya se comienza a salir del trabajo, va a estar bastante oscuro, mi querido Maxito, va a estar bastante oscuro.
3: Sí, así es, así que hacemos el llamado, por favor, a las personas que salgan solamente si es necesario de las casas, tener precaución con los automovilistas. Lo hemos dicho, yo también lo dije el día miércoles cuando estuve acá en la radio, precaución por favor a todos los automovilistas que tienen que ir por las partes altas, eso es la pólvora,
0: por supuesto,
3: Las Palmas se pone súper, súper peligroso con la cantidad de lluvia que ha caído. Camino Internacional, la gente que también que tiene que bajar por Santo Sosa. Así que precaución, por favor, a los conductores. Ir lento, ir siempre tomar los resguardos que conllevan este temporal que estamos viviendo acá en la región de Valparaíso.
0: Buenas.
4: Oye, Francito. Échenle la mano a los tatas, bueno, a los viejitos que vean en los paraderos. Muchos de los tatitas no saben pedir aplicación y no, la locomoción tapóme, ¿no?
0: Sí, pues.
4: Si alguien ve a un tatita, échelo arriba, ¿no? No cuesta nada, vaya a dejarlo, ¿no? El de arriba no va a compensar, lo va a compensarlo a uno, compa, y que uno tiene que ser así. Esto es una situación crítica, urgente, de emergencia. Es en la mano,
0: así
4: no
0: es,
4: se olviden que también anduvimos a patas.
0: Excelente, compadre, excelente. Buenas.
5: Maxito, ahora que el Maxito dijo que la gente imprudente te está bajando ahí a tomarse una foto, ojalá que los municipios
0: también
5: o carabineros tomen los resguardos y, por último, por disuasión, coloquen alguna patrulla ahí o algún furgoneta de la seguridad ciudadana para que los imbéciles hacen eso no sigan su camino, ¿no? Pues, y no vayan a provocar algún tipo de accidente. O ellos mismos pueden resultar accidentados.
0: Muy bien. Por acá dice Francisco, acá trabajando en Cerro Delicias, y no nos dan permiso para irnos a la casa. Trabajamos en un condominio. Lamentable, compadre. 3 de la tarde en punto. Me despido. Nos reencontramos mañana a las 3 de la tarde. Estoy acá con ustedes. Mañana. Que estén bien. Un abrazo. Chau, chau. 1.7

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2: Muy, pero muy buenas tardes, mis amigos, mis amigas. ¿Cómo están? Gusto de saludarlos, gusto de estar compartiendo con ustedes hasta las 7 de la tarde juntitos acá en la Radio Punto 7. Nos terminamos de acomodar, nos terminamos de poner cómodos para estar en esta tarde fresca, tarde de mucha lluvia, tarde de muchas novedades también acá en la Radio Punto 7. Espérate un tantito nomás, que tengo que tocar acá. Ahí está, ya. Oye, vamos a repetir nuestro número para que se puedan comunicar con nosotros. A nuestro WhatsApp, más 569-3247-6319. Usted se comunica nomás con nosotros, manda nomás ahí su mensajito. Vamos a estar con mucha información, muchas informaciones a lo largo de esta tarde por este sistema frontal que lamentablemente está azotando a lo que es la región de Valparaíso. La región de Coquimbo también, hemos visto muchas noticias también de lo que es La Serena, Coquimbo. También hemos visto algunas imágenes de la sexta región, así que de la región metropolitana también. Así que vamos a estar con esa información y con otras a lo largo de esta tarde. Ya sabe nuestro número para que se pueda comunicar al WhatsApp. Ahora, usted me quiere llamar, usted se quiere comunicar con nosotros a través de llamada, bueno, lo puede hacer también al 32-235-7707. 32-235-7707. Lamentablemente, va a ser una tarde especial, una tarde de mucha lluvia. Se espera que esto no cese, la verdad es que esto siga así hasta que empeore en algunos lugares a eso de las 6 de la tarde. Así que vamos a estar pendiente con todo lo que pase con respecto a este sistema frontal. Estoy viendo acá imágenes en vivo del estero Marga Marga, oiga, que ha crecido, pero muchísimo su caudal. Esperemos que no pase a mayores entonces para ir para todas las personas que trabajan o que transitan ahí alrededor de el estero Marga Marga en Viña del Mar. ¿Usted tiene alguna información? Me la manda nomás, se comunica nomás con nosotros a través de nuestro WhatsApp, más 569-3247-6319.
3: Ay, sí, ándate para la casa, Ramón.
2: Mira, no, oiga, no me mandó nadie para la casa. Yo dije, ya, está lloviendo, le dije, ¿qué era? Jefe, no me voy a poder ir porque está lloviendo y no pasó nada, ni me respondió. Hola Maxito, quiero mandar un saludo a mi hija Margaret y a mi esposo Alexander y decirle que los amo mucho y que a la tarde haremos unas ricas sopaipillas. Muy bien, saluditos entonces para ustedes. Buenas.
4: Buena, aquí en el sector del Patagual, Villa Alemana. ¿Ya? Estamos sin luz hace como 2 horas, 3 horas. Todavía no llega la moon y se cayeron los árboles. Así que en esa andamos. Saludos a todos, al Chet, al Javierito. Eso, chao.
2: Ya, muchas gracias, compadre. Saludos. Usted quiere mandar saluditos, también lo puede hacer. Ah, no hay ningún problema. Más 569-3247-6319. Tarde diferente, tarde de muchas noticias, muchas informaciones también. Los quiero escuchar a cada uno de ustedes. Donde quiera que esté, usted me escribe nomás, me llama o me manda un WhatsApp. Y pasamos toda la información.
5: Hola, buenas tardes.
2: Hola.
5: Quería hacer una consulta. ¿Usted tiene alguna información si se va a restablecer el suministro eléctrico acá en Camino Viejo San Roque? Saludos. Porque estamos sin luz.
2: Vamos a estar con toda esa información. Hacemos el llamado a todas las personas que están escuchando la radio también, que me informen dónde tienen luz, dónde lamentablemente tienen cortado el suministro. Oiga, así que para tratar de buscar información, tratar de que personas también me puedan informar si le han restablecido ahí el suministro. ¿Ya? Buenas.
6: Hola, Martino, de aquí de un grupo.
2: Hola. Mira, muy bien. Gracias, compadre, por ese saludo.
7: Hola, Maxito, aquí, de placer. Oiga, amigo, buena onda, la buena tela que le tira a la gente que está pasándolo mal. Amigos, la radio de ustedes, tiran para arriba, hermano. Vale,
2: gracias,
7: compadre.
2: Gracias. Gracias, Gracias, amigo mío. Hasta las 7 de la tarde vamos a estar juntos en vivo aquí en la radio.cl.
1: Hola, Maxito, quiero mandar un saludo a mi hija Mara.
8: Hola, Maxito. Oye, sabes que voy para los 54 años ¿ya? Y desde chiquitito era muy común que yo hubiera sido de esta forma.
2: Sí.
8: Te lo converso para las generaciones actuales, pero olvídate. Hace muchos años que no llovía así.
2: Oh,
8: increíble.
2: Y lo que se viene, compadre, ¿ah? Sí.
9: Hola, ¿qué tal, mi querido Maxito? Bienvenido, hola. Buenas tardes. ¿Cómo se ha sentido?
2: ¿Está bien, mejor? Sí, mejor.
9: Espero que sí. Oh, ya estoy aburrida con la lluvia y el viento. Oh, pero bueno, hay que tener paciencia y mucha fe que esto va a pasar.
2: Sí, pues,
9: saludo a todos los auditores, especialmente a los que están damnificados.
2: Ya pues, muchas gracias, querida Ceci. Vamos a ir con un gran reporte dentro de un ratito. Vamos a estar también con muchas informaciones. Vamos a estar con llamados, varias cositas también a lo largo de esta tarde, hasta las 7, hasta las 19 horas, acá en la radio.7. Bienvenido, bienvenidas a esta tardecita lluviosa en la 100.1.

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3: Tres de la tarde con 25 minutos. A ver, atención, porque tengo buenos consejos que entregarles a ustedes, como todos los días, acá en la radio punto 7. Espérate tantito nomás, que tenía por acá. Aquí está. 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A ver, teníamos por acá algunos saluditos que no habíamos revisado. Espérate tantito. Acá, buenas.
4: Buenas Maxi.
3: Hola, bro.
4: Ahí un abrazo a toda la gente que la está pasando mal, Francis.
3: Así es.
4: Bueno, Maxito. Oye, Maxi, pensar que cuando nosotros éramos chicos, las mamás nos mandaban con esta lluvia a la escuela. Íbamos por los galletones y por la leche, Maxito.
3: Mira. Ánimo nomás, compadre. Saludos a todas las personas que lamentablemente la están pasando mal con esto de... con este sistema frontal, ¿eh?
5: Hola, mis ojitos de lucero, mijito rico, Maxi. Maxi, aquí la lluvia con la pancha, pucha. ¿Qué pasó luego esta temporal?
3: Sí, y vos...
5: Mira, nuestro patio se está inundando, se está pareciendo al Marga Marga.
3: Pucha, ánimo nomás, mi querida Judith. Ahí estoy viendo la fotito que me mandó, ¿ah? ¿Eh? Buenas.
6: Hola, buenas tardes. Quiero reportar un corte de luz acá en Forestal, en Viña del Mar.
3: ¿Ya?
6: Lo que pasa es que al parecer en mi casa solamente, porque con mi hermano tratamos de... O sea, él trató de dar la luz y le dio la corriente. Al parecer hay un tema en el medidor. Y para mí urgente.
3: Ya, po.
6: Por la electricidad, por las cosas que uno tiene en el refrigerador y esas cosas.
3: Claro, mire, hacemos...
6: Traté de bajar a Chilquinta, pero no había locomoción hacia Uno Norte. No pude hacerlo, me tuve que devolver.
3: Claro.
6: Y llegué muy mojada.
3: Ocha, hacemos el llamado, ¿eh?
6: No sé si de alguna manera me pueden ayudar. Gracias.
3: Ya, oiga, mándeme su dirección, por favor, bien. Así nosotros podemos ahí ponerla en un grupo que tenemos acá de emergencia, ¿ya? Mi querida, a ver, tengo por acá, a ver, vamos a ver. Más zonas afectadas. Mira, hasta el momento, según el mapa que tengo acá, por zonas afectadas, esto es en Viña del Mar, atención con esto, ¿ah? En Viña del Mar tengo el mapa de zonas afectadas, me dice cerca de la Plaza Miraflores, también acá están sin luz. Esto es 111 clientes afectados, ya, y la restauración estimada va a ser a eso de las 6 de la tarde. Esto es en Plaza Miraflores, en la comuna de Viña del Mar. También tengo personas afectadas. Son 19 clientes afectados. Esto es en Forestal. En la población Vergara. Esto es la población Vergara. 19 clientes afectados. La restauración va a ser a eso de las 12 de la noche del día de hoy. Además también hay tengo otro lugar acá afectado. Espérame tantito que acá estoy ampliando. Esto es atrás de lo que es el Duoc UC de Viña del Mar, ahí en Chorrillos. Bueno, también tengo lo mismo. Son en total 167 personas, clientes afectados. Ya, y la restauración va a ser a eso de las 7 de la tarde de esta jornada. Así que vamos a estar ampliando también todo lo que es... estos cortes de suministro, entonces, en la comuna de Valparaíso y de Viña del Mar. Así que si usted también tiene algún lugar ahí donde está lamentablemente sin luz, me lo informa nomás rápidamente.
7: Hola, buena Maxito, aquí de la población argentina en Quilpué, escuchándote todos juntitos con la familia aquí.
3: Muy bien.
7: Un abrazo grande a todos.
3: Gracias.
7: Los auditores.
3: Gracias, bro.
7: Basta, fuerza nomás por la lluvia.
3: Eso, fuerza nomás. No se le escucha nada a mi amigo, ¿eh? Buenas.
8: Buenas, Maxito, buenas tardes.
3: Hola, hola.
8: Oye, compadre, quiero mandarle un saludo a mi esposa, Alicia Grandón.
3: ¿Ya?
8: A los hijos de ella, Florencia, Moisés. A mi mamita Teresita, que está allá en Santiago. A mi hijo, a mi hija. Oye, Maxito, esta semana se viene brígida la lluvia.
3: Sí, po.
8: Deberían suspender los trabajos en obra gruesa y obra fina.
3: Oh, podrían, ¿ah?
8: Por mucha lluvia.
3: Sí, po. Gracias, compadre mío. Saludos. A ver, acá tengo interrupciones con respecto a Chilquinta. A ver, cargando las interrupciones, me dicen por acá. En Quilpué, falla investigación entonces. Esto es, vamos a ver inmediatamente. Con respecto, oiga, me van a perdonar, pero está todo muy, muy lento. Hasta el internet está lento acá. Esto es en Baquedano, entonces, cerca de la Estación del Sol, cerca del metro, hay un total de 167 personas sin suministro eléctrico de parte de Chilquinta. Ya, y el tiempo de reposición sería a eso de las 4 de la tarde, o sea, en un ratito más, ¿ya? En Valparaíso también tengo, el servicio volverá en 28 horas más aproximadamente. Esto es en la comuna de Valparaíso, en la subida Alessandri, Avenida Colón, con subida Alessandri, ahí en calle Linares. Bueno, por eso alrededores son un total de 77 personas afectadas entonces por este corte de energía entonces de parte de Chilquinta. Usted, necesito por favor de que usted me mande también información de dónde está sin luz, dónde está afectado también, para yo poder averiguar ahí cuánto tiempo más va a estar sin luz, cuánto tiempo más va a estar sin suministro, ¿ya? Seguimos en esta tarde de día viernes, tarde diferente, tarde lluviosa, acá en la radio.7.

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1: De la tarde con 46 minutos, 3 con 46 minutos. Me acaba de llegar una alerta SAE, ya, de parte de Senapred, diciendo lo siguiente: evite Rivera, Estero Marga Marga por alerta de crecida en la comuna de Viña del Mar. Así que hacemos el llamado a todas las personas que tienen que transitar por el lugar, oiga, o que viven por ahí cerca, que trabajan por ahí cerca. Precaución, no acercarse entonces a la ribera del Estero Marga Marga por la crecida que ha tenido en el último tiempo. Así que, por favorcito, precaución nomás, mis queridos, mis queridas. A ver, buenas, buenas.
2: Buena, compadre.
1: Estamos,
2: pero con remo a todo ritmo acá en Villa Alemana.
1: Me imagino,
2: ¿ah? Paso a nivel de aquí de progreso, pasar con cuidado, oiga, si ya se anegó ya esta cuestión a los choferes, uno para allá, uno para acá, pero no los dos juntos, porque queda la escoba, queda la escoba.
1: Sí, ¿ah? Gracias, compadre. Mira, siempre con buen humor ahí, mi amigo. ¿Ah?
3: Muy Chico, bien. Mandale un recado al papá de mi hija. Que no abra la boca, por favor.
4: ¿Cómo está, Maxito?
1: Hola, Miro.
4: Maxito, acá en Quilpué, para el lado norte de Bellota Norte, donde está la avenida industrial con ¿ya? el Baden Power, está ¿ya? totalmente inundado, los vehículos están quedando atrapados. No, y detrás del cementerio
1: también.
4: Detrás del cementerio también están quedando totalmente atrapados los vehículos. Así que no se puede pasar.
1: Ya, pues, ¿en dónde esto, amigo mío? Por favor, si me puede repetir ahí la información, se lo agradecería mucho. Atención, porque tengo también una información acá que me hacen llegar. Se informa a la comunidad que hoy, viernes 17 de julio, se está realizando la entrega de polietileno y sacos de arena en el Complejo Deportivo de Gómez Carreño. El horario de entrega es hasta las 18 horas, así que todavía está tiempo. Se invita a los vecinos y a las vecinas que requieran estos insumos a acercarse dentro del horario establecido. Entonces, hacemos el llamado para las vecinas, de vecinas y vecinos de Gómez Carreño, en el Club Deportivo Gómez Carreño, en el Complejo Deportivo Gómez Carreño. Ahí mismo se está entregando entonces polietileno y además saco de arena para toda la comunidad que necesite estos insumos. Buenas.
5: Hola, Maxito.
1: Hola.
5: ¿Cómo estás? Bueno, espero que te encuentres bien. Aquí hablando Laura y te quiero decirte que yo tengo 68 años.
1: ¿Ya?
5: Y en aquellos años llovía una semana entera hasta dos semanas.
1: ¿Ya?
5: Y lo inundábamos y todas las cosas. Hoy en día estamos sí. igual. Hacía muchos años sí. que no se veían estas lluvias así como corresponde.
1: Así es.
5: Para que no haya tanta sequía y tanta enfermedad. Eso muy lo bien. Digo para las nuevas generaciones que se asustan porque está lloviendo así. Nosotros hemos pasado muchas cosas.
1: Peores.
5: Muchas cosas anterior pasada, que lluvia, que terremoto y todo eso.
1: Muy bien.
5: Inundación y todas cosas así. Ya, eso quería decir.
1: Llamamos,
5: chao,
1: hacemos el llamado.
5: Buenas tardes, Maxito.
1: Gracias, querida Escorpiona. Saluditos para usted. Hacemos el llamado a tener precaución, a no alarmarse. Entonces, producto de lo que estamos viviendo, lamentablemente, en la comuna de Valparaíso, Viña del Mar, Quilpué, Villa Alemana. Así que precaución nomás, tomar las medidas de resguardo correspondientes. Buenas.
6: Hola, amigo Maxi, trabajando. Le
1: hola, Jorgito.
6: Aquí también, Jorgito, en la Urca. Bendiciones, cuídese.
1: Muchas gracias, amigo.
6: Amigo Martín, Jorgito.
1: Oiga, usted cuídese mucho que está ahí al lado del estero, mi compadre, ¿eh? Buenas.
7: Lo que pasa es que las casas ahora se están haciendo como en el norte, así, sin peligro de lluvia. Ya sí. se me ha olvidado ya que aquí en la zona centro llovía.
1: Llovía también, ¿eh?
7: Tanto sí. tiempo.
1: Sí, buenas.
8: Hola, Maxito, ¿cómo estás?
1: Hola,
8: ¿cómo
1: bien,
8: te ha ido con este temporal loquito que tenemos?
1: Mucha.
8: Espero que te encuentres bien tú, sí. tu familia y todas las personas estén resguardada en sus hogares y que lleguen bien las personas que van camino a su casita. Te mando un besito, un abrazo, que sea una rica jornada y gracias por venirme a acompañar a mi trabajo.
1: Muy bien, muchas gracias querida Yossi, saludos también para usted. Para que se comunique a nuestro WhatsApp, más 569-3247-6319. Ese es el número para que usted se pueda comunicar. Entonces pueda mandar ahí su mensajito, pueda mandar su video también. Me pueda mandar información con respecto de dónde está sin suministro eléctrico también. Hacemos el llamado para que se pueda comunicar con nosotros. Ahora, usted se quiere comunicar a través de teléfono, también lo puede hacer. Quizás no tiene internet, bueno, lo puede hacer a través de teléfono. El número es el 32-235-7707.
9: Bueno, Maxito, bueno, Maxito, con Mauro por acá. Estamos acá en la Chambita, en el Chamba Móvil XL. Y aquí estamos. Pues, ¿ah? Me queda la última vuelta y de ahí
1: vamos
9: para la cazuela, como dice usted.
1: Muy bien, Maxito, para la cazuela.
9: Linda tarde, bendiciones y con cuidadito para la casa. Igual andan locos corriendo sí. En el vehículo.
1: Muchas gracias, querido Camarú. Saludos, buenas.
10: Hola, Maxito. Hola. Aquí manejando por el Belloto Centro. Afuera de las instalaciones del Jumbo Santa Isabel,
1: ¿ya?
10: Las calles, pero totalmente inundadas, Maxito. Y por favor, manejen con precaución, hombre. No sí. Le pongan tanto la pata, si van a llegar igual. Así que machetazo para los que vayan escuchando la radio y que vayan manejando a los Fittipaldi.
1: Sí, pues es verdad. Oiga, hacemos el llamado. Bueno, nosotros estuvimos haciendo este llamado desde el día miércoles. Haciendo la prevención entonces, la prevención, perdón, de estas lluvias. Volvemos a repetir el llamado, ¿eh? Precaución a los conductores que tienen que ir más que nada por las partes altas también de la ciudad. Esto es La Pólvora, Las Palmas, Camino Internacional, Santos Osa. De verdad, hacer el llamado, la precaución a conducir despacio, conducir tranquilos.

0: de aceite, de grasa, con la misma benzina quizás de algunos vehículos. Así que hacemos el llamado a la precaución, ir despacio por favor.
1: Estimado, acá desde Cordillera, Calle Albanilla, todo el sector, estamos sin luz desde ayer, desde las 4:30 de la tarde. Y aún no llega. Queremos saber cuándo va a llegar la luz.
0: Ya pues.
1: Por favor.
0: Muchas gracias, queridos. Saludos. Hola, Maxi. Aquí Cerro La Cruz, Paradero 5. Por dentro, desde ayer, en la mañana, sin luz. Por favor, no tengo respuesta cuándo pueda llegar. Saludos. Hacemos el llamado entonces a las autoridades también a que nos entreguen información con respecto al Cerro La Cruz, Paradero 5. ¿Cuándo va a llegar la luz? A ver, hola, Maxito. Acá, Pedro Luna, Limache, no tenemos luz. Hoy tocó cocinar a leña. La cocina es eléctrica. Pucha, ánimo nomás, amigo mío. Buenas.
2: Hola, amigo, buenas tardes.
0: Hola.
2: Mira, soy de Camino Viejo, Los Pajaritos, y estamos sin luz de las 5 de la mañana.
0: ¿Ya?
2: ¿Algún datito, si sabes, cómo a qué hora va a llegar la luz por estos lados? Gracias.
0: Ya pues. Gracias, querida Vale. Ahí vamos a estar entregando información. Apenas nos llega, apenas nos informa, nosotros tenemos acá un grupo ya donde nos van informando a qué hora y a dónde se va a reponer entonces el suministro. Así que apenas tenga información, yo les voy a estar copiando y pegando este mensajito a ustedes.
3: Hola, Maxito. Aquí Fernando. Hola. De Reñaca Alto. Estamos sin luz desde la mañana en la parte de la vía Rucán.
0: ¿Ya?
3: Queríamos saber con mi esposa Nicole a qué hora va a llegar la luz. Si es que hay alguna información, porque nosotros nos metemos en la página y no aparece nada.
0: A ver, me dijo, a ver, espéreme tantito, Rocuán, creo.
3: Hola, Maxito, aquí Fernando, de Reñaca Alto.
0: Reñaca Alto.
3: Estamos sin luz desde la mañana.
0: A ver, Reñaca Alto, vamos a ver enseguida si tengo alguna información. Acá está. Reñaca Alto. No tengo ninguna información, amigo mío, ¿eh? Ninguna información. Ni siquiera me aparece que están sin suministro. Así que hacemos el llamado entonces para las personas ahí en Reñaca Alto, para la autoridad, que nos puede informar entonces.
4: Hola, buenas tardes. Mira, hola. Te dejo este mensaje. Fui a dejar una vecina al San Roque, a la isla.
0: ¿Ya?
4: Y antes de llegar a la curva, entrando a la isla, hay un palo puesto atravesado que está botado. Para que puedan, que va subiendo, para que va subiendo, pues que en alternativa el Camino Viejo.
0: Camino Viejo.
4: Porque está acostado para arriba.
0: Ya, pues.
4: Y algunos se tiran nomás, pero el riesgo es que le puede pasar cualquier cosa al vehículo. Así que mejor que ves que en la alternativa por el otro lado, cuando suban.
0: Muy bien. Gracias, querido amigo. Ustedes son los reporteros que necesitamos en las calles. Los móviles son ustedes mismos, así que nos van informando entonces con respecto a esta situación crítica que estamos viviendo en estas horas en Valparaíso, Viña del Mar y alrededores, Quilpué, Villa Alemana y todas las comunas.
5: Hola a todos, amigos. Hola. De la Punto 7. Estamos acá en Villa Alemana, Belloto Norte. Estamos ya de las 11 de la mañana sin luz. Queremos saber Belloto a qué hora Norte va a llegar, por favor. Estamos aburridos.
6: Por favor, estamos aburridos. Siempre lo estaba oyendo. Se lo pido con toda mi alma y corazón que tengo.
0: Apenas tengamos información también, entonces acá vamos anotando todos nosotros. Vamos anotando acá Belloto Norte. Apenas tengamos alguna información, apenas nos digan las autoridades, vamos a poder entregarle a ustedes.
7: Buenas. Oye, Maxi, quiero saludar a mi hermana.
0: Ya.
7: A pesar que se cortó la luz allá para Belloto Sur, Calle Serena, te está escuchando con su radio a pila.
0: Muy bien, saluditos para ella.
7: Está entrenando.
0: Mira,
7: y te está
0: bien
7: escuchando.
0: Ya, pues.
7: Mi hermana Elena Muñoz.
0: Elena Muñoz, Elena, saluditos.
7: Muñoz, fiel a ti. Y te encuentran callado.
0: Mira, muchas gracias.
7: Yo soy un 7, compadre.
0: Ya pues. Gracias, querido Alberto. Saludos para Elena Muñoz, entonces. Seguimos como podemos en esta tarde lluviosa, haciéndole la compañía. Sí, pues nosotros lo acompañamos en esta tarde diferente acá en la Radio.7. Hasta las 7 de la tarde.

0: Vamos a recargarnos de energía y volvemos. 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
2: 4 de la tarde con 9 minutos. Seguimos en esta tarde diferente del día viernes acá en la radio.7. A ver qué me dicen por acá. Me mandan Diego, me está mandando una información. Vecinos, amigos de Miraflores Alto, Avenida Frei Padre Hurtado, subida a Sausalito, esquina El Palto, poste caído, precaución vehículos y a recargar equipos de luz, emergencia, corte de luz. De ayer poste caído en la vía pública, entonces. Gracias, querido Diego. Es súper importante lo que dice acá nuestro querido Diego, ¿eh? Cargar todos los dispositivos. Sabemos que no va a cesar esta lluvia, por lo menos por el día de hoy. Así que hacemos el llamado para que pueda usted siempre, si tiene electricidad, obvio, recargar todos los dispositivos eléctricos, tratar de recargar las luces de emergencia también. Muchas veces uno se olvida un poco de las luces de emergencia y en estos casos cuando las necesita son cuando no tienen carga. Así que aprovechar, cargarlas ahora, recargar los equipos de emergencia, recargar, buscar pilas, buscar también por las dudas lo que son las velas, por si se llega a quedar sin luz. A ver, buenas.
3: Buenas, Maxito. Maxito, yo acabo de pasar por el camión a pólvora desde Playa Ancha hacia Placilla. Está expedito, está despejado, está expedito, así que se puede transitar.
2: Qué bueno.
3: Tranquilamente, pero hay harta agua.
2: Mucha agua. Maxito está mandando alerta por el estero Mar Amarga. Sí, hacemos el llamado también, atención con esto, a no alarmarse completamente con respecto a esta información que está mandando, ya que me acaban de mandar una imagen también con respecto al estero Mar Amarga. Y claro, ha subido, obvio, el caudal. Pero más que nada, la alerta es a no transitar por las calles aledañas al estero Mar Amarga, ¿ya? Sabemos también que tiene ya la salida hacia el mar, así que hacemos el llamado a no transitar por las calles aledañas, por favorcito. Siempre manteniendo precaución. Buenas.
4: Hola, Maxito querido. Hola. ¿Cómo estás?
2: Bien.
4: Oh, Maxita, la buena embarrá. Y tiene toda razón la señora. Yo tengo 51 años ¿ya? Y le diré que cuando yo estaba chica, llovían 2-3 semanas. Y sí, ¿sabes qué, Maxi?
2: Se le cortó, mi querida, se le cortó, parece. A ver, buenas.
5: Esa información, Maxito, ahí en, para el lado norte, cruzando del portal El Belloto, Baden Power, yendo hacia el cementerio. Ahí está la avenida industrial, todo eso está totalmente inundado.
2: Inundado, ya pues.
6: Sí, Maxito, que anden con precaución. Aquí en Padre Hurtado recién un loco andaba adelantando en su vía. ¿Para qué? Van a llegar igual a la casa. ¿Para qué?
2: Así
6: ya
2: es.
6: La cagan todos lados.
2: Precaución nomás, mis queridos. O sea, de verdad, hacemos el llamado a conducir siempre con precaución, despacio. Sabemos que el pavimento está súper, súper resbaladizo. Buenas.
7: Hola, buenas tardes. Oye, para sumarme a las palabras que dijo la señora, claro, antiguamente los que somos de la década del 80 pasamos hartas penurias con las temporales antiguamente. Y lo que pasa ahora con los niños de ahora que se asustan, claro, porque chuta, ven en la televisión puras tragedias te muestran.
2: Sí.
7: Pero siempre hay que enseñarle la prevención a los niños.
2: Eso,
7: indicarle cuando esté en el colegio qué es lo que tienes que hacer. No cuando ya esté la embarrada, sino que ya tenerlos preparados los chiquillos. Así que eso, éxito a todos aquí en el puerto, que el puerto tiene que resistir.
2: Muy bien, muchas gracias, querido Héctor. Saludos para usted, buenas.
8: Digo, Maxi, yo soy de La Urca, Jorgito. Oye, sí, aquí están avisando que se va a inundar el estero. Están saliendo la alerta por los celulares. Que se va a inundar el estero en el casino. ¿Es verdad eso, no?
2: No, hacemos el llamado, querido Jorge. Este mensaje de Senapred, que nos entregaban ahí información con respecto a evitar la ribera del estero Mar Amarga por alerta de crecida en la comuna de Viña del Mar. Es una alerta que se entrega para que usted no, bueno, para que las personas no transiten por las calles aledañas al estero, ¿ya? Le queda todavía mucho por aumentar para poder desbordarse, así que llamamos de verdad a la precaución, a no transitar por esos lugares, pero también a guardar un poquito la calma porque no es que en este momento se está saliendo el agua ni mucho menos, ¿ya? Ese es el llamado que tenemos en estos momentos. Acaba de hablar también la alcaldesa de Viña del Mar, Macarena Ripamonti, diciendo que ya se estaba monitoreando, a ver, acá tengo la información, la precaución de riesgo del desborde del estero Marga Marga. El municipio activó protocolos de monitoreo y seguridad en la ribera del estero, evitar circular por las calles aledañas. Esa es la información que acaba de subir la alcaldesa de Viña del Mar, Macarena Ripamonti, sobre esta alerta del sistema frontal que ha llegado a casi todos los teléfonos de la comuna de Viña del Mar y Valparaíso. Tenemos números habilitados también de la emergencia con respecto a Viña del Mar, a la comunidad de Viña del Mar. Es el más 569-73-86-77-72. Más 569-73-86-77-72. Ese es el número para que, si usted tiene alguna emergencia, comunicarse entonces el número de emergencia de la comuna de Viña del Mar. Buenas.
9: Hola, una consulta, alguien que anda entregando ayuda, no sé, pancito amasado, harina o algo, entre medio de la cárcel y el cementerio hacia abajo, ya. Hay varias personas que no pueden salir a comprar, hay personas que se le han caído la reja, bueno, a mi mamita se le cayó la reja, tuvo que amarrar el techo y necesitan ayuda. Si alguien se puede acercar.
2: Ya pues, muchas gracias, querido Juana. Ahí está la información. Entonces, esto es entre la cárcel y el cementerio, ahí en Playa Ancha, hacia abajo, la parte alta de la ciudad. A ver, oiga, es impresionante la cantidad de información que me llega de todos lados. Así que hacemos el llamado a la precaución y a la calma, a la tranquilidad. Sí, buenas. A ver, buenas.
10: Hola. Oye, vengo pasando por aquí por la Avenida España, a la altura de Yolanda, voy hacia Valparaíso.
2: Ya.
10: Y claro, Yolanda la tienen cerrado y sí, pusieron una New Yorker y dejaron doble sentido en el bordeando la bomba de Encina. Quedó súper bueno.
2: Súper bueno. Así es, lo mismo pensé yo.
10: Y con la vuelta Yolanda, dejar la pura locomoción colectiva nomás.
2: Así es.
10: Porque quedó súper bueno a la pista doble.
2: Oiga, lo mismo pensé yo, ¿eh? Lo mismo pensé cuando estaba viniendo acá a la radio, a eso de la 1 de la tarde. La verdad quedó súper bueno eso de ahí en Yolanda, donde está la subida de Yolanda, la bajada de Yolanda, la subida, no sé cómo será la cuestión. Quedó súper bueno, de una a uno no se tiene que dar la vuelta por el semáforo ni nada de eso, sino que bordea nomás ahí la estación de servicio. A ver, buenas.
11: ¿Cómo estamos, Maxi? Mira, acabo de bajar para acá, para Forestal, en el panero 4, ahí el tranqui ya está llegando a la Riquelme, ahí por el lado del camino a la Riquelme, ya está al mismo nivel del camino a la Riquelme, y abajo bajando, ¿no? Porque con mucha agua, tengan mucha precaución. Mucha precaución los movilistas, sobre todo en la cruzada acá de Forestal Pálvarez, porque salieron dos alcantarillados y están puestos unas protecciones nomás, nada más. Así que tengan mucho cuidado al cruzar de acá de Forestal hacia Álvarez.
2: Muy bien, Simón Bolívar.
11: Tengan cuidado.
2: Así es.
11: .7.
2: Gracias, compadre. Esto es Simón Bolívar con Álvarez, para Álvarez Viana. Precaución, además, cuando yo pasé por ahí, a eso de la 1 de la tarde, cuando estaba viendo la radio, habían varios semáforos que también estaban cortados por calle Limache. Así que precaución también a todos los conductores. Tengan conciencia, por favor. No se encuentran operando, según Seremi de Transporte, las líneas 309, las líneas 309, 104, 101, 107, 106, 109, 113, 121 y 126. No se encuentran operando, según el Seremi de Transporte. Así que para que tengan conocimiento también con respecto a eso, repito las líneas que no se encuentran funcionando a esta hora. La línea 309. La línea 104, 101, 107, 106, 109, 113, 121 y 126 no se encuentran operando, según el Seremi de Transporte, para que usted tenga conocimiento también. Mis queridos, mis queridas amigas, amigos, seguimos en esta tarde del día viernes. Llamamos a conservar la calma también, a salir solamente si es necesario, a quedarse con sus familias ahí en las casitas en la medida de lo posible.

0: Sí, ya sé que estás entretenido. Vamos y volvemos aquí en la Radio Punto 7.
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2: De la tarde con 36 minutos, 4 con 36 minutos, seguimos en esta tarde de día viernes, viernes diferente, viernes con mucha lluvia en la región de Valparaíso, en la comuna de Viña del Mar, Valparaíso, Quilpué, Villa Alemana, en la parte alta también. Usted, si quiere comunicar con nosotros, lo puede hacer a través de nuestro WhatsApp, más 569-3247-6319. Más 569-3247-6319. Buenas, buenas.
3: Oye, Maxito, Maxito, oye, aquí en San Enrique, a la entrada entre la calle Día y Victoria, ¿ya? Está cerrado porque está negado, así ya. Oye, sabéis que todas las tapas del alcantarillado ya a todas está saliendo agua. Oh. Ya no aguantan más, no aguantan más.
2: Ya pues, muchas gracias, compadre.
4: Hola, Maxi, Maxi. Hola. Tremenda Fox aquí en el centro de Quilpué.
2: ¿Centro de Quilpué?
4: Mucha, mucha.
2: Se le cortó ahí mi amigo, ¿ah? Si me puede, por favor, mandar otra vez el audio.
5: Cortó el audio, que justo está llegando la alerta. Bueno, te contaré que yo estoy acá en el Bigoto.
2: Ya.
5: Mi familia está toda bien en Valparaíso. Menos mal que no estoy en Valparaíso, Maxi, porque yo tengo pánico al viento, ya que yo he tenido dos derrumbes ya, entonces a mí el viento me da

0: pánico, pero en mi casa están todos bien, mi marido, mis hijos, echándome de menos, pero mejor que yo esté acá en el Belloto, porque si no ya estaría atacada en mi casa. Así que eso, pues, machito, besito y fuerza a toda la gente que lo está pasando mal con esta lluvia.
1: Ya pues, muchas gracias, querida María San Martín, saludos. Hacemos el llamado a tener la precaución, ¿ah? ¿Sí? A ver, se habían comunicado conmigo, ¿ya? Porque me habían entregado la información que habían muchas personas diciendo que iba a haber un apagón total en la comuna de Viña del Mar, ¿ya? Hace un ratito se comunicó también parte del equipo de la alcaldesa para decir que eso no era así, ¿ya? Que no va a haber ningún apagón general en la comuna de Viña del Mar. Que habían estado mandando circulando a través de las redes sociales entonces una información con respecto a eso, a que iba a haber un apagón general de electricidad en la comuna de Viña del Mar a eso de las 5 de la tarde. Y ellos enseguida se comunicaron desmintiendo entonces esta información. Para que usted tampoco no caiga quizás en la desinformación, más que nada con respecto a este apagón que supuestamente se iba a realizar en la comuna de Viña del Mar, se comunicaron de parte de la alcaldesa diciendo que es totalmente falso eso.
2: Hola, Juan, acá de Villa Alemana, ¿no? Acá hay cuarta de escoba. Pasamos las palabras de los muchachos que antiguamente llovía con ganas, o dos semanas.
1: Sí, pues.
2: Pero los chiquillos ahora se asustan. Pero como te digo, hay que estar atento a todo, alerta a todo. Aquí hay harto viento, los árboles, llovió casi a los localitos, así que... No, pues, ahí yo fui al concentre, la Lisi en todos lados y no había ni luz, no había nada. Se habían llevado todos los focos, te llevaron todo.
1: Ya.
2: Ni siquiera una linterna. Y el concentre que lo encontré, pero tan cara la linterna. Pero no había nada de nada. Y Namo, supuestamente dicen que a las 8 viene el tormenta eléctrica, así que hay que estar preparado.
1: Eso, hay que estar preparado para lo que se viene, ¿ah? Ya hacer el llamado entonces a la precaución, a conservar igual la calma con respecto a todo esto. Buenas.
3: Maxito, oiga, acá en el segundo sector de Playa Ancha están sin luz desde ayer, desde como APP, desde las 10 de la mañana que están sin luz y aún no hay respuesta de Chilestro. Se entiende que está la contingencia complicada, pero ya están desde ayer y hay gente adulta mayor, gente que conserva insulina, refrigerada y van a perder todo eso. Así que para que un llamadito al personal de Chilestra que contesten por último la llamada, no te manden a un robot.
1: Sí, po.
3: Por favor, segundo sector de Playa Ancha.
1: Ya, po, oiga, vamos a estar repartiendo para todas las personas. Tenemos acá los números de emergencia, así que de las diferentes comunas. A ver, acá tengo el de Viña del Mar, tengo el de Valparaíso también por este lado. Nos estamos consiguiendo también con respecto al número de emergencia de la comuna de Concón, Villa Alemana también. Así que si usted tiene algún número que nos pueda facilitar de emergencia para entregarle igual a los auditores que están en el interior y que necesitan información.
4: Aló, Maxi, buenas tardes.
1: Hola.
4: Por acá, Villa Grande. Se cayó el poste, huesito. Se cayó el poste aquí, detrás de la CCU, calle Bélgica.
1: ¿Ya?
4: Con cuarta, Bélgica con cuarta, no Blasía, a donde está el. Donde juntan los autos que anda retirando la municipalidad. Aquí se acaba de caer el poste. Se cortó el sector de Nuevo Blasía en el sector de la calle Bélgica con Bélgica. Cuarta.
1: Ya pues, Bélgica con cuarta, entonces precaución a los automovilistas que tienen que pasar por el sector. Hay un poste ahí caído. Bueno,
5: Maxito. Ese es un techo que se voló de un potrero acá en Rodelillo.
1: Ya pues. Gracias, querido amigo. Saludos.
6: Hola, amigo. ¿Cómo está? Oiga, aquí en el pasaje 611, Quilpué, Belloto Sur, estamos sin luz ya todo el día y se cayó un poste ahí en la calle Tierra Roja, frente de la garita de la micro 115, para que si puede ver, si que vengan a arreglarlo, porfa.
1: Ya pues, hacemos el llamado entonces a las autoridades que se acerquen a los diferentes lugares de las comunas para poder ahí reponer lo antes posible el tendido eléctrico en los lugares donde se han caído los postes. o el alumbrado también ahí. Sabemos también que en la comuna de Viña del Mar, en el sector alto, Miraflores Alto, también hay muchas personas, muchos clientes sin suministro, así que hacemos el llamado.
7: Punto 7, desde aquí notificando desde
1: Hola.
7: Quilpué, punto de prensa número 69. Estamos aquí en Quilpué, Troncal Sur, totalmente habilitado. Si ¿Ya? manejen con precaución porque nos faltan los muchachos que andan a alta velocidad. Y lo otro, llamado a la calma, ya que traje a gente de Viña del Mar que realmente está preocupada por la alerta que se emitió.
1: Sí, llamado a la tranquilidad.
7: Y eso, que se desesperan. Yo trabajo en el Uber y veo muchas notificaciones de viaje.
1: Así es, muy bien, querido amigo, nos unimos entonces a eso, hacemos el llamado a la tranquilidad, ¿ya? No es que se está desbordando el estero Marga Marga, ni mucho menos, ¿ya? Solamente es una alerta para evitar que las personas transiten alrededores, en las calles alrededores, aledañas a lo que es el estero, ¿ya? Esto es desde Limonares hasta lo que es el Puente Casino en la ciudad de Viña del Mar. El llamado es a no transitar por las calles aledañas. No es el llamado a que se está desbordando el estero, ni mucho menos, ¿ya? Llamamos a la precaución y a la tranquilidad también. A ver, buenas.
8: Maxito, mira, voy bajando aquí en el camino internacional. Antes de llegar a los túneles, accidente hace poquito, accidente de tránsito. Hasta el momento está bloqueada la ruta hacia en dirección Santiago, para que tenga las precauciones.
1: Muy bien.
8: Maxito, corrijo, caída de árbol, Maxito. Hace pocos minutos caía de árbol ahí bloqueando ambas rutas en dirección Santiago y dirección Quilpué. Caía bueno, de árbol antes de llegar al túnel.
1: Antes de llegar al túnel, los gemelos, entonces, precaución, tomar vías alternativas. Buenas.
9: Está habilitado el paso nivel que está en el sol, donde está la estación del sol, un poquito más allá está el paso nivel, está habilitado. El paso nivel va de Power, lo están tratando de habilitarlo porque está lleno de agua, así que...
1: Mucha agua.
9: No se puede pasar por ahí, yo pasé por detrás del cementerio. Pero el paso nivel del sol está habilitado, se puede pasar por ahí para la gente que va para el norte.
1: Muy bien. Gracias, querido Raúl. Saludos, buenas tardes. Por la Avenida España, pasando, que los conductores sean prudentes con la velocidad, ya que hay mucha agua, salta para todos lados. Nos pasó recién y no veíamos nada. Ojo y empatía, por favor, nos dice Majo. Muchas gracias, querida Majo. Saludos, buenas.
10: Buenas, Maxi, ¿cómo estáis? Espero que estés bien. Yo ahora recién entrando en calorcito, lamentablemente se me entró el agua en la casa, ¿no? Oh, se compadrito. Se me entró el agua al segundo piso, los tres dormitorios todos mojados, tengo alfombra, o sea, cubre piso esa alfombra, los baños todos mojados, ahora como a las 2 de la tarde recién doy tanto, tuvimos que poner nylon ahí, tapar las ventanas, no, fue terrible, compadre.
1: Oh, terrible chan, ahora, no, así compadre.
10: Que entiendo a la gente que se moja entero.
1: Así es.
10: Fome. Así que eso, amigo.
1: Muchas gracias, querido Danilo. Ánimo nomás, mi querido. A ver, me dicen por acá, hola, ayuda, atención. ¿Por dónde se está pasando al barrio industrial en Placilla? Según yo, solo pueden pasar por el paso nivel, pero están llenos los pasos nivel. Por favor, necesito ir a trabajar. Me dice por acá Allison. Si alguien sabe, entonces, si alguien tiene la información, la gente de Placilla. Sabemos que el paso nivel... Ya, el bajo nivel que está ahí al lado del outlet estaba completamente interrumpido. Si alguien tiene información con respecto por dónde pasa la gente para el parque industrial, que nos pueda entregar la información.
10: No, tiene que entrar por Placilla Nuevo, amigo mío. Los que quieren ir a la avenida Tupungato, para ese sector de del parque industrial, tienen que pasar por la calle O'Higgins, llega al final donde está la lesión técnica, hacia la derecha. Y de ahí al fondo va a llegar a la avenida Tupungato, al parque industrial.
1: Ah, muy bien. Ya, pues eso es por donde está, si mal no me equivoco, donde guardan los camiones, donde está todo eso. Bueno, entonces, hacemos el llamado a las personas que tienen que ir a trabajar o tienen que ir por al parque industrial en Placilla. Tienen que hacerlo por Placilla Nuevo, ¿ya? Tienen que hacerlo por Placilla Nuevo, pasar por ahí mismo, hasta donde está la revisión técnica, ahí a mano derecha. Derecho hasta entonces lo que es el parque industrial. Mucha información me está llegando en estos momentos.
11: Buenas. Efectivamente, amigo, a donde están los camiones, donde tú dices, pero por la calle O'Higgins, que es la calle principal, la que da Placilla Nuevo.
1: Sí.
11: Revisión técnica o Ansaldo, ahí la gente va a saber al tiro.
1: Muy bien, muchas gracias, querido. ¿Eh? Saludos.
12: Buena, Maxi Maxi, aquí Hola. Voy camino entrando por Agua Santa sin ninguna novedad, alta lluvia nomás, para que tenga ojo los automovilistas. Voy camino a 15 Norte a buscar a mi hijo que trabaja en una de las tiendas donde le dijeron que se retiraban a las 5 de la tarde. No sé si serán todas las tiendas o solamente donde trabaja mi hijo. No voy a decir la marca para no dar publicidad.
1: Sí, pues. Oiga, mire, a mí me acaba de llegar información con respecto al mall de Viña del Mar. Ya, el Mall Marina, hasta el momento se va a cerrar a las 20:30 horas. Con normalidad, entonces, va a atender el Mall de Viña del Mar. Esa es la información que tengo hasta estos momentos con respecto a las tiendas comerciales. Atención, vecinos y vecinas, los números de emergencia en este, ante este sistema frontal son los siguientes. Tengo acá la información para que usted, si quiere, oiga, lo pueda anotar. Entonces, esto es en la comuna de Valparaíso, vecinos y vecinas de Valparaíso, ¿ya? Tengo los números. Atención, Chilquinta, 600-605.000. 600-605.000, número de Chilquinta. Alumbrado público, el número 800-43-0092. 800-43-0092. Eso es el alumbrado público. ESVAL 600-660-60. 600-660-60. Repetimos, número de Chilquinta ante alguna emergencia. 600-600-5000. Para que puedan ahí, entonces, comunicarse. También tengo números de albergues en la ciudad de Valparaíso y Viña del Mar. Ya, si usted necesita algún número de albergue, me lo pide y yo se lo reenvío, pero directamente. Buenas.
13: Buenas, Maxi Maxi. Quería mandarle un saludo a todos esos jefes que tienen trabajando a la gente hoy día, mientras ellos están calentitos en la casa. ¿Eh? Un buen abrazo con un haya.
1: Ya, pues. Gracias, querido. ¿Eh? Buenas.
14: Hola, muchachos. Hoy alguna información de la salida de Troncal Sur hacia Uno Norte por Viña. Para saber si es que se puede pasar por ahí, por el tema que habían dicho del estero y algo así. Recién estoy prendiendo la radio, así que no he escuchado mucha información. Si me pueden ayudar con eso, ya, se agradece. Gracias. Hacia Viña.
1: Muy bien. Si tiene alguna información, entonces, personas que van pasando por ese sector. Esto es en... A ver, lo repetimos.
14: Hola, muchachos. Oye, ¿alguna información de la salida de Troncal Sur?
1: Troncal Sur en la salida de Viña del Mar.
14: Hacia Uno Norte, por Viña.
1: Muy bien. Ahí está, Troncal Sur. Entonces, en la salida a Uno Norte, en Viña del Mar. Hola, Maxito. Yo salí hace poquito del Mall Marina. Habían muchas tiendas cerradas y seguían cerrando otras tiendas. Me imagino que las tiendas grandes seguirán abiertas. Pero las tiendas pequeñas casi todas estaban cerradas. Sí, sabemos también que el horario del cierre del Mall Marina hasta el momento iba a ser a las 20:30 horas, el horario de cierre del mall. Sabemos también que hay muchas tiendas que estaban que iban a cerrar antes o que estaban cerradas. Maxito, la visibilidad en la pólvora casi nula. Solo un indicador de distancia se logra ver. Entonces, precaución a todas las personas que tienen que ir por las pólvora, las palmas, la pólvora, camino internacional, Troncal Sur, por favor, Santos Osa, tener precaución, ir lento, ¿ya? Conservar y mantener la distancia, ¿ya? Con los vehículos que le anteceden. Buenas.
15: Buenas, Maxito.
1: Hola, Miro.
15: Compadre, para la consulta del hombre, que por Uno Norte está todo despejado.
1: Muy bien.
15: Todo despejado hacia Viña, desde Troncar Sur hacia Viña está despejado, compadre.
1: Ya, pues.
15: Yo acabo de pasar por ahí. Y para la gente de Viña, si te interesa, están tener saquitos de arena, están entregando en el estadio Sausalito, están entregando sacos de arena. Hay una información útil.
1: Ya, pues. Saco de arena, entonces, están entregando ahí en el Estadio Saucedito y además también en el Complejo Deportivo de Gómez Carreño. También estaban haciendo entrega hasta las 6 de la tarde, sacos de arena. Seguimos en esta tarde, el día viernes, acá en la radio.7.

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1: Seguimos en esta tarde del día viernes acá en la Radio.7. Con este día diferente, ¿eh? Día viernes diferente, con muchas cositas, muchas informaciones también a lo largo de todo el día, desde el tempranito acompañándolos a ustedes con diferentes informaciones. ¿Aló? A ver, tengo a la alcaldesa de Viña del Mar, Magdalena Ripamonti, del otro lado del teléfono. Muchísimas gracias, alcaldesa, ¿cómo está? Sabemos que tiene usted una agenda muy ocupada, sabemos también que con esto, con este temporal, la verdad es que está full, con muchas cositas. Primero que todo, agradecerle el tiempo y más que nada llevar la tranquilidad, ¿cierto?, a los habitantes de la comuna de Viña del Mar. ¿Cómo está, alcaldesa?
2: Muy bien, y usted, Maxi, gracias por este contacto, bien. Bien. ¿Me parece importante? Disculpe, sí. Dígame.
1: Más que nada eso, hacer el llamado, que usted mismo haga el llamado, porque tenemos muchas personas que están preocupadas con respecto a esta emergencia que se está realizando, bueno, que se está llevando a cabo en todo lo que es la región de Valparaíso y gran parte también del país. Así que quiero saber cómo está la comuna de Viña del Mar en estos momentos.
2: Bien, me gustaría comenzar señalando lo que ocurrió hace un par de minutos con la alerta preventiva, sí, SAE por la inundación de los puentes.
1: Sí.
2: Esta decisión de enviar esta alerta fue tomada por el director, o más bien por el COGRIT, en conjunto con el director de SENAPRED a nivel regional, ya que desde la Dirección de Obras Hidráulicas, que es este organismo que va midiendo, ¿cierto?, la capacidad del cauce, en este caso el estero Marca-Marca, ha anunciado que es prudente emitir una alerta para que las personas estén alerta, ¿no?, que concienticen el hecho de que no debemos acercarnos al estero. Quiere decir que este está inundado, que está a punto de desbordarse y que va a haber un problema porque los puentes se van a cerrar. No, pero puede que ocurra. En ese sentido, es importante hacer un llamado también a los empleadores, a las personas que quizás estaban pensando en trasladarse de un lugar a otro, del norte al sur de la comuna, para que no lo hagan, para que intenten retornar lo más rápido a sus trabajos y obviamente ponerse a salvo, porque sin lugar a duda que las consecuencias de cerrar los puentes trae un colapso sin lugar a duda en los tiempos de traslado de la gente que trabaja o vive en Quilpué, con Villa Alemana, Valparaíso, etcétera, y que pasan todos los días de lado a lado por el estero Marca-Marca.
1: Sí, muchos auditores se habían comunicado con nosotros con respecto a lo mismo, pensando que faltaba muy poquito para que, el caudal, sabemos que el caudal del estero está aumentado muchísimo, ¿ya? Pero llevamos la tranquilidad para que las personas, por favor, hacemos el llamado a que las personas no transiten por las calles aledañas, ¿cierto? No es que el estero se está rebalsando, por así decirlo, en estos momentos, ni mucho menos. O sea, estamos, entre comillas, todavía podemos estar tranquilos con respecto a eso, ¿ya? Pero hacemos el llamado, como usted bien dice, a las personas que no se acerquen a las calles aledañas, ¿cierto?
2: Así es. Miren, esto es lo natural. ¿Desde qué punto de vista? Estamos viviendo un fenómeno climático de uno que no se vivía hace muchos años. Los que somos más antiguos nos acordamos de estos temporales que duraban varios días. Pero la ciudad ha crecido, han precipitado en algunos sectores de la región de Valparaíso del orden de 200 milímetros. Y eso va río abajo, digamos, llegando hacia la desembocadura del estero Marca-Marca. Y este se junta además en la desembocadura con otro fenómeno que son justamente las marejadas. Entonces tenemos por un lado marejadas normales y por otro lado una precipitación muy extensiva por toda la región de Valparaíso, y eso obviamente influye en el cauce. ¿Es posible que se cierre? Sí, podría suceder, por supuesto. Eso es un problema. Va a ser un inconveniente, ha pasado antes en Viña del Mar, esperemos a que no pase, pero somos viñamarinos, comprendemos la historia, somos chilenos, por lo tanto, en nuestra cultura debería estar en nuestro corazón, nuestro ADN, ¿cierto? La cultura de la gestión de riesgo de desastre. Entonces, creo que lo importante es que mientras quede luz del día, mientras tengamos que tomar decisiones, lo hagamos dentro de nuestra familia con perspectiva de riesgo. No acercarse al estero, tratar de evitar los traslados de un lugar a otro, tratar de mantenerse cuanto sea posible dentro de sus casas. Y por último, en el caso de los vecinos que no están cerca del estero Marca-Marca, pero sí en una quebrada pronunciada, que han visto que la lluvia ha sido muy, muy, muy agresiva, en los cerros de Viña del Mar, estoy hablando de Monte Sinaí, Manuel Bustos, en Forestal, en fin, que se dirijan a nuestros albergues. A mí me gustaría mucho que no pasaran las noches en el albergue y que puedan quizás retornar al otro día a sus casas para ver en qué estado de situación están, pero si tienen familia, si tienen hijos, yo creo que lo más seguro y lo que yo les pido es que pasen esta noche en el albergue. Tenemos lugares calientitos, comida con la Junaef, tenemos espacios para los niños, entonces realmente les pido que lo hagan y que evacúen las viviendas si es que están en una situación de quebrada o cerca de una quebrada o dentro de un espacio que podría ser ocupado por un caos.
1: Claro, eso, un segundito, alcaldesa, con respecto a la alerta de la remoción de las masas. ¿Cuáles son las indicaciones entonces para las personas que están, que transitan por ahí o que viven por ahí cerca de alguna zona de quebradas?
2: Sí, mira, hay muchas zonas de peligro, ya que Viña del Mar también tiene su historia con las remociones en masa en 1987, 1984, entonces tenemos hartos lugares de peligro. Yo diría que, sobre todo, primero, asentamientos irregulares.
1: Sí.
2: Asentamientos irregulares en el sector de Reñaca, sobre todo cerca de la Villa Rucán, en Santa Julia Unido, Manuel Bustos, también en el sector de Forestal, Monte Sinaí, algunos sectores de Viña Oriente, sobre todo en la Villa Independencia, por ejemplo, que fue muy afectada por los incendios. Me parece fundamental que salgan de sus casas, que se preparen ahora que hay lucecita, que agarren a los niños y nos vamos a dormir al albergue. Yo lo que les pido de todo corazón, hemos estado moviendo a muchas, muchas familias. En el sector de Manuel Bustos y Lomas La Torre, por ejemplo, en Achupaya, los vientos han sido de más de 120 kilómetros por hora. Muchas veces la gente no se podía mantener en pie el día de hoy. Entonces, el estado de situación en los cerros de Viña en muchos sectores es grave y yo les pido que no movamos a los albergues porque tenemos espacio para poder recibirlos y tenerlos cuidados, lo más importante, que es la vida, la ¿cierto? Vida. La familia, el resto lo arreglamos luego, somos resilientes en Chile, pero la vida no se tiene que ponderar bajo ningún respecto.
1: Alcaldesa, ¿usted podría entregar por favor información de los albergues, en dónde se encuentran los albergues en la comuna de Viña del Mar?
2: Bien, en este momento estamos concentrados en un gran albergue en el Liceo José Francisco Vergara, al frente del gimnasio de Gómez Carreño, un lugar muy conocido sí. y es fácil llegar, sobre todo desde los cerros de Viña del Mar, y además tenemos una capacidad para poder albergar hoy día del orden de 400 personas. También ampliable, es decir, tenemos capacidad de ir escalando la capacidad de albergue durante la noche en caso de que sea necesario, pero dirigirse a ese sector porque tenemos todas las comodidades para poder recibirlos y tener a sus familias cuidadas como corresponde.
1: ¿Se ha hecho ya algún catastro con respecto a las personas damnificadas en estos momentos o que ya están en los albergues?
2: Mira, respecto de las llamadas que hemos recibido y las atenciones, son del orden de 4.000.
1: Ya.
2: Las tenemos registradas en un visor y son de diferente tipo. Y también tenemos un registro de las personas que ya están en situación de albergue. Yo fui hace cerca de 2 o 3 horas atrás al albergue y el último registro era del orden de 27 familias.
1: 27 familias.
2: Sí. Muy bien. Y eso probablemente va a ir creciendo durante la noche. Como claro. Le digo, tenemos una capacidad del orden de 400 con capacidad de escalabilidad, así que les pido que se vayan, que duerman esta noche tranquilos, que no pongamos en riesgo a nuestros hijos, a las personas mayores, si es que tenemos dismovilidad, algún problema de, no sé, un familiar postrado. Ahora aprovechemos que hay lucecita y nos cambiamos rápidamente al albergue para poder dormir tranquilos y cuidar la vida.
1: Muy bien. Alcaldesa, me pregunta también muchas personas con respecto a albergues para mascotas. Ustedes sabemos también que había estado usted también ahí mismo.
2: Sí, mire, nosotros estamos reforzando la capacidad y la atención a un albergue de mascotas que tiene el orden de 120 perros.
1: ¿Ya?
2: Y también en cada uno de los albergues de nosotros, para personas, digamos, esencialmente para personas, está instruido a recibir animales. De hecho, yo vengo de un albergue donde también teníamos algunos perrunos en situación de albergue. Y además tenemos equipo de medicina veterinaria para poder hacer los manejos, etcétera. Así que también recibimos familias de todo tipo, incluso con colita.
1: Muy bien, muy bien. Alcaldesa, no le quitamos más tiempo, sabemos que tiene una agenda muy apretada en estos momentos. De verdad, le pido por favor que usted haga el llamado entonces a las personas que están escuchando ahora la Radio.7 para que tengan la tranquilidad, ¿cierto? Y para que tomen precaución también, vayan a los albergues y ocupen todas las facilidades que entrega la municipalidad.
2: A todas las personas que me están escuchando, siéntanse orgullosos de ser un país que en su sangre tiene la gestión de riesgo de desastres. Tenemos de todo tipo de amenazas, desde volcanes, incendios, tsunamis. Y hoy día nos toca un evento que es especial, que es hidrometeorológico, que amenaza con el desborde de los ríos, que amenaza también con el desmoronamiento de los cerros. Y eso no debe preocuparnos, sino ocuparnos. y creo que lo importante es ser serios, tener cultura de gestión de riesgo de desastre y ojalá que sea una forma de identidad chilena en la que todo el mundo nos admire, porque hay meteorólogos de todo el mundo mirando esto, en la forma en cómo responde un pequeño y largo país de Latinoamérica que se llama Chile. Entonces sintámonos orgullosos, obedezcamos y comportémonos como se espera. ¿Para qué? Para salvar lo más importante, que es la vida y la seguridad de las personas.
1: Muy bien. Alcaldesa de Viña del Mar, Magdalena Ripamonti, muchísimas gracias por este contacto. Esperemos que pase pronto entonces estas lluvias, este temporal que tenemos y que podamos salir de la mejor manera. Muchísimas gracias.
2: Ya, que le vaya bien. Hasta luego, Max.
1: Gracias. Chau, chau. Muy bien, ahí estaba la alcaldesa de Viña del Mar. Entonces, acá muchas personas pidiéndome teléfonos de contacto, ¿ya? Teléfonos de contacto de la comuna de Viña del Mar, los tengo y son los siguientes. Atención, anótelo nomás. +569 73 86 77 72. +569 73 86 77 72. Usted me pide nomás la información, me pide nomás el número y yo se lo puedo copiar y pegar para que pueda tener entonces información las personas que viven en la comuna de Viña del Mar. Seguimos en esta tarde, el día viernes, acá en la radio.7.

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2: Cinco de la tarde con 24 minutos. 5:24 seguimos en esta tarde del día viernes. Viernes diferente, viernes muy lluvioso en Valparaíso, Viña del Mar y alrededores. Tengo información, atención, a ver, buenas.
3: En el colegio Numancia también un cable cortado en plena calle de poste. Por favor, que Chilectra vaya a ver los cables, porfi, que está peligroso.
2: Muy bien, hacemos el llamado entonces ahí en al lado del colegio Numancia en Valparaíso. Buenas.
4: Hola, amigo de la Punto 7, Maxito.
2: Yo hola, Carlos.
4: Estoy en el aire con la alcaldesa. Oye, ¿me pueden mandar, porfa, los números de emergencia de acá, de Valparaíso?
2: De Valparaíso, pues se lo mando, ¿ah?
4: Tenemos un tema súper gigante para mandar, ¿ya? O sea, para mandar más detalles. Se está deslizando prácticamente un cerro y arriba hay una casa y abajo hay otra casa donde viven los nietos de mi señora, porfa. ¿Puedes mandármelo urgentemente, porfa,
2: para poder
4: comunicarme con emergencia?
2: Muy bien, mire, ahora mismo espéreme un tantito que reenviar y a Carlos. Ahí está, yo se lo estoy reenviando. Si usted necesita algún número de emergencia de las diferentes comunas, me lo pide nomás y yo se lo hago llegar, pero enseguida, como siempre acá en la radio.7. A ver, buenas.
5: Oye, un tantito, a lo mejor ya lo saben o lo han dicho, pero no es malo recordar que la gente que va para el lado de Belloto Norte está cerrado el paso de Gómez Carreño.
2: ¿Ya?
5: Y está cerrado el tramo ahí de Baden Power hacia por la orilla de la línea, por el lado norte. Entonces la idea es que la gente que va a pasar pase por el Sol, los que vienen de acá de Viña, obviamente. El paso de bajo nivel del Sol, ese está habilitado. Y Baden Power igual, pero ahí tienen que devolverse hacia que puedes subir por el lado del cementerio, por la calle de tierra del cementerio.
2: Ya, pues.
5: Porque por ahí, por donde están las flores, está cerrada esa calle y está inundada entera. Es el datito.
2: Muchas gracias, querido JP. ¿Eh? Saludos. Usted quiere entregar información, también lo puede hacer a través de nuestro WhatsApp de la radio.7, más 569-3247-6319. Más 569-3247-6319. Hacemos un llamado también a la precaución y a conservar la calma, tranquilidad. Sabemos que en estas horas son las horas más críticas de este temporal, entonces, que se está viviendo. Así que hacemos el llamado a la precaución. Ya. Y también al resguardo, a quedarse en casa, a mantener la tranquilidad. Sabemos que son las horas más críticas entonces, así que hacemos esos llamados. Buenas.
6: Maxito, mira, despejaron los transeúntes, las mismas automovilistas, despejaron solamente la vía en dirección a Quilpué.
2: ¿Ya?
6: La mitad del árbol fue imposible sacarlo y quedó bloqueando las pistas en dirección a Santiago. Están pasando ahí uno y uno, pero está súper peligroso. Para ver si que le hacen un llamado a alguien de carretera para que puedan venir a señalizar, si no va a quedar un accidente.
2: Ya pues. Muchas gracias, Rodrigo. Ya saben, más 569-3247-6319 para que manden ahí ustedes. Ya lo dijimos durante todo el día, ustedes tienen que mandar sus audios, son los reporteros, son los movileros que tenemos el día de hoy acá en la radio.7.
7: Pero compadre Maxi, estoy más feliz que la...
2: Hola, bro.
7: El último día de rol que me queda y salí a las 20 horas, estaba todo preocupado y me acaban de avisar que ahora a las 5.
2: Qué buena, compadre, qué bueno.
7: Sí,
2: ¿eh?
7: Imagínate, maravilloso, yo soy
2: muy bien.
7: Siete.
2: Muy bien, qué bueno, ¿ah? ¿Eh? Un jefe bueno tiene usted, compadre.
8: Hola, Maxito. Hola, bro. Troncal Sur, completamente operativo.
2: ¿Ya?
8: Acabo de pasar por ahí, ni un problema.
2: ¿Ya?
8: Solamente es precaución, lo de estilo marga. Todavía estaba... faltamos mucho para que se llene.
2: Sí.
8: Así que solamente es precaución. Pero lo que es Troncal Sur, disponible, o sea, está expedito, esa es la palabra, expedito.
2: Muy bien.
8: Tanto hacia el interior como hacia Viña. Saludos.
2: Muchas gracias, compadre. Gracias, saludos también para usted. Recién lo dijo la alcaldesa de Viña del Mar, Macarena Ripamonti, con respecto a esta alerta SADE que se estuvo entregando hace alrededor de una hora para todos los habitantes de la comuna de Viña del Mar. La precaución es que no acercarse al estero, tratar de no transitar por las calles aledañas al estero, ¿ya? Es súper importante eso. No es... La información que se entregó no es que se está desbordando el estero, ni mucho menos, ¿ya? Así que hacemos el llamado para que usted tenga precaución y para que no se movilice alrededor del estero, del estero Marga Marga en Viña del Mar. También desmentir, es súper importante, desmentir la información que iba a haber un apagón general en la comuna de Viña del Mar que había estado programado, es totalmente falso, ¿ya? También es súper importante recalcar eso, desmentir entonces esta información que le ha llegado a muchas personas con respecto a un apagón masivo en la comuna de Viña del Mar.
9: Hola, Maxito. Hola. Aquí vamos rumbo a la casita, nos dejaron salir un tiempo antes, así que ojalá que toda la gente sea igual. Bueno. Saludos a todos.
2: Ya pues. Muchas gracias, querido Luis. Saludos. Buenas.
10: Hola, Mapsi. Por Hola. Acá, la Sol de Chorrillo. Hola, mira, Sol. Nosotros ya llevamos 5 horas sin luz.
2: ¿Ya?
10: Y no lo han dado ninguna solución a qué hora la van a dar. Si tú podías averiguar, Mapsi, de mi corazón, ya mira. Que la Isabela está, pero desesperada.
2: Ocha, mi querida. Ya pues.
10: Y con miedo, porque no le gusta estar a oscura, Mapsi,
2: no,
10: por
2: que
10: favor.
2: No tenga miedo, mi querida. Mira, nosotros hace un ratito entregamos información con respecto a lo que estaba sucediendo en Chorrillos. Supuestamente son clientes afectados, son 167 clientes afectados, producto de este corte de energía, de suministro eléctrico. Y la restauración estimada va a ser alrededor de las 19 horas del día de hoy. Ya, eso es un estimativo, nosotros ya lo sabemos. Pueden ser más horas, pueden ser menos horas, ¿ya? Así que a eso de las 7 de la tarde, supuestamente, tendría que estar normalizándose entonces la restauración para estos clientes afectados ahí en el sector de Chorrillo. Buenas, buenas.
11: Aquí Móvil 69. Maxi, vengo acá desde 15 Norte en dirección a Placilla. Ya voy pasando el enlace a Placeres.
2: ¿Ya?
11: Cero locomoción colectiva, cero. Sí. Paraderos llenos, así que... Va a haber harto problema para devolverse a la casa, yo creo. Adelante, estudio. Yo soy un 7.
2: Muy bien. Muchas gracias, querido José. Así es. También hacemos el llamado a las personas que quizás van a Placilla, que quizás van a las partes altas de la ciudad de Valparaíso, de Viña del Mar, que se van a movilizar desde Viña del Mar, por ejemplo, de Viña del Mar a Quilpué, a Villa Alemana. Y usted tiene espacio, tiene lugar en el automóvil. Hacemos el llamado para que se apiade de esas personas que están en los paraderos quizás y los pueda llevar o acercar hasta su punto de destino. Ya hacemos el llamado a ponerse una mano en el corazón. Uno nunca sabe cuándo le puede tocar a cada uno de ustedes, ¿ya? Así que hacemos ese llamado. Buenas.
12: Oye, Maxito, un dato. Dígame. También, no sé si sabrán, pero Camino Internacional,
2: ¿ya?
12: Bueno, tanto yendo hacia Viña como a Quillota, Calera, hay muchos eucaliptus en la calle que se han caído, así que para los señores conductores que conducen como Toretto,
2: sí.
12: Que tengan cuidado porque se van a topar con los árboles ahí en el camino, así que para que vayan a una velocidad más o menos moderada y no vayan a tener un accidente. Besitos.
2: Muy bien, muchas gracias, querida. Gracias por esa información, querida nena. Buenas.
13: Hola, Maxi.
2: Hola.
13: Aquí dirección Vía Alemana, Viña.
2: Ya.
13: Y nada, puedo hacer un llamado a los conductores para que anden tranquilitos, relajados y no anden apurados, porque nos acaba de pasar que nos adelantó una camioneta,
2: ¿ya?
13: Y nos empapó el vidrio, que por un segundo no pudimos ver. Así que ahí el llamado a los conductores a andar despacito en estos días. No es necesario andar apurado y adelantando, por favor.
2: Así es. Muchas gracias, querida Camila. Repetimos, hacemos el llamado, reiteramos una vez más con respecto a los conductores, tener precaución, siempre ir a una velocidad moderada, porque sabemos que hay muchas pozas, muchos pozones que a veces no se perciben del todo, y pueden ocasionar un accidente. Buenas.
14: Hola, hola, Maxito. Oye, precaución con los conductores, está, pero demasiado agua en las calles acá, lo que en el sector de Pirata Reñaca. Está súper, súper peligrosa la conducción, por favor.
2: Ya, pues. Gracias, gracias, gracias. Buenas.
15: Hola, hola, punto 7. Consulta, ¿estará habilitada la Shell de Yolanda? Si me pueden indicar, muchas
2: sí, está
15: gracias.
2: Habilitada. Estaba habilitada, pero recordemos que ahí mismo, en esa bomba de bencina, solamente la única forma que usted tiene de ingresar el día de hoy a esa estación de servicio, a esa bomba, es si usted va desde Valparaíso a Viña del Mar, ¿ya? Porque generalmente uno hacía que si venía, podía ingresar desde Valparaíso a Viña del Mar, pero antes también podía ingresar desde Viña del Mar hacia Valparaíso. Usted pasaba por lo que era la universidad, ¿cierto? Tomaba la pista izquierda y podía ingresar ahí a la estación de servicio. Ahora eso está todo con New Jersey, producto que Avenida España solamente se cerró todo lo que es la subida de Yolanda, ¿ya? Y se hizo una especie de bypass ahí mismo. Hice los automóviles entonces, después del nudo varón, agarran directamente por la Avenida España directo. Ya no tienen que ingresar por donde está Yolanda, ¿ya? Entonces, ese es el llamado. Si usted tiene que ingresar a esa estación de servicio, a esa bomba de bencina, lo puede hacer, pero si usted va de Valparaíso a Viña del Mar.
16: Esa negrita que va caminando.
2: Seguimos motivando en la medida de lo posible, acompañándolos, por supuesto, en esta tarde lluviosa de día viernes, acá en la Radio.7.

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1: De la tarde con 55 minutos, 5 con 55 minutos. Tengo mucha información. Y atención, porque tengo los números de emergencia. Ya, este es el momento de que usted agarre el teléfono, de que usted abra donde uno puede marcar para llamar. Ya, ahí mismo, porque voy a entregar todos los números de emergencia que tenemos en estos momentos. Ya. En las diferentes comunas. Así que atentos. Si no, tome un lápiz, una hoja de papel. Y ahí mismo va a poder, oiga, hacer el... poner ahí el número que le vamos a entregar. Mire, atención. Para las personas de Quilpué. Números de emergencia de Quilpué. 32-21-86-26-3. 32-2-18-62-63. Lo voy a repetir. 32-2-18-62-63. Número de emergencias de Quilpué. Tengo otro número. Más 56-9-74-78-84-19. Más 56-9-74-78-84-19. Números de emergencia de Quilpué. Tengo número de emergencia de Villa Alemana. Atención, todas las personas de Villa Alemana. Número de emergencias de Villa Alemana. Más 56-9-65-72-97-03. Más 56-9-65-72-97-03. Número de emergencia de Villa Alemana. Número de emergencia, atención, de Limache. Número de emergencia de Limache. Más 56-9-35-05-58-32. Más 56-9-35-05-58-32. Número de emergencia de Concón. Atención, número fijo de emergencia de Concón. 32-3-32-3-81-60-65. 32-3-81-60-65. Número de emergencia de Concón. Atención para las personas de Valparaíso. Número de emergencias de Valparaíso. Más 56-9-40-07-82-34. Más 56-9-40-07-82-34. Número de emergencias de Valparaíso. Tengo otro número, atención, número es el siguiente, más 56-9-85-65-02-11, más 56-9-85-65-02-11, número de emergencias de Valparaíso. Lo repito, más 56-9-85-65-02-11. Número de emergencia de Viña del Mar, Central Única de Emergencia. Más 56-9-73-80.

56-77-72 más 56-9-73-86-77-72. Tengo otro número de emergencia de Viña del Mar, más 56-9-68-32-81-63 más 56-9-68-32-81-63. Esos son los números de emergencia. También tengo atención sobre información sobre los albergues en la comuna de Viña del Mar. Estuvimos hace un ratito hablando con la alcaldesa de Viña del Mar, Macarena Ripamonti, que nos entregaba información con respecto a estos albergues. Atención, para las familias y las mascotas, Escuela Humberto Vilches, que queda en 11 Norte, 946, en el plan de Viña del Mar. Escuela Humberto Vilches, 11 Norte, 946, en el plan de Viña del Mar. Además también, Liceo José Francisco Vergara, esto es en calle Índico, 4545 Gómez Carreño. Liceo José Francisco Vergara, calle Índico, 4545 Gómez Carreño. Además también tengo información sobre los albergues para las personas en situación de calle. Esto es en el gimnasio municipal de 10 Norte con 2 Oriente. Gimnasio municipal entonces de 10 Norte con 2 Oriente para las personas en situación de calle. Esa es la información. Usted necesita quizás algún número en específico que le entreguemos. Me lo pide nomás, no hay ningún problema. Y nosotros se lo entregamos rápidamente acá en la radio.7.

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1: Seis de la tarde con 14 minutos, 6 de la tarde con 14 minutos, seguimos en esta tarde lluviosa de día viernes. Tengo muchos mensajes que no habíamos revisado, no habíamos podido revisar. Pero atención, porque también tengo buenos consejos, ¿sí? 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A ver, tengo más mensajes por acá, buenas.
2: Maxi, aquí en Viña del Mar,
1: ¿ya?
2: Paró un poco la lluvia.
1: Sí, acá en Valparaíso también ha parado un poquito la lluvia. Yo recién me había quedado sin hierba para el mate, oiga, así que tuve que salir a comprar. Y fui acá casi a mitad de cuadra y ya no estaba lloviendo tanto. Así que bueno por eso, bueno por ese lado, bueno por ese sentido. Esperemos que se mantenga así. A ver, buenas.
3: Esteban, esta tarde quisiera, si puede, saludar
1: ¿ya?
3: a mi esposa,
1: ¿ya?
3: Trinidad Gutiérrez.
1: Trinidad.
3: Que se encuentra de cumpleaños.
1: Mira qué lindo.
3: A pesar del tiempo.
1: Al mal tiempo,
3: a pesar
1: buena cara.
3: De la lluvia, los vientos, las ráfagas. Y todo lo que está pasando en el país,
1: ¿sí?
3: Quisiera desearle un feliz cumpleaños. Estamos en la casa con nuestros hijos,
1: ¿ya?
3: Con nuestros nietos, con nuestras nueras, y queremos celebrarle y desearle que un feliz cumpleaños y que cumpla muchos, muchos más para que esté junto a nosotros.
1: Oh,
3: así que le doy las gracias y espero que la salude.
1: Sí, por supuesto.
3: Y pues, si le puede cantar un feliz cumpleaños, mejor todavía.
1: Ya, pues.
3: Eso. Muchas
1: le
3: gracias.
1: Le cantamos, ya, pues. No hay problema, mi querido. Le cantamos entonces a nuestra querida Trinidad que. ¡Ocha! El mal día que eligió para pa nacer. Sí, pues igual. ¿Qué hacemos con esta? ¿Qué? Vamos igual al cumpleaños, ¿no? ¿Qué llevamos para? Y justo que nosotros le íbamos a regalar algo, pero como está lloviendo, no vamos a poder entregarle la once que teníamos ahí. Le cantamos entonces el feliz cumpleaños a nuestra querida Trinidad de parte de toda la familia.

0: te saluda.
1: Que los cumplas feliz. Que los cumplas feliz.
0: Feliz cumpleaños, querida Trinidad. Que cumplas muchísimos, muchísimos años más junto a tu linda familia. Saluditos, mensajes, informaciones al más 569-3247-6319. Más 569-3247-6319. Buenas, buenas.
2: Hola, Masi, Masi. Hoy, hola. Que llueve harto, la cagó hoy día. Oh,
0: sí, no, sí, Carabato, por favor.
2: Llueve mucho, mucho, mucho.
0: Sí.
2: Oiga, una consulta.
0: Dígame.
2: ¿Usted sabe cuándo va a llegar la luz aquí en Villa Tosur? Sí, por favor. Y mira, por último, la deuda histórica ahí, ¿qué opo? Y estamos sin luz.
0: Oh,
2: qué raro la weá.
0: Ya. Sin garabato, por favorcito, no me equivoco. Oye, ¿cuántas personas sin luz, ah? No tenemos información, querido Iván, pero si nos llega algún tipo de bueno, valga la redundancia, de información, se la vamos a entregar enseguida a mi compadre, ¿ah? Ocha, para cortar son rápido, pero para reponer la vez. ¡Oye, loco! ¡Oye, me atrasé 3 días y ya me la cortaron, loco! Y tanto. ¡Sí, po! ¿Acaso me lo vaya a descontar esta cuestión de cada vez? Sí, hay que decirlo a veces, ¿eh? No, yo lo digo nomás, ¿eh? Sí.
2: Oye, Maxi, bueno, hace a comprarme un bajón por ahí.
0: ¿Ya?
2: Había comprado un churrasco y quería que lo vaya a llevar a mi compadre Maxi. Y
0: ¿ya?
2: Tenía ahí cerrado, así que...
0: No.
2: ¿Será no?
0: Ya.
2: Ya está lo mío.
0: ¿Cómo eso ya?
2: Ahí ya está, ahí está hasta las 21, dijo el
0: señor. No, ¿a dónde, loco? Si no, nosotros no podemos hacer más de 4 horas al aire, por loco. A ver qué me dicen por acá. Buenas.
3: Oye, Maxito, yo también necesito ayuda. Igual estoy con la luz cortada en la casa.
0: Mira. Pero usted lo tiene antes del temporal, la luz cortada, ¿sí, por loco? Sí, yo me acuerdo que usted me comentó. Y yo sé quién es el culpable de esa. Sí. Buenas, buenas.
2: Oye, Masi, por último, hagamos la cuota de retobo. Está aquí unas 2 horas más.
0: Pues. No.
2: ¿Ah? ¿Te parece, no?
0: No, ahí sabía. No, pues sí, yo tengo familia. Tengo que ir a ver mi casa si entró agua allá. Sí, pues sí. Tengo que ir a ver si le entró agüita al bote a mi vecino. Sí, pues está arreglando el bote ahí, mi compadre.
4: ¿Aló? ¿Aló? ¿Sí? ¿Maxi? ¿Soy tú?
0: A ver, párate. Porque esto es histórico quizás, ¿ah? Párate nomás porque ahora volvió, ¿ah? Mira. Lo que el viento no se llevó. Y anda tirando cuestiones para acá, para este lado, ¿eh? Buenas.
4: ¿Aló? ¿Aló? ¿Sí? ¿Maxi? ¿Soy tú? Bueno, Maxi, man. ¿Qué pasa, machucado? ¿Por qué huelesco? Oye, el viento me voló y me voló y me voló.
0: Sí.
4: Y me trajo para acá, ¿po? ¿A qué tiempo? ¿Cuánto y machucado? ¿Tanto tiempo sin verte? Bueno, no sin verte,
0: no, pues,
4: sino
0: sí,
4: que...
0: Si usted lo ve, pues.
4: Sin escucharte, ¿po? Eso,
0: sí, pues,
4: eso.
0: Mira. Oye, ¿hacía cuántos temporales que usted no venía para estos lados? Lo agarró el viento y lo llevó para otra estación radial, yo creo. Ah, sí. Si usted, varias personas me habían dicho que lo habían visto por otro lado. Ah, sí, digo.
4: Lo que bota la ola.
0: Sí, ah. Oh, está fuerte el viento que trae cuestiones para este lado, loco, ¿para qué?
5: ¿Sabe, compadre?
0: Cierra de la puerta ahí. Sí. No es que van a empezar a caer cuestiones para este lado, boludo.
6: ¿El gordito?
0: ¿Sí?
2: Oye, por último, si no te preocupes, eso va a entrar el segundo.
0: ¿El gordito? ¿Cómo es, ah? Mira.
4: Ya, que soy pesado. Por puro que a ti no te puede el viento.
0: ¿Cómo es? Digo, madre, mira. Oye, mira. ¿Cómo es? Tengo para...
4: No, si no es.
0: Atención, porque mira, en estos momentos me está sonando el teléfono con una alerta SAE que me dice sector. A ver, que no entienda acá, porque se me fue la cuestión, pues a ver si me está acoso. Atención, sector desborde del estero El Sauce. Me están entregando acá enseguida una información con respecto a una emergencia SAE en la comuna de Valparaíso. Atención, en el sector Otagui. Otaegui, por desborde del estero El Sauce en la comuna de Valparaíso. Esa es la información entonces que me está llegando en estos momentos. Sector Otave, por desborde del estero del Sauce en la comuna de Valparaíso, ¿sí? Muchas personas también me están reporteando lo mismo. Así que precaución, hacerle siempre caso a la alerta SAE, ya lo saben, ¿ah? ¿Eh? Atentos.

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6:43, 6:43, seguimos. Esta tarde, el día viernes, acá en la Radio.7, se largó otra vez, no con gran intensidad, pero igual sigue lloviendo acá en Valparaíso, Viña del Mar y alrededores. Me acaba de llevar también, una alerta SAE. Evite Rivera del Estero de Reñaca por alerta de crecida. Esto es en la comuna de Viña del Mar, así que ya sabemos también esa información. Pasa lo mismo que que lo que pasó con la alerta SAE hace un par de horas atrás con respecto al estero Marga Marga en la comuna de Viña del Mar. Así que precaución nomás a las personas, tratar de evitar circular por alrededores de estos esteros, tanto el estero de Viña

0: Viña del Mar, Viña del Mar, Estero Marga Marga, como también el Estero de Reñaca, también en la comuna de Viña del Mar. A ver, buenas, buenas.
1: Acá cargando el teléfono, porque estamos sin luz hace rato.
0: Ocha, sí, eso, ¿eh? Oiga, cuídense, aproveche.
1: Muchas bendiciones.
0: Muy
1: cuídense,
0: bien.
1: Cuídense.
0: Gracias, compadre. Oiga, aproveche de cargar los teléfonos móviles, aproveche de cargar las luces de emergencia, aproveche de juntar un poco de agua también, por favorcito. No sabemos cuándo o hasta cuándo vamos a estar con luz, ¿ya? Entonces hacemos ese el llamado también. A ver, buenas, buenas.
2: Maxi, Avenida España, dirección Valparaíso.
0: ¿Ya?
2: Hasta el momento todo bien, ¿no?
0: Todo normal.
2: Hay mucha agua acumulada, solamente que las luces de la vía pública están cortadas.
0: Sí.
2: Pero eso.
0: Muy bien, muchas gracias, querida Cami. Hacemos el llamado también a los conductores, por favor, que sean muy prudentes los que tienen que pasar por, esto es Avenida España, en dirección a Viña del Mar, desde Valparaíso a Viña del Mar, porque siempre se forman grandes piscinas de agua, se forman grandes pozas ahí pasando el Liceo Industrial. Así que, por favor, precaución, ir lento, ir despacio, tomar las medidas de resguardo correspondientes, porque siempre, de verdad, se forman grandes pozas de agua, grandes charcos de agua en lo que es ahí en la altura del Club de Yates. Buenas.
3: Hola, Maxi, ¿cómo estás ahí?
0: Hola, bro.
3: Por acá, David, del Laurel Wander, ¿te acuerdas?
0: Sí, pues, bro,
3: Maxi,
0: ¿cómo
3: mira,
0: está ahí?
3: Acabo de pasar por acá, por el
0: ¿cómo
3: Barón,
0: estás? Perdón.
3: Por donde está el Colegio La Murialdo, y hay un muro que está a punto de caerse. Por si da un aviso ahí a...
0: Ya, pues.
3: O sea, para la Muni, para
0: sí,
3: que
0: sí, están
3: venga,
0: escuchando.
3: No es cosa que se vaya a caer y arrastre a una persona. Y está justo aquí cerca de la... Del paradero 10 de...
0: Paradero Cerro 10 Larraín. Del Cerro Larraín.
3: Cerca del líder, por favor.
0: Ya, pues. Paradero 10 del Cerro Larraín, por favorcito. Hacemos el llamado entonces a las autoridades que... a ver si se pueden acercar hasta ese lugar. ¿Ya? Maxi, llegó la luz en Rocuana y alrededores, menos Camino Viejo, Los Pajaritos. Muy bien. Bueno, por lo menos va llegando ahí la luz en algunos sectores de la parte alta de Valparaíso. Usted nos informa nomás a nuestro número más 569-3247-6319. Si tiene algún corte de suministro eléctrico, por favor, nos informa, nos avisa. Nosotros vamos a estar en vivo hasta las 7 de la tarde, ¿ya? Así que ya hacemos el llamado, por favorcito. Si usted tiene algún inconveniente, se necesita ayuda de algo, recordemos los números telefónicos de emergencia, ¿ya? Tenemos nosotros acá en la radio números de teléfono de emergencia para que usted se pueda comunicar, además también de los albergues en la comuna de Viña del Mar. Atención. Comuna de Quilpué, voy a entregar ahora mismo los números ya para que usted pueda anotar, por favorcito. Números de emergencia en la comuna de Quilpué, 32-2-18-62-63. 32-2-18-62-63 en Quilpué. En Villa Alemana, más 569-65-72-9703. Más 569-65-72-9703. Eso es en Vía Alemana. En Limache, atención. Limache, número de emergencia, más 569-35-05-58-32. Más 569-35-05-58-32. Esto es en Limache. En Concón, teléfono fijo de emergencia, 323-81-60-65. 323-81-60-65. En Valparaíso, número de emergencia, anótelo, más 569-40-07-82-34. Más 569-40-07-82-34. En Valparaíso también número de emergencia más 569-85-65-02-11. Más 569-85-65-02-11. Número de emergencia de la comuna de Viña del Mar. Atención, la central única de emergencia más 56.

569-7386-7772. Más 569-7386-7772. Además, también tengo otro número de emergencia en la comuna de Viña del Mar. Más 569-68-32-81-63. Esos son los números de emergencia. Además, albergues en la comuna de Viña del Mar para las familias y sus mascotas. En la escuela Humberto Vilches, esto es 11 Norte 946 en el plan de Viña del Mar. Escuela Humberto Vilches, 11 Norte 946, plan de Viña del Mar. Además también el Liceo José Francisco Vergara, esto es en calle Índico, 4545 Gómez Carreño. Liceo José Francisco Vergara, calle Índico, 4545 Gómez Carreño. Además también de albergues para las personas en situación de calle. Gimnasio Municipal 10 Norte con 2 Oriente. Albergues para las personas en situación de calle. Gimnasio Municipal 10 Norte con 2 Oriente. Esa es la información que tenemos entonces con respecto a albergues en la comuna de Viña del Mar y además también números de emergencia de las diferentes comunas. Voy a estar subiendo esta información también a mi Instagram, así que para que vayan ahí si usted necesita. Ya, esto... espéreme un tantito, acá me llega más información. Hola Maxito, ¿dónde es esto? ¿Dónde queda el desborde del estero El Sauce? Esto queda en la comuna de Valparaíso, en Laguna Verde, ¿ya? Eso es, Laguna Verde. Vayan a seguirme al Instagram, Maxi-en-vivo, que ahora mismo voy a subir ahí toda la información con respecto a los albergues y además también a los números de contacto. Súper importante.

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0: comenzamos a despedir, mis amigos, mis amigas. A ver, vamos rápidamente con los últimos saluditos, ¿eh? Últimos mensajes.
1: Maxi, acabo de llegar a mi lugar de destino. La verdad que fue una travesía tremenda. Así que la recomendación es que no a salir si no sea en caso de emergencia, porque realmente hay lugares que están bastante congestionados con agua y los vehículos pequeños como el mío, están ahí corriendo peligro. Así que nada, logramos llegar a salvo.
0: Muy bien, muchas gracias, me alegro mucho, querida, ¿eh? Saluditos. Hacemos el llamado a la precaución, hacerle caso a las alertas SAES que están llegando acá a ratito a los teléfonos celulares. Nos reencontramos por mi parte el día de mañana. Mañana vamos a volver a estar juntitos en la mañana. Espero que pasen buena noche absolutamente todos. Voy a estar subiendo información también ahí a las redes sociales, ¿ya? Maxi-en vivo. Para que puedan ahí estar comunicados también, mis amigos, mis amigas. Nos despedimos. Muchísimas gracias por la buena onda. Gracias por la sintonía del día de hoy. Les deseo de verdad a cada familia, a cada uno de ustedes lo mejor en este día distinto, en este día lluvioso en Viña del Mar y alrededores. Que estén bien. Gracias por la buena onda. Llamados a la precaución. Llamamos también, hacemos un llamado a la tranquilidad, ¿ya? A cuidarse, a permanecer en sus casitas, de verdad, con sus familias, a cargar los dispositivos eléctricos por las dudas, ¿ya? Así que le mandamos un abrazo gigante desde acá, desde la Radio Punto 7, para todas las familias que siempre nos escuchan. Que estén bien. Gracias por todo. Nos reencontramos mañana. Mañana, 9 de la mañana juntitos. Acá en la Radio Punto 7. Los quiero. Chau.

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